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5: Carlos Gutiérrez asegura que Estela Damián llegará fortalecida a la encuesta de Morena en Guerrero. El gestor social Carlos Gutiérrez Farías aseguró que la llegada de Estela Damián Peralta a Guerrero ha generado reacciones normales dentro de Morena al considerar que su presencia fortalece el proceso interno rumbo a la definición de la coordinación estatal del partido. En entrevista, Gutiérrez Farías sostuvo que la exfuncionaria capitalina llegará fortalecida al proceso interno que se desarrollará en junio y afirmó que existe un trabajo previo de estructura política en distintas regiones del estado. El también empresario señaló que la estrategia del aspirante ha sido no responder a descalificaciones ni confrontaciones internas, postura que calificó como correcta. Carlos Gutiérrez aseguró que desde hace más de un año se trabaja en la promoción del proyecto de Estela Damián en colonias, comunidades y secciones electorales de Guerrero, por lo que rechazó la percepción de que apenas comienza su actividad en el estado. Sobre la posibilidad de fracturas internas en Morena, reconoció que existen intereses y competencias entre aspirantes, aunque consideró que al final prevalecerán los acuerdos y la unidad. El gestor social también rechazó que exista imposición dentro del proceso interno y consideró que el pueblo guerrerense se encuentra altamente politizado.
6: Cuando alguien es el fuerte hay que pegarle, es la piñata, ¿no? Siempre pasa. Es más, los chicos se juntan para pegarle al fuerte. Era de esperarse y qué bueno, ¿no? Porque significa que no andábamos equivocados. Sí. Que es la enemiga a vencer. El que se tenga la percepción de mucha gente o de algunos de que apenas va a empezar, pues ya estoy cansado, tengo más de un año, o sea, piensan que va a empezar. No, ya está terminando. Estela ya está terminando sus trabajos.
7: Sí.
6: No fue ayer ni la semana pasada. En colonias, en calles, hablando con los amigos, viendo los seccionales, que va a venir a que le informemos todo el trabajo que ya tenemos.
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11: En el Congreso del Estado de Guerrero, en coordinación con la Secretaría para el Desarrollo de los Pueblos Indígenas y Afromexicanos y el Instituto Nacional de los Pueblos Indígenas, se realizó el encuentro intercultural por la dignificación y profesionalización de la partería en Guerrero, con el propósito de reconocer la labor de las parteras tradicionales y profesionales, así como promover el diálogo intercultural y la coordinación institucional en materia de atención materna en comunidades indígenas y afromexicanas. En su mensaje, la diputada Catalina Apolinar Santiago, presidenta de la Comisión de los Pueblos Indígenas y Afromexicanos del Congreso del Estado de Guerrero, destacó que la partería es una práctica ancestral fundamental y subrayó la necesidad de impulsar acciones para su reconocimiento e integración dentro del sistema de salud. Por su parte, el diputado Jesús Uriostegui García, presidente de la Junta de Coordinación Política, reconoció también la labor de las parteras y señaló que representan sabiduría, experiencia y compromiso comunitario. Destacó la importancia de fortalecer el vínculo entre los saberes ancestrales y las instituciones públicas. Fue un evento donde hubo muchas autoridades y, por supuesto, diputadas y diputados locales.
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5: Alcalde José Francisco Suazo inaugura techumbre en telesecundaria del Guaricho. Con la finalidad de mejorar las condiciones en las que estudian niños y jóvenes del municipio de La Unión, este jueves fue inaugurada una nueva techumbre en la telesecundaria Guadalupe Victoria, ubicada en la colonia El Guaricho. El acto fue encabezado por el presidente municipal José Francisco Suazo Espino, quien acudió acompañado de integrantes de Cabildo, docentes, alumnos y padres de familia para entregar formalmente esta obra que permitirá a la comunidad estudiantil contar con un espacio más seguro y funcional. De acuerdo con autoridades municipales, la construcción de la techumbre fue posible gracias al trabajo coordinado entre sociedad y gobierno, ya que los padres de familia aportaron el material necesario, mientras que el ayuntamiento brindó la mano de obra para concretar el proyecto.
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4: Con el propósito de fortalecer una de las principales actividades productivas de Guerrero, mejorar la competitividad del sector y generar mayores beneficios económicos para las familias guerrerenses que dependen de la producción de mango, el diputado Marco Tulio Sánchez Alarcón presentó una iniciativa con proyecto de decreto para crear el organismo público descentralizado Consejo Estatal del Mango. Una propuesta que está siendo analizada en el Congreso del Estado de Guerrero. También les comento que la diputada Erika Lorena Lourdes Cortés propuso reformas y adiciones a la Ley de Educación del Estado para que en instituciones educativas públicas y privadas se permita el uso de pantalón en las niñas, aun cuando de manera tradicional el uniforme escolar sea con falda, con el propósito de garantizar mayor comodidad para las estudiantes, el derecho al libre desarrollo de la personalidad y eliminar estereotipos de género.
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5: Alcalde José Francisco Suazo inaugura techumbre en telesecundaria del Guaricho. Con la finalidad de mejorar las condiciones en las que estudian niños y jóvenes del municipio de La Unión, este jueves fue inaugurada una nueva techumbre en la telesecundaria Guadalupe Victoria, ubicada en la colonia El Guaricho. El acto fue encabezado por el presidente municipal José Francisco Suazo Espino, quien acudió acompañado de integrantes de Cabildo, docentes, alumnos y padres de familia para entregar formalmente esta obra que permitirá a la comunidad estudiantil contar con un espacio más seguro y funcional. De acuerdo con autoridades municipales, la construcción de la techumbre fue posible gracias al trabajo coordinado entre sociedad y gobierno, ya que los padres de familia aportaron el material necesario, mientras que el ayuntamiento brindó la mano de obra para concretar el proyecto.
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0: Muy buenas noches, bienvenidas y bienvenidos a La Hora Nacional. Hoy 10 de mayo celebramos a todas las madres de México. Muchísimas felicidades en su día.
1: Sí, muchísimas felicidades y también celebramos a las personas que nos dan identidad. Empezamos con música en lengua zapoteca con la voz de Feliciano Carrasco Regalado, cantautor y promotor cultural del Istmo de Tehuantepec.
0: Vamos a festejar también a las maestras y los maestros de México.
1: Les diremos cómo tramitar su cédula profesional en línea, fácil y paso a paso.
0: Y les traemos la Chilanguía, que tiene lo mejor de las actividades en la Ciudad de México, ya saben, con eventos gratis para toda la familia.
1: Así que quédense, por favor, porque tenemos información, historias, servicios e iniciativas muy interesantes.
0: Empezamos con música de Feliciano Carrasco Regalado. Él viene de Juchitán, Oaxaca, y ha dedicado su trayectoria a cantar en zapoteco, llevando chilenas y boleros a nuevas generaciones.
1: Su trabajo no solo es artístico, es también una forma de resistencia cultural. Escucharlo es entender que en México las lenguas originarias siguen vivas.
2: Mi nombre es Feliciano Carrasco Regalado y voy a cantarles un tema que se llama Mi Tierra, y estamos en La Hora Nacional.

0: Regaños y sabiduría con todo cariño siempre. Vamos a ver y escuchar la siguiente cápsula dedicada a ustedes. Felicidades a todas las mamás.
1: En México, millones de mujeres despiertan antes de que salga el sol, no solo para iniciar su jornada, sino para sostener la de todas y todos en el país. De acuerdo con el INEGI, hay más de 38 millones de mujeres que son madres, es decir, 7 de cada 10 mujeres mayores de 15 años. Desde quienes toman decisiones que marcan el rumbo de una nación, como la presidenta Claudia Sheinbaum, hasta las que recorren la ciudad para llevar a otros a su destino, son las mujeres, nuestro pilar social y familiar. Madres secretarias que organizan, resuelven y sostienen el ritmo cotidiano de su hogar y de la oficina. Mamás policías que cuidan con cariño y esmero a sus hijos, pero también cuidan de nuestras calles, aun cuando eso implique dejar por horas a quienes más aman. Casi 3 de cada 10 hogares en México son encabezados por una madre, muchas de ellas solteras que multiplican su tiempo, su esfuerzo y su amor. Más del 46% de las madres también forman parte de la fuerza laboral, sosteniendo a sus familias y a la economía del país. Su trabajo no siempre se reconoce en cifras, pero su impacto es incalculable. Hoy celebramos a las madres porque su fuerza no solo construye hogares, construye el presente y el futuro de México.
2: Con motivo del Día de las Madres, hoy vamos a hacer un repaso de los apoyos del gobierno federal para las mujeres en México. Actualmente hay alrededor de 67.6 millones de mujeres en el país, lo que representa el 51% de la población total.
0: Dentro de estos apoyos, el programa Pensión Mujeres Bienestar es uno de los más destacados. Beneficia a cerca de 3 millones de mujeres entregando 3.100 pesos bimestrales a quienes tienen entre 60 y 64 años.
2: Y no solo eso, también hay un programa de apoyo para el bienestar de niñas y niños, hijos de madres trabajadoras, de hasta 3.700 pesos bimestrales.
0: Es importante saber que estos apoyos forman parte de un conjunto de políticas del bienestar. Por ejemplo, el programa Apoyo a Madres Trabajadoras, que brinda recursos a mujeres que regresan al trabajo después de la licencia por maternidad.
2: Eso solo una parte. Hay también apoyos para mujeres cuidadoras en zonas rurales y programas de capacitación laboral.
0: Las mujeres representan una parte fundamental de la economía y estos programas llegan a un gran número de personas, ayudando a que más mujeres tengan más oportunidades.
2: Estos apoyos son un paso importante, pero debemos seguir visibilizando a las madres solteras, cuidadoras y mujeres que con estos programas pueden tener mejores condiciones de vida.
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2: Pues nos da mucho gusto darle la bienvenida una vez más a nuestra colaboradora de teatro y muchas cosas más, la increíble Rebeca Moreno. Rebe, ¿cómo estás? Bienvenida.
4: Muy bien, muy contenta porque es el mes de mayo y en algunos países se dice que es el mes de la alegría porque se celebraban a las antiguas diosas y de eso les voy a platicar. Fíjense que desde la época griega se celebraba en este mes porque, bueno, tiene que ver con la fertilidad. A la diosa madre de los dioses, que son Zeus, que son Hera, que son Hades, era la diosa madre. Estaba casada con Cronos. Realmente se celebraba un gran sacrificio porque ella es la que logra que Cronos no se coma a sus hijos y logra que Zeus sobreviva. Entonces, lo que ocurría es que, sobre texto de la fertilidad y que era la primavera y que seguimos, que las flores y los pajaritos cantan, los griegos celebraban todo el mes de mayo en honor a la diosa madre de los dioses por su sacrificio que había hecho al matar a su marido Cronos para salvar a sus hijos. Esta diosa después se convierte también en la diosa maya de los romanos, que luego es la diosa maya tal cual de los antiguos hispanos. Todavía existen los festivales de la maya o de los mayos, que se celebra sobre todo en el norte de España, en Navarra, en todos esos lugares, y es justamente lo que yo les decía, la festividad de las alegrías, que tiene que ver con la madre, con la mater. Mater es el vocablo del que viene la palabra madre, mater, matriz, lo que da vida. Por eso tiene mucho que ver con este mes de la fertilidad. Y luego, cuando se hace toda esta incorporación al cristianismo, se relaciona con el mes de la Virgen. Y no solamente tiene que ver con todas esas creencias europeas, tiene que ver mucho con la Coatlicue, que también era la diosa creadora, madre de Huitzilopochtli, que era no solamente la diosa de la fertilidad y una diosa femenina, porque además, acuérdense que los antiguos pueblos originarios de nuestro país eran duales. Es decir, mientras que hay culturas en el Oriente y en Europa donde el dios masculino es lo más importante, las diosas femeninas están relegadas. mujeres. Aquí la diosa femenina y el dios masculino tenían la misma importancia.
0: ¿Qué tal, eh?
4: Por eso, ajá, yo creo que también, acuérdense que esta Cuatlicue también se llama Tonantzin y que se asocia con la Virgen.

0: de Guadalupe, y por eso tal vez es que en este país al menos la diosa femenina o la madre tenga esa importancia incluso por encima del dios masculino, el padre, o por eso es que sea tan importante para nosotros la madre. Tan es así que además de que la palabra madre en México puede tener muchos significados, ¿no? Puede ser algo como de mucho amor, pero también como de mucho desprecio. Por eso es que es tan importante a lo mejor en México. La madre es algo fundamental para los mexicanos y pues hay que celebrarla, ya sea en el contexto prehispánico o en el contexto que celebraron los griegos la fertilidad y la alegría como los mayos en España. Este mes hay que celebrar a la mamá, a las mamás, a
1: este mes y todo el año.
0: Este mes y todo el año.
1: Y nada de que voy a comer a tu casa, que vas a cocinar y luego lava los platos, no.
0: Simplemente decir que el 10 de mayo se celebra ese día en específico en México, porque así empezó una tradición, un periódico hace muchos años, a principios de siglo, y luego el secretario de Educación, que en ese entonces era Vasconcelos, en el 22 lo instituyó como el 10 de mayo, pero por ejemplo, en España es el 8 de mayo, hay lugares donde es el segundo domingo de mayo, pero casualmente
1: es en mayo.
0: En muchas culturas y en muchos países, por distintas religiones, se celebra siempre en mayo, y tomemos lo que dicen los españoles, maya, mayo, el mes de la alegría, el mes de las mamás.
2: Así buenísimo. Es.
0: Pues estoy muy contenta de estar siempre aquí, muchas gracias.
1: Al contrario, y gracias a ustedes, no se vayan.
0: A celebrar.
1: A celebrar.
2: En el marco del Día de la Maestra y el Maestro, que se celebra el próximo 15 de mayo, vamos a platicar de lo que está pasando en la educación básica.
3: Para empezar, estamos hablando de más de 20 millones de niñas y niños que asisten a más de 203 mil escuelas públicas entre preescolar, primaria y secundaria.
2: Y justo ahí entra el tema de las acciones. Por ejemplo, la beca Rita Cetina, que está pensada para aliviar un poco la carga en casa. Tan solo en primarias públicas, casi 10 millones de estudiantes la van a recibir para útiles y uniformes.
3: Y en secundaria también hay respaldo. Más de 5 millones de estudiantes ya cuentan con una beca universal. En total, si lo sumamos, estamos hablando de más de 15 millones de niñas y niños beneficiados con este apoyo.
2: Que además llega en un momento clave, justo previo al ciclo escolar. Incluso ya se contempla un apoyo de 2.500 pesos que se deposita antes de entrar a clases, justo para que las familias puedan prepararse mejor.
3: Y no todo es económico, también hay avances importantes en salud dentro de las escuelas. El programa de Vida Saludable ya censó a más de 10 millones de estudiantes y ha visitado más de 80 mil escuelas.
2: Además, 4.7 millones de niñas y niños han sido atendidos en clínicas. Y algo muy concreto, ya se han entregado 89 mil lentes gratuitos.
3: Y todavía hay más de 2 millones de lentes listos para entregarse. Esto busca una atención integral, no solamente en el salón de clases.
2: Y hablando justo del salón de clases, otro dato importante. En el ciclo escolar 2025-2026 se distribuyeron más de 155 millones de libros de texto gratuitos.
3: El programa La Escuela es Nuestra ha beneficiado a más de 13 millones de estudiantes en más de 137 mil escuelas.
2: Así que en un día como este dedicado a maestras y maestros, también se puede reconocer todo lo que está pasando alrededor de la educación de niñas y niños, porque pues es un trabajo en conjunto.
3: Sí, así es, que va desde la escuela hasta la casa buscando que todos tengan un mejor futuro.
2: Como cada semana, llegó el momento de recorrer la ciudad. Esto es La Chilanguía, el espacio donde te traemos lo mejor de la agenda cultural y artística en la Ciudad de México, con opciones para todos los gustos.
3: Sí, así es. Hay exposiciones, hay conciertos, festivales y actividades familiares. Nuestros compañeros Orlando Abad y Germán Gastelum nos tienen la información para que armes tu plan y no te pierdas nada de lo que está pasando en la ciudad.
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5: ¡Eso! Bienvenidas y bienvenidos a La Chilanguía, donde la ciudad se vuelve plan. Si no sabes qué hacer ni a dónde ir, aquí te damos la ruta.
6: Arrancamos en el Palacio Postal, con paisajes compartidos entre México e Italia. Está en Tacuba número 1, centro histórico, abierta de martes a domingo de las 10 de la mañana a 17 horas, con entrada libre. Una exposición que conecta arquitectura, memoria y vida cotidiana, Orlando.
5: Tip número 2, vayan a Chapultepec, es hermoso. El Museo Tamayo de Arte Contemporáneo presenta El Gesto y lo Invisible. Está disponible hasta julio, de martes a domingo, de 10 de la mañana a 6 de la tarde. Es una experiencia para mirar más allá de lo evidente.
6: También está Habitantes de lo Insólito, de Remedios Varo, en el Museo de Arte Moderno, ideal para sumergirse en lo surreal, en la magia, en lo esoterismo.
5: Hablando de magia, les hemos platicado aquí sobre el homenaje al ídolo Pedro Infante, el 25 de mayo en la Casa de Cultura de Azcapotzalco. Y bueno, se trata de una jornada cultural con proyección de películas del ídolo, música en vivo y presentaciones de intérpretes que recrean su repertorio, además de varias actividades para recordar su legado en el cine y en la música mexicana.
6: Un plan completo para conectar con la nostalgia y con nuestra historia.
5: La ciudad ya está lista, solo falta que ustedes se convenzan y salgan. Vamos a visitarla, a conocerla.
7: ¿Vamos?
5: Sí, señor.
7: Me equivoqué y dije chilaquiles.
2: En nuestra sección de servicios, hoy les vamos a explicar cómo tramitar la cédula profesional en línea. Este documento que es tan importante para poder ejercer tu profesión en México.
3: Este es un proceso accesible que hoy puede hacerse de manera digital. Vamos a ver y escuchar la entrevista que Orlando Abad le hizo a Axel Pérez.
5: Bienvenidos a una sección que puede salvarnos la vida en muchos casos, porque a veces parece que se nos cae el mundo cuando no sabemos bien qué trámites hacer. Y este es un trámite muy importante para todas las personas que estén en los últimos semestres de su carrera o que ya hayan terminado y tengan dudas de qué sigue con la cédula profesional. Para eso tenemos a un especialista, es el siempre seguro Axel Pérez. ¿Cómo estás, Axel?
8: Muchas gracias, Orlando, y saludos a todo nuestro auditorio, a nuestros amigos de La Hora Nacional. El día de hoy vamos a hablar de este tema tan importante que es la cédula profesional.
5: Claro, bueno, primero hay que saber que la cédula profesional es muy importante para ejercer nuestra carrera.
8: Así es, bueno, la cédula profesional tiene un objetivo principal, que es el comprobar que tenemos los conocimientos necesarios para ejercer una profesión. Imagínate esto, se fundó desde 1945. Anteriormente, durante décadas, se realizó el trámite de forma presencial. Tenías que ir, formarte, ir al banco, regresar con tu voucher.
5: Los tres sellos, las dos copias.
8: Afortunadamente, esto ha mejorado y el trámite es mucho más rápido ahora.
5: ¿Qué es lo que se necesita para hacer este trámite? Bueno, de entrada es para quienes ya terminaron sus estudios universitarios.
8: Así es, y no solo universitarios, también nivel técnico, técnico superior, licenciatura, maestría y doctorado. Y los requisitos son los siguientes. Van a requerir tener una cuenta de correo activa, tener su firma electrónica. También requiere que tenga una tarjeta bancaria o una tarjeta de crédito para realizar el pago. Y por último, y lo más importante, tu CURP, tu clave única de registro poblacional.
5: Y ya que tenemos todos estos documentos, me imagino que debe ser en digital, ¿no?
8: Sí, vamos a necesitar una computadora o desde el mismo celular podemos realizar el trámite. Los pasos son los siguientes. Vamos a entrar al siguiente link, que es gob.mx cédula profesional.
5: gob.mx/cédula profesional. Ok.
8: Una vez que estamos ahí, el sistema nos va a requerir que validemos nuestra personalidad mediante la firma electrónica.
5: Sí, señor.
8: Realicemos el pago ahí mismo en la plataforma y mediante un correo electrónico nos va a llegar un PDF con nuestra cédula profesional digital.
5: ¿Cómo cuánto tiempo tarda?
8: No, el mismo día vas a tener tu cédula profesional.
5: ¿Así de rápido?
8: Una de las novedades es que esta cédula profesional contiene un QR, el cual cualquier personal de recursos humanos o algún reclutador puede validar la autenticidad de tu cédula.
5: Simplemente con el celular.
8: Con el teléfono, sí, así de rápido.
5: Axel, en el mundo digital existen riesgos y peligros. No sé si aquí sea el caso en el que a lo mejor haya algo de lo que nos tengamos que cuidar para este trámite.
8: Sí, alerta. Es muy importante que verifiquen la autenticidad del sitio web. A mí me pasó, entré al navegador, busqué cédula profesional y me aparecieron más de 10 sitios falsos. Entonces es muy importante que vayan al oficial. El oficial es gob.mx/cédula profesional.
5: ¿Lo podemos repetir, por favor? Sí, por
8: cierto. Claro que sí. gob.mx/cédula profesional.
5: No se equivoquen de sitio porque, bueno, al final estamos dando datos muy sensibles.
8: Sí, incluso podemos hacer hasta pagos y caer en algún fraude.
5: Pues no se confundan, no se equivoquen. Y si usted está en esos trámites, puede volver a buscar este fragmento en el YouTube de La Hora Nacional para que no se nos olvide.
8: Y algo muy importante, si ustedes terminaron su carrera antes del 2018, es necesario que hagan el trámite de forma presencial en las oficinas de la Dirección General de Profesiones, que está ubicada en Avenida Revolución, en el número 1245, en la Colonia Campestre.
5: Bueno, Axel, pero si hay dudas o de pronto nos perdemos en el mundo de la web, ¿te podemos contactar para preguntarte algo?
8: Claro que sí. Recuerden, esta sección la hacen ustedes y pueden escribirme a axeltecnotips@gmail.com o seguirme en mis redes sociales de Instagram en axeltecnotips.
5: Axel siempre tiene las respuestas. Continuamos en La Hora Nacional.
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11: Tres personajes, tres universos internos y una atmósfera que transita entre lo real y los sueños. Así es como se construye la obra Ni una palabra. Esta puesta en escena usa el silencio, la tensión y el juego como motores dramáticos.
3: Vamos con la entrevista que le hicieron María Luisa Peralta y Orlando Abad a parte del elenco.
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12: Familia y amigos de La Hora Nacional, estamos aquí con el elenco de Ni una palabra o de Cómo convertirme en el mar.
13: Y va a ser un placer saber de qué se trata y cómo hemos llegado hasta este punto en una obra súper interesante en la que hay mucha imaginación. Les vamos a presentar a Diego, a Fabiola y a Aurora, que ya nos había acompañado aquí en La Hora Nacional. Yeah. ¿Cómo están? Bienvenidos, bienvenidas.
14: Muy bien.
15: Muchas gracias.
13: Gracias a ustedes por venir a platicarnos de una obra que, a ver, bien dijo María Luisa, vamos a empezar por la dirección. Y mencionábamos que eres un director muy joven, Diego. ¿Qué tal esta experiencia?
15: Difícil. Es la primera vez que dirijo algo solo. Siempre como que busco hacer algo colectivo con los proyectos que hacemos. No me gusta ver como la dirección como párate ahí y sé un títere más. O sea, me gusta como que también las actrices, actores como que intervengan en el proceso a la hora, porque aprendes muchísimo y se expande mucho la hora del montaje, de más ideas, no solo te cierras a una sola visión, siento que ahí se expande.
12: Platíquenos un poco de qué va.
14: Bueno, Ni una palabra es sobre Ana, que constantemente estamos en sus sueños. Bueno, de hecho la obra transcurre en un sueño de ella y se encuentra con su mejor amiga de la infancia, que es Betty. Y Betty, a lo largo del sueño, intenta hacer que Ana recuerde algo que Ana vivió en su infancia. La obra trata de eso, de cómo Betty se va esforzando para hacer que Ana recuerde esto, que ese recuerdo está haciendo que ella, ya en su adultez, tiene unos 20 años, se vaya manifestando en su cuerpo y todo el tiempo la esté atormentando.
16: Sí, pues Betty es la amiga imaginaria de Ana, de cuando ella la creó, cuando tenía unos 10 años por ahí. La acompaña en un viaje a la playa, que es donde sucede este trauma. Y mientras Ana vive esto que la marca de por vida, Betty está ahí como una amiga mayor que la va a proteger de que no le duela demasiado lo que le está sucediendo. Entonces ella la protege, pero se queda en el lugar donde sucedió. Entonces, cuando la vida sigue transcurriendo normal, ya en la adultez la vuelve a buscar en los sueños se le aparece, le hace que vea cosas, que sueñe cosas, que escuche. Y pues ella no lo entiende hasta que en la obra le revela qué es lo que sucedió. Ana lo recuerda y pues Betty lo que quiere es que sean libres como el mar.
12: ¿Qué emociones esperan ustedes despertar en el público al momento de que vayan a ver esta obra?
14: Yo creo que mucho el reconocerse, el escuchar a su cuerpo, el darse cuenta de cómo nuestro cuerpo siempre nos está hablando y cómo siempre hay que atender lo que nos dice e indagar sobre lo que nos dice.
13: Oigan, el teatro mexicano es muy importante para ustedes, para la cultura en general, y platicábamos que es también algo para destacar el que es dramaturgia mexicana contemporánea. Esta obra es un estreno de verdad, no se está reinterpretando nada. Eso también debe ser una carga profesional positiva para ustedes.
16: Sí, el texto es de Manja Loría, una dramaturga con la que se encontró Diego leyendo justamente dramaturgia contemporánea.
15: Bueno, es una compañía muy joven, esto es una coproducción tanto de Principio como de Clímax, como de Chuck Bolay, pero el que está ejecutando esta obra, pues somos personas muy jóvenes, que nos interesa estos discursos de gente que está escribiendo y pues qué tienen que decir, ¿no? Hacia esta sociedad, que es, como bien dijiste, discursos contemporáneos.
12: ¿Qué es lo que hace esta puesta distinta a otras puestas en escena?
14: Es una obra muy inmersiva, creo yo. O sea, desde que entras, el sonido, lo visual, todo te lleva al mar, es como el ambiente que buscamos generar.
13: ¡Lo lograron! Fabiola, Aurora, Diego, ¿dónde, cuándo, cómo podemos ir a ver la obra? Inviten, por favor, a quienes nos están viendo.
14: Vamos a estar en el Teatro La Capilla todos los lunes de abril y mayo a las 8 de la noche. Ahí les esperamos.
12: Muchas gracias, Fabiola, Aurora, Diego, por estar aquí con nosotros. Ni una palabra o de cómo convertirme en el mar en el Teatro La Capilla. Continuamos con La Hora Nacional.
17: En la sociedad mexica, la guerra era un aspecto central. Los varones que asumían el rol de combatientes eran reconocidos como guerreros, pero las mujeres también eran consideradas guerreras cuando se encontraban en labor de parto, pues el nacimiento era reconocido como un acto de lucha por la vida. Las mujeres que morían en algún momento de la gestación o durante el parto se convertían en Cihuateteo, mujeres divinas o mujeres diosas. Cuando el recién nacido quedaba huérfano, su cuidado pasaba a manos de otras mujeres lactantes, llamadas chichihuame, quienes alimentaban a los bebés, los acompañaban en su crecimiento y les transmitían saberes, afectos y cultura. Con sus cuidados, ellas terminaban de formar a los seres humanos que llegaban al mundo sin estar completamente listos, como quedó registrado en el Códice Florentino.
18: ¿Y tú? No eras así entonces cuando viniste. Antes no podías defenderte. Antes no podías extender los brazos. Sí, te hizo cuajar tu venerable madre, que junto a ti sufrió, junto a ti se fatigó, junto a ti estaba cabeceando de sueño. Y su venerable leche te hizo cuajar.
17: Con la conquista, las mujeres indígenas continuaron con estas labores dentro de sus comunidades y en los hogares de las familias españolas y criollas. De esta manera, ellas siguieron transmitiendo sus conocimientos y su cultura generación tras generación. Esta práctica se extendió a lo largo de la colonia y abrió una posibilidad para que mujeres indígenas y afrodescendientes tuvieran un ingreso significativo y lograran la subsistencia de sus propios hijos. Las chichiguas de la época novohispana cuidaron y alimentaron a las infancias de las familias principales. Pero estas mujeres también hicieron mucho por las infancias desfavorecidas, como en la casa de niños expósitos, donde fueron contratadas para alimentar a las niñas y niños huérfanos. En el México independiente, la práctica de las chichiguas se asimiló en la figura de las nodrizas europeas, quienes alimentaban a las hijas e hijos de las élites. A pesar de que las chichiguas ayudaron a disminuir los altos índices de mortalidad infantil, su labor ha sido muy poco reconocida históricamente e incluso fue cuestionada por los médicos del siglo XIX. Pero no podemos olvidar que fue a través de estas relaciones de cuidado que se tejieron vínculos sociales y culturales. Cuando una mujer indígena o afrodescendiente alimentaba a un bebé criollo, también le enseñaba cuentos y le cantaba canciones, muchas en lenguas originarias. Sus cuidados, apapachos y palabras aún resuenan en la cultura mexicana.

0: fuerza y valor.
1: La educación no cambia el mundo, cambia a las personas que van a cambiar el mundo. Esta es una frase del pedagogo brasileño Paulo Freire que hoy les traemos para reconocer a las maestras y a los maestros.
2: Así cerramos la primera parte de la Hora Nacional, pero no nos vamos sin mandar saludos. Esta semana van para Daniel Esquivel, Raúl Napa Pérez, Paul Hernández, Mariana Torres en Monterrey y Ana Cecilia en Querétaro.
1: También van abrazos para Luis Fernando Gómez en Guadalajara, Sofía Ramírez en Puebla, Carlos Méndez en Mérida y Andrea López en TJ, o sea, Tijuana.
2: Y cerraban con Jorge Castillo en Oaxaca, Fernanda Ruiz en San Luis Potosí, Diego Morales en Veracruz y Valeria Cruz en Toluca.
1: Escríbanos, estamos en YouTube, Facebook, Instagram, TikTok, X y Spotify.
2: También nos pueden contactar en el número 55 34 83 42 39, 55 34 83 42 39 o mandarnos un correo electrónico. Estamos como lahoranacional@segob.gob.mx. Muy buenas noches y excelente semana.
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1: Ya estamos de regreso con la segunda parte de la Hora Nacional y les tenemos muchísima información.
2: En temas de salud, el 12 de mayo es el Día Mundial del Cáncer de Ovario. El doctor David Isla Ortiz, del Instituto Nacional de Cancerología, nos va a explicar cómo podemos prevenir esta enfermedad.
1: Vamos a hablar de cultura y de grandes escritores mexicanos, por el aniversario del nacimiento de Juan Rulfo y los luctuosos de Carlos Fuentes y Jaime Torres Bodet. Haremos un reportaje sobre su legado literario.
2: Además, les presentamos los flashazos del bienestar, información breve de programas y servicios de gobierno que buscan mejorar la vida de las familias.
1: En la Hora Naime o la Hora del Corazón,
2: niñas y niños de distintos estados de la República nos mandan saludos en lenguas originarias y nos recuerdan que México es uno de los países con mayor diversidad lingüística del mundo.
1: Pues cómo no, mileos, con música de Feliciano Carrasco, que a través de sus letras difunde su lengua materna zapoteca.
2: Y les vamos a platicar de teatro, Crónicas del Diablo, Cómo Pintar Gatos, esto y más en la siguiente media hora. Hoy vamos a hablar del cáncer de ovario, una enfermedad que suele diagnosticarse tanto por su condición silenciosa.
1: Y para eso nos acompaña esta noche el doctor David Isla Ortiz, cirujano, oncólogo y jefe del Departamento de Ginecología Oncológica del Instituto Nacional de Cancerología. Qué gusto tenerlo por acá.
5: Gracias por la invitación, para mí es un placer estar con ustedes.
2: Para nosotros de verdad que es un honor tenerlo aquí, sobre todo para hablar de un tema tan importante, porque el cáncer de ovario entendemos que es una enfermedad silenciosa. ¿Nos puede platicar un poquito del contexto de lo que acabamos de mencionar?
5: Es una enfermedad que se le llama silenciosa porque da síntomas muy inespecíficos. Generalmente da síntomas que están asociados como gastritis, como colitis, como problemas de urinarios, pero no es una sintomatología propia del cáncer de ovario. Y creo que aquí viene uno de los mensajes como muy fundamentales para toda la población. Es que hagan caso a su cuerpo, que escuchen a su cuerpo y que si tienen síntomas que son persistentes, como distensión abdominal, saciedad gástrica al comer, o que tengan dolor pélvico o dolores o síntomas urinarios y que son persistentes, esto habla de que hay algún problema y hay que pensar en cáncer de ovario.
1: ¿Y esto se encuentra, digamos, con chequeos de rutina? ¿Son específicos? ¿El Papanicolaou, por ejemplo, puede detectar esto?
5: El Papanicolaou desafortunadamente no es para cáncer de ovario. Papanicolaou es solamente para cáncer cervicuterino, pero el estudio de imagen, ultrasonido, tomografía, resonancia magnética son los estudios que hacen sospechar y al final el diagnóstico es histopatológico.
2: ¿Hay algún factor de riesgo o quizá un antecedente familiar que nos puedan hacer pensar que nuestro dolorcito de panza y distensión abdominal puede ser algo más?
5: Sí, hay pacientes, hay mujeres que tienen una asociación con enfermedades genéticas, sobre todo la asociada a BRCA, BRCA1, BRCA2, síndromes hereditarios de mama.
1: Perdón, doctor, ¿qué ovario? Es BRCA?
5: BRCA es una mutación que se encuentra a nivel del gen de la célula y que normalmente está asociado con cáncer de mama y cáncer de ovario. Mujeres que tengan antecedentes familiares cercanos, hermanas, tías, abuelas, mamá.
1: ¿En qué momento podemos decir que ya la enfermedad está en una etapa muy avanzada? Y si ya estamos en esa etapa, ¿todavía podemos hacer algo al respecto?
5: Sí, algo que es importante es que desafortunadamente, y algo por lo que el Día Internacional del Cáncer de Ovario, es la sensibilización respecto a estos síntomas y identificarlos, porque el 80% se presentan en etapas avanzadas.
1: Okay.
5: Significa que ya no está confinado al ovario o a los ovarios, sino que ya se encuentra dando metástasis a nivel peritoneal o a nivel torácico. Aún así, en etapas avanzadas, que es ese 80%, hay muchas estrategias de manejo. Pero cambia el pronóstico. En etapas tempranas, una supervivencia de 90%. En etapas avanzadas, disminuye hasta un 40% la supervivencia.
2: Ahora, ¿se recomienda que, por ejemplo, cuando hagamos nuestra visita anual al ginecólogo, se le pida una revisión para detectar cualquier indicio de cáncer de ovario, si normalmente no lo hacen?
5: Cuando alguien acuda con el ginecólogo o médico especialista, siempre solicitar una adecuada evaluación, y algo que sucede con muchos ginecólogos es que realicen ultrasonido. Creo que eso es adecuado. El hacer una evaluación de los ovarios siempre va a ser fundamental para poder detectar una lesión o un crecimiento ovárico, pero ante síntomas que están persistiendo, creo que ahí es donde puede haber una bandera roja que nos pueda decir: hay que tomar un estudio mucho más detallado, marcador tumoral, estudio de imagen.
2: ¿Dónde podemos conseguir más información?
5: Sí, una son las del Instituto Nacional de Cancerología, donde directamente hay una plataforma donde pueden acceder y tener mayor información. Mis redes sociales, realmente hay pocas publicaciones, pero pueden estar presentes: Instagram, Facebook, en isla-david, y ahí pueden identificar alguna información que puede ser útil para todos ustedes.
2: Pues muchísimas gracias.
5: Sí, muchas gracias.
2: Y gracias a todos ustedes, quédense con nosotros. Ahora, en temas de cultura, nuestro compañero Germán Gastelum nos lleva a un viaje por las letras mexicanas. Vamos a escuchar un homenaje especial a Juan Rulfo, Carlos Fuentes y Jaime Torres Bodet, tres pilares de nuestra literatura.
1: Sí, sus obras nos han marcado por generaciones, y con este reportaje vamos a recordar sus palabras para conectar con nuestra tradición literaria.
6: Amigos de la Hora Nacional, el mes de mayo es muy importante para las letras mexicanas en especial, porque se conmemoran eventos específicos de grandes letras y de grandes escritores que han marcado la pauta de nuestra literatura a nivel mundial. Estoy hablando del maestro Jaime Torres Bodet, de nuestro querido Juan Rulfo y, por supuesto, de Carlos Fuentes. Jaime Torres Bodet, imagínense, estamos hablando de la diplomacia, estamos hablando del amor a la educación, el gran poeta, y también escritor y también crítico, que en su momento llevó hasta lo más alto la educación de nuestro país. En los dos momentos en que fue secretario de Educación, lo que más inspiró y lo que más apoyó fue el evento de ir en contra del analfabetismo. Creó las instituciones como la del libro de texto gratuito, además de estar luchando constantemente que la educación era lo único que podía cambiar a la humanidad. Decía: los maestros son los primeros guerreros y soldados. Ellos no usan armas, ellos usan el pensamiento para ir construyendo la paz, porque la paz se construye a través de la ideología, a través de la filosofía. Jaime Torres Bodet también fue el primero y único secretario mexicano de la UNESCO. Gracias a él también se apoyó a muchísimos escritores y a mucha de la literatura latinoamericana, entre ellos nuestros grandes escritores como Juan Rulfo y, por supuesto, Carlos Fuentes. Juan Rulfo, ¿qué podríamos decir de Juan Rulfo? Es que con dos libros logró la eternidad: El Llano en Llamas y Pedro Páramo, que en su forma llevaron la hablar de México desde el interior. Dicen que Pedro Páramo manejaba el México a través de la intimidad y del silencio, algo que Juan Rulfo también hizo posteriormente, porque también fue un gran fotógrafo de las migraciones y del interior de nuestro país. Por otro lado, Carlos Fuentes, que nos trajo este libro tan importante que nos habló del mexicano a través de su comunidad, con el libro La Región Más Transparente. Él tenía 29 años de edad cuando lo escribió. Sin embargo, fue el de los tres escritores el más prolífero. Hizo 50 libros. También tenemos, bueno, parte de que él es tomado en cuenta como este boom latinoamericano, y él nació precisamente el 11 de noviembre y muere el 15 de mayo. Digamos que los tres de alguna forma siempre vincularon al mexicano como un ente universal. Decía precisamente Carlos Fuentes que a través del Pedro Páramo de Juan Rulfo entendió que se puede ser mexicano y universal al mismo tiempo. Algo que justamente el maestro Jaime Torres Bodet defendió toda su vida. El mexicano universal. Gracias a ellos tres, podemos decir que nuestra literatura se reconoció a nivel mundial. Léanlo para que tengamos esta esencia de lo que es realmente el mexicano. A través de su interior, a través de su exterior, a través de su importancia a nivel mundial. Gracias, amigos de La Hora Nacional. Nos vemos en la próxima.
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2: Llegó el momento de escuchar las voces más jóvenes del país en La Hora Naime. Niñas y niños de distintos estados de la República nos mandan saludos en lenguas originarias y nos recuerdan que México es uno de los países con mayor diversidad lingüística del mundo.
1: Pues cómo no, mi Leos. En nuestro país se hablan 68 lenguas originarias y más de 360 variantes.
9: Una mágica noche más en La Hora Nacional y aquí aprendiendo del futuro de México, de las infancias. Escuchar al futuro con mucha raíz porque en este momento La Hora Nacional se convierte
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9: Y como ustedes podrán ver, tenemos a dos grandes invitados. Me encuentro con Miranda y con Damián en esta noche de aprender y de escuchar. ¿Cómo están, amigos? Buenas
11: Muy
9: noches.
11: Bien. Buenas noches.
9: Muy ¿Desde bien. Dónde nos visitan?
11: Yo los visito desde Santa María Tepantla.
9: En Oaxaca.
11: En Oaxaca.
9: Ella es Miranda. ¿Y tú, Damián, desde dónde vienes?
12: Desde Río Chiquito, en Oaxaca.
9: Tú me estabas contando una cosa muy bonita de tu lugar, que tenía un río muy hermoso. ¿Cómo es el lugar donde vives, Damián?
12: Depende a qué nos refiramos, sino a mi pueblo o a mi casa normal.
9: ¿A tu pueblo?
12: Ah, obvio. Hay mucha naturaleza, puedo ir las veces que quiera al río y solo cuando llueve se pone sucio, pero después de día se pone limpio otra vez.
9: Oye, Miranda, y tú además vienes con historias para contar maravillosas de una lengua muy bonita. ¿De qué nos vas a platicar?
11: Pues igual hay mucha naturaleza, hay ríos muy bonitos. Es muy bonito porque hay muchos animalitos. En la noche se ven las estrellas muy bonitas.
9: ¡Qué hermoso! ¿Ahí es donde se habla Omdi Odi?
11: No, se habla la lengua Ayu, que a lo mejor ustedes lo conocen como el Mije.
9: ¿Y hoy de qué nos vas a contar?
11: De la lengua Omdi Odi, el ayapaneco.
9: Cuéntanos, por favor.
11: Que me pone muy triste saber que esta lengua está desapareciendo poco a poco, porque ya hay menos hablantes.
9: Es una pena. ¿Cómo supiste que hay menos hablantes, oye?
11: Investigando y también yendo a ver a los pueblos. Y ya hay menos de 4 hablantes.
9: ¿Menos de 4 hablantes? Sí. O sea, es algo, como tú lo dices, muy triste. Sí, pero muy triste. Cuando se pierde una lengua, se pierde historia y se pierde tradición.
11: Se pierde tradición.
9: ¿Tú qué aprendiste del Omdi Odi?
11: Que es muy triste porque hay cada vez menos hablantes. Pero también hay que enseñarle a los niños para que crezca más esta lengua. Se pierde la gastronomía, se pierden sus culturas y sus tradiciones. Es muy triste saber eso.
9: Y es que aunque ustedes no lo sientan, de pronto perder esas cositas nos pega a todos porque es perder un poquito de México. Pero miren, si ustedes escuchan al futuro de México, como ya les dijimos, tiene raíz y eso es muy importante. Hoy mi amiga Miranda nos va a presentar un video. ¿De quién, Miranda? ¿Qué es lo que vamos a ver a continuación?
11: De mi compañero Isaac.
9: ¿Qué nos va a contar Isaac?
11: Isaac nos va a enseñar a saludar en la lengua Omdi Odi, que es el ayapaneco.
9: Y ustedes siguen aquí con nosotros en La Hora
10: Naime.
13: Hola, Hola, bienvenidos a La Hora Naime, tiempo del corazón de la Ola Nacional, un espacio donde niñas y niños estamos muy orgullosos por nuestro país. Soy Isaac y estudio en la Escuela Frida Kahlo en Los Reyes de Paz, Estado de México. Le presento la palabra que usaremos toda la semana. Juna, repitan conmigo. Juna significa hola ayapaneco. Significa hola, repitan conmigo, juna, repitan conmigo, juna, repitan conmigo, juna. Gracias.
2: Hace unos días, el 3 de mayo fue el Día de la Santa Cruz, una fecha que celebra quienes construyen literalmente nuestro país, las y los albañiles.
1: Su trabajo diario es fundamental para sostener a México. Vamos con un reportaje que nos preparó nuestro compañero Orlando Abad.
14: Bienvenidos a la Hora Nacional. Hoy es 3 de mayo y va a ser una fiesta increíble, de esas que todo México celebra, pero necesitamos platicar con los festejados y las festejadas. El 3 de mayo en México y en muchas partes de Latinoamérica se celebra a los trabajadores y las trabajadoras de la construcción. Y hoy venimos a ver qué es lo que sucede en una obra día a día, cómo se la pasan los trabajadores, cómo celebran y, por supuesto, a reconocer todo su trabajo que con orgullo y valor hacen un México mejor. Así que acompáñenos, hoy la vamos a pasar muy bien construyendo en la Hora Nacional. Aquí, desde el Inge hasta el Chalán, cada quien tiene su lugar y en esta fiesta la mesa es muy amplia, cabemos todos. Ahorita estamos platicando con el ingeniero Adán Hernández. ¿Cuál fue la magia, el encanto que le hizo quedarse en la obra trabajando?
15: Más que nada, yo creo que las historias de la gente. Sí, le batallan mucho, sí le sufren mucho y no lo sabes hasta que tú lo vives. Realmente el hecho de trabajar fuera, pierdes todas las comodidades de tu casa. Ya no estás acostumbrado a que te levanten, te hagan tu desayuno, todo tengas limpio. Al contrario, tienes que hacerte de tus cosas, lavar tu ropa, cocinarte.
14: Yo detecto cierta fraternidad en este grupo de trabajo, ¿no? Hay mucha camaradería, hay mucho apoyo.
15: Tienes razón, nos llevamos aquí con los compañeros porque haces un equipo y es parte de todo. Llevarnos bien. Y esto que mencionas del 3 de mayo, pues la verdad es importante porque al final de cuentas es un agradecimiento que se le hace a la gente por su labor ardua. Realmente lo que hacemos debería de valorarlo el país, darle un poquito más de reconocimiento al sector constructivo.
14: Es mucha la gente que trabaja aquí y yo le quiero pedir un favor muy especial, que nos explique un poco cómo es que funciona este escalafón dentro de la obra.
15: Lo que pasa que aquí pues están divididos por varias áreas. Están los obreros, que son los que usan luego el casco amarillo, los electricistas, que usan el casco azul, los plomeros usan a veces el verde, ya los arquitectos o los ingenieros usan blanco. Hay cascos grises que son para visitas y también por áreas hay niveles, ¿no? Desde un ayudante, un oficial, puede tener su cabo o a un maestro de obra.
14: Bueno, hay que escuchar a la gente que trabaja, hay que tomar en cuenta estas manos mexicanas que hacen del país un lugar mejor. ¿Algún mensaje para todos los camaradas que nos estén viendo?
15: Pues muchas felicidades por ser su día, porque gracias a ustedes son los que construyen México.
14: Todo el respeto y el cariño desde la Hora Nacional. Muchas gracias, Inge.
15: Gracias a ti, mi buen Orlando.
14: Nosotros continuamos.
16: Soy albañil de los buenos y no le temo a la muerte.
14: Es bien sabido que las manos mexicanas que laboran en la obra son valiosísimas, pero hoy quiero platicar con Juan Ramos, que lleva 15 años trabajando entre obra y obra y ha visto, miren, todos los niveles. Así que, primero que nada, feliz día, porque hoy es 3 de mayo y
17: pues
14: hay que celebrar.
17: Es el día que nos toca hoy, ahora sí festejarlo, ¿no? Pues ahora sí, como todas las obras lo festejan, lo celebran y todo acá, ¿no? Una comidita buena, o sea, acá, ¿no? Eso es lo más importante de esto el día de hoy.
14: Oye, Juan, 15 años después, me gustaría preguntarte si recuerdas tu primer día de trabajo en la construcción.
17: Yo cuando llegué en la construcción, yo no sabía nada. Entonces tú cuando, con el tiempo que tú llevas, un año, dos años, vas cumpliendo, ya vas aprendiendo, ya sabes de qué se trata. Desde que empecé, desde un chalancito y me elevé, entonces ya empiezas a ver los metas.
14: ¿Qué le dirías a todos los compañeros que hoy están festejando, a todos tus amigos albañiles, arquitectos?
17: Muchos saludos y un abrazo de lejano, ¿no? Pero pues con todo el corazón, pues que la pasen bien, que la pasen chido.
14: ¿Me invitas a comer?
17: Exacto.
14: Vamos pues a festejar. Nosotros ahorita regresamos, vamos a comer y a pasarla bien porque hoy es 3 de mayo. ¡Vivan los albañiles que con orgullo y valor le dan crecimiento a esta nación! Seguimos en la Hora Nacional. Gracias, Juan. 3 de mayo se festeja en todo México y la Hora Nacional está presente de la mano de un grande. Hoy estoy con Javier Hernández, alias
18: El Chicharito.
14: Cuéntame, ¿qué es lo que hacen para festejar? ¿Qué les dan de comer?
9: ¿Qué es lo que pasa en una fiesta el 3 de mayo?
18: Primeramente que nada, pues darle gracias a Dios pues por el trabajo, ¿no? Y pues por así por bendecirnos las manos y hacer una misa y acá. Y pues ya posteriormente pues lo que se viene haciendo pues es que pues una carne asada, la bisteciza.
9: Personalmente, ¿cómo te gustaría que se festejara al albañil? ¿Cuál sería tu fiesta ideal?
18: Prácticamente pues sí, no, nos gustaría que se mocharan más que nada con algo chido, ¿no? Pues ya sea, no sé, un lechoncito por acá, una rifa.
9: Bueno, pues para todos los patrones que están viendo esto y escuchando esto, recuerden, consientan a nuestra gente trabajadora porque es muy importante. Déjame felicitarte y agradecerte por tu trabajo y el que hacen todos los trabajadores en esta nación, porque definitivamente es una labor muy noble, es una labor muy pesada. ¿Es cansado trabajar en la obra?
18: Es cansado más que nada y ahora sí, pues, tenemos que ir a la casa. Otra vez, posteriormente, pues, regresando otra vez, pues vamos a la casa, regresamos al trabajo. Pero los fines de semana, pues ahora sí me voy a mi pueblo. Vamos, regresamos desvelados y otra vez tenemos que volver a regresar aquí. ¿Para qué? Para seguir laborando.
9: Y eso no es impedimento para mi querido Javier para regalarle algo muy especial a toda esa gente maravillosa que hoy está de fiesta aquí en la Hora Nacional. Javier, arráncate, por favor.
18: Cari.

0: Esta es tercera llamada. Comenzamos.
1: Están de regreso con nosotros parte del elenco de la obra Las Crónicas del Diablo. Hemos hablado mucho de esta obra, pero hoy nos van a contar de qué trata esta nueva entrega.
2: Sí, se llama, y a mí me interesa un montón, Manual para Pintar Gatos. Y para platicarnos de ella están con nosotros las actrices Giovanna Andrade, Mande Monarca y Daira Mendoza. Nos van a platicar qué hace tan especial a esta nueva entrega de Crónicas del Diablo. Porque por si alguien no ha escuchado las visitas anteriores de la producción de Crónicas, esta obra va cambiando de tema y de concepto y de todo cada tanto tiempo, ¿no?
3: Así es.
4: Sí. Esta versión, la verdad es que es algo diferente, porque ahora sí que las mujeres ocupan el espacio en la historia y es bastante emotivo porque se cuenta la historia de las mujeres surrealistas europeas que llegaron a México por medio de la Segunda Guerra Mundial y la Guerra Civil Española. Entonces, es ir conociendo su historia, cómo es que llegan a México y qué dificultades enfrenta un artista pues de otro país y otra nacionalidad en un país nuevo. Y cómo esta sororidad las une y todo este idioma etéreo y brujil. Entonces se habla mucho de los gatos y la magia y la astrología y el tarot. De verdad que son historias que, a pesar de que son un poco antiguas, conectan con la actualidad, con las mujeres de hoy, con nuestras ancestras, nuestras abuelas, mi hermana chiquita. O sea, yo creo que toda mujer se puede ver identificada y los hombres también se llevan un pedazote de alma con esta historia que es hermosísima.
2: Cuéntenos un poquito de qué pintoras son estas que, pues, que pintan gatos.
5: Pues son llamadas las tres brujas, Leonora Carrington,
2: Tocaya,
5: Remedios Varos y Katy Horna. Pues estas tres brujas que vienen de Europa a México, pues muchos las conocen, a Leonora y a Remedios más que nada, uh-huh, por sus pinturas, pero a Katy casi no, porque ella es fotógrafa, entonces está detrás de la cámara. Ella ha retratado pues lo que pasó en su vida y mucho de la guerra.
2: Sí, son increíbles, claro. Ahorita hay dos exposiciones incluso ocurriendo en la Ciudad de México, una de Leonora y una de Remedios. O sea, está que no lo pudieron haber planeado mejor.
1: Sí. Pero entonces sí se conocieron, o sea, sí eran amigas y
4: sí,
1: se veían. Yo eso, por ejemplo, no lo sabía.
2: Yo tampoco. Sí.
1: ¿Qué tal?
6: Y que hay muchas curiosidades porque pese a que ellas estuvieron compartiendo pues tiempo de su vida cuando estaban en París y que se sabe que todos los artistas estaban ahí y demás, nunca coincidieron y hasta que llegaron aquí a México, pues evidentemente algo ahí en el destino las unió con historias que de pronto se espejean muy bien la una con la otra y pues creo que era inevitable que formaran estos lazos tan estrechos.
1: Claro, oigan, en retrospectiva ahorita son mujeres muy importantes. Su obra es hermosa, es conocida a nivel mundial, pero siempre está esta cuestión de que fue hace muchos, muchos, muchos años en un mundo muy dominado por hombres. ¿Cómo era esto en aquella época?
4: Pues definitivamente sí había un espacio más reducido para la expresión artística femenina y la verdad que es sorprendente que estas tres mujeres hayan ocupado el espacio y hayan tenido el reconocimiento que tienen a pesar de las circunstancias en los 40, 50, pero también como esta capacidad de ir en contra de los estándares que ocurrían en ese entonces, se requiere una fuerza y una determinación impresionante que debido a la época a veces puede ser un poco difícil de generar. Entonces eso es una de las cosas que las unió a las tres y que aparte pues genera como un ícono del mundo artístico, uh-huh, porque la verdad es que no cualquiera.
2: Recuérdenos por favor entonces Foro Shakespeare, pero ¿cuándo están y hasta cuándo están?
6: Todos los martes de mayo desde el 5 hasta el
5: 26. Sí. En el Foro Shakespeare a las 8:30.
2: Es muy cortita temporada.
6: Muy cortita, son 4 funciones.
2: Rápidamente.
4: Sí, así que vayan a vernos, por favor. La verdad es que es una manera maravillosa de aprender historia. Sí, en este caso es historia del arte. Uh-huh. Y se van a divertir, se van a emocionar, van a llorar. De verdad es grandiosa, de verdad.
1: Las Crónicas del Diablo siempre lo hacen muy bien.
4: Sí. Sí.
1: Pues muchas gracias, chicas. Gracias por venir a la grabación. Se los agradecemos muchísimo.
4: Muchas gracias.
6: Las Crónicas del Diablo, así estamos en todas las redes, Facebook, Instagram, TikTok. Búscanos, síganos y que se enteren de estas y más ediciones por venir.
5: Y pueden adquirir sus boletos en la página del Foro Shakespeare.
2: Pues muchas gracias.
4: Gracias
6: a ustedes. Gracias por invitarnos.
1: No, y gracias a ustedes por continuar con nosotros.
2: Hoy nos acompaña acompaña aquí en la Hora Nacional Feliciano Carrasco, una voz que lleva la riqueza musical del pueblo mija a los escenarios.
1: Así es, su propuesta preserva la lengua, la tradición y la identidad, manteniendo vivas las raíces a través de la música. Maestro Carrasco, bienvenido una vez más a la Hora Nacional.
3: Muchas gracias, pues es un gusto regresar de nuevo y contento de estar aquí en la Hora Nacional y sobre todo de traer algo de mi música, de la cosmovisión, el pensamiento de mi cultura, que es la cultura Zao, la cultura zapoteca.
2: ¿Desde cuándo llevas haciendo música?
3: Ahorita tengo 53 años, yo creo que alrededor de unos 30 años ya. Aquí en la Ciudad de México empezamos, aunque allá empecé estudiando un poquito la guitarra en la escuela de Florencio Bacha en la séptima sección en Cuchitán, Oaxaca. Pero ya aquí con el maestro Benigno Gasca empecé a estudiar más en forma la guitarra, sobre todo para poderme acompañar como trovador zapoteca. El maestro Benigno me ayudó muchísimo a mi carrera, que hizo los arreglos de mis primeros discos. Él es poblano y también radica aquí en la Ciudad de México. Es un concertista de guitarra clásica, pero también un gran arreglista.
1: Oiga, maestro, hablaba ahorita de la cosmogonía de su universo, de su manera de ver la vida. Para empezar, ¿cómo es y cómo lo integra su música?
3: La influencia, por supuesto, del mar y la milpa, los trajes, la vestimenta de la mujer zapoteca, pues me ha inspirado a cantar, escribir canciones que hacen alusión al campesino, al mar, a la milpa y también a la mujer ismeña, ¿no? Y sobre todo a mi madre tierra, que pues no olvido de dónde vengo. Y eso me ha ayudado mucho a redireccionar mucho el tema de mis composiciones. Una de las canciones que se llama Mi Tierra, que hace alusión al huipil de la mujer zapoteca, y hace alusión a mi madre, también a mi abuelo, que pues en paz descanse, le dediqué una canción que se llama Campesino. Y bueno, son temas que me regresan a mi pueblo, han sido como una luz voltear hacia mi pueblo para poder escribir mis canciones.
2: ¿Cómo da a conocer su música? ¿Redes sociales, plataformas digitales? ¿Cómo es el proceso de llevar sus composiciones a un público más grande?
3: De alguna u otra manera utilizo el Facebook, estoy como Feliciano Carrasco Regalado. Tengo un centro cultural en Tlatelolco y ahí ese centro se llama Centro Cultural Macario Matus. Entonces ahí anuncio en esa página del Facebook Centro Cultural Macario Matus o como Feliciano Carrasco Regalado. Uh-huh. Así estoy y ahorita estoy preparando una página justamente para subir todos mis discos y por supuesto para que estén en todas las plataformas, ¿no? Pero me pueden contactar, les voy a dar un número que es 55-275-19643. Lo repito, 55-275-19643. Ahí me pueden escribir por WhatsApp si están interesados en conocer más sobre mi música o adquirir algún disco mío. Y en el Facebook estoy como Feliciano Carrasco Regalado.
2: Pues qué bueno que nos visitó Feliciano Carrasco una vez más aquí a la Hora Nacional. Es un gusto haber podido platicar un ratito. Y felicidades por todo lo que viene.
3: Muchas gracias, Leo Chapo, por recibirme. Esperamos que la gente escuche no nada más mi lengua, sino pues hay 68 lenguas, ¿no? Entonces yo creo que somos una potencia y con una gran diversidad lingüística en este país.
1: Y musical,
3: que no necesitamos
1: todo tipo de géneros.
3: Eso es aparte, ¿no? Entonces uh-huh. Ahorita hay un boom sobre, hay rockeros, hay cantantes raperos, uh-huh. De todo en lenguas. Entonces yo creo que ahí va avanzando la música en las lenguas. Y eso pues es un gran avance que podemos tener.
2: Oiga, pues muchísimas gracias una vez más por habernos acompañado.
3: Muchas gracias.
1: Gracias maestro Feliciano.
3: Gracias.
2: Y así llegamos al final de esta Hora Nacional. Muchas gracias por acompañarnos en este recorrido de información, cultura y entretenimiento.
1: Que esta semana tenga muchísimos buenos momentos, encuentros importantes y muchas razones para celebrar. Nos escuchamos y nos vemos la próxima semana.
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4: Restaurantes de Guerrero esperan hasta el 80% de afluencia por festejos del Día de las Madres. La industria gastronómica de Guerrero se declara lista para la celebración del Día de las Madres este fin de semana con una expectativa de afluencia que podría alcanzar el 80% de los establecimientos de las principales regiones del estado. El presidente de la Cámara Nacional de la Industria Restaurantera y Alimentos Condimentados Canirac en Guerrero, José Antonio Meneses Pelayo, señaló que al caer la festividad en domingo, se anticipa una llegada importante de familias que regresan a sus lugares de origen para festejar, así como un incremento en el consumo de productos locales como mezcal, café, miel y mango.
5: Es una fecha muy importante en el tema restaurante, la industria acá en general gastronómica, desde que se ven los canales de distribución con el tema de productos locales, productos tanto de mezcal, mango, café, miel, en el tema de regalos también para las mamás.
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7: Panteones de Zihuatanejo están listos para recibir visitantes por el Día de las Madres. Con motivo de la celebración del Día de las Madres, autoridades municipales informaron que los 3 panteones públicos de Zihuatanejo se encuentran en condiciones óptimas para recibir a las familias que acudirán ese fin de semana a visitar a sus seres queridos. De acuerdo con personal del área operativa, actualmente se mantiene un programa permanente de mantenimiento y limpieza en los cementerios municipales, contando con trabajos fijos en panteones como Agua de Correa, Los Loros y principalmente en el de Las Pozas.
8: Fin de semana que se viene y que se avecina el tema del Día de las Madres, como tú sabes, pues hay muchas visitas también en el tema de panteones. Nosotros normalmente contamos con un mantenimiento diario de los panteones municipales, donde te puedo decir que tenemos personal operativo fijo en cada uno de los panteones. Te hablo en el panteón de Agua de Correa, en el panteón de Los Loros y principalmente en el panteón de Las Pozas, donde constantemente ellos están dando una limpieza todos los días, así que están en condiciones para este fin de semana pues tener las visitas.
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Yo creo que todos la recordamos y nos tocó aquella época, era una de las clásicas de Mecano. La rola se llama Eugenio Salvador Dalí y es, discúlpeme usted, aquí mi condición física encomiable, ya sabe. Respiro, ya. Hoy es santo de Amparo, de Edualdo, de Francisco, de Ignacio y de Mayolo. La rola de Dalí es justamente porque hoy, un día como hoy, pero en 1904 nace el gran Salvador Dalí, el que fue de hecho expulsado de la Complutense de Madrid. Estaba leyendo este fin de semana que por ahí la misma universidad guardó muchos registros de lo díscolo que era el alumno. En fin, el genio Salvador Dalí, hoy sería su cumpleaños. Hoy también es 11 de mayo. Hay, bueno, pues ya varios días que hemos vivido en este 2026. Y pues prácticamente vamos de gane. Es el 131, centésimo, trigésimo primer día. Y nos quedan a usted y a mí 234 días para finalizar el año. Bienvenidas y bienvenidos. Esto es MBS Noticias. Soy Luis Cárdenas. Vámonos.

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1: ¿Qué tal amigos de MBC Noticias? Les informo el pronóstico del tiempo desde el Servicio Meteorológico Nacional. Actualmente el frente frío número 50 se desplazará sobre el norte y noreste del territorio nacional en combinación con canales de baja presión en el oriente y sureste mexicano y la corriente en chorro subtropical. Generarán lluvias puntuales torrenciales en zonas de San Luis Potosí, Hidalgo, Puebla y Veracruz, además de lluvias intensas en Tamaulipas y Querétaro, lluvias muy fuertes en Nuevo León, Estado de México y Oaxaca, lluvias fuertes en Guanajuato, Ciudad de México, Morelos, Tlaxcala y Chiapas, chubascos en Tabasco. Simultáneamente, la masa de aire frío asociada al sistema frontal originará rachas de viento fuertes en estados de la Mesa del Norte y la Mesa Central, así como descenso de temperatura en el norte, noreste, oriente y centro del país. A su vez, el ingreso de humedad del Océano Pacífico en combinación con inestabilidad atmosférica ocasionarán lluvias y chubascos en el norte y noroeste y occidente del territorio nacional, pronosticándose lluvias puntuales fuertes en Michoacán. Finalmente, continuará la onda de calor

De México se esperan condiciones de cielo medio nublado a nublado en el transcurso del día. En horas de la mañana, ambiente fresco a templado, frío en zonas altas del Estado de México. Hacia la tarde, ambiente cálido con probabilidad de lluvias fuertes en la Ciudad de México, lluvias fuertes con puntuales muy fuertes en el Estado de México, acompañadas con descargas eléctricas y posible caída de granizo. La temperatura mínima en la Ciudad de México será de 14 a 16 grados Celsius y la máxima de 24 a 26 grados Celsius, mientras que para Toluca, Estado de México, se prevé una temperatura mínima de 7 a 9 grados Celsius y una máxima de 20 a 22 grados Celsius. Viento del este y noreste de 15 a 30 kilómetros por hora con rachas de 40 a 60 kilómetros por hora es lo que se espera en la región. Informó el pronóstico del tiempo Boris Hernández del Servicio Meteorológico Nacional de la CONAGUA.

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1: A las 7:30 de la mañana, la presidenta Claudia Sheinbaum encabezará su conferencia de prensa matutina. Más tarde, a las 10:30 de la mañana, presidirá el 106 aniversario de la columna de la legalidad en el heroico colegio militar. A las 11:30 de la mañana, la Coparmex dará a conocer los resultados del monitor de seguridad. Al mediodía, la Comisión Interamericana de Derechos Humanos presentará el informe sobre desapariciones en México. A las 12:30 horas, el Partido Acción Nacional ofrecerá una conferencia de prensa. En Washington, el ministro de Defensa surcoreano, Ahn Kyu-bak, se reunirá con su homólogo estadounidense, Pete Hegseth. Ante un tribunal federal de Washington, se llevará a cabo la comparecencia de Cole Allen, acusado de intentar asesinar al presidente de Estados Unidos, Donald Trump, durante la cena de corresponsales de la Casa Blanca. Hoy iniciará el juicio oral contra el expresidente de Bolivia, Evo Morales, por el delito de trata agravada de personas. Hoy dará comienzo el juicio del caso Sinohidro, en el que el expresidente de Ecuador, Lenín Moreno, está acusado de cohecho por presuntos sobornos de la empresa estatal china. Y hoy, el delegado general del Festival de Cannes ofrecerá una rueda de prensa en vísperas de la gala inaugural de la 79 edición del prestigioso certamen cinematográfico francés.
2: Qué gusto me va a poderlo saludar en esta mañana. Son las 6:13 de ya el 11 de mayo, el año 2026. Felicidades a las mamás, quien celebró algo con el Día de las Madres. ¡Qué padre! Felicidades si es madre, felicidades si fue hijo, si estuvo ahí también felicitando a su mamá. Pues qué bonito la fiesta, etcétera. Vamos a platicar sobre eso también más adelante hoy en un programa pues que tiene de todo, con muchísima carga de información. Continúa el tema de Rubén Rocha Moya. Fue baleada una de sus casas, su vieja casa, una casa que tenía pues ya unos 10 años de abandono más o menos en la colonia Las Quintas, antes de que se hiciera putrimultimillonario y narcotraficante tan importante. Pues él vivió en esa casa y fue baleada. Le vamos a platicar sobre el tema y cómo van las investigaciones en torno al caso de Rubén Rocha Moya. Vamos a platicar también sobre otros temas que salpicaron la jornada. Ay, mataron a una mamá y a una hija activistas en Salamanca. Estaban buscando ahí a su hijo, a su hermano. Y bueno, pues todo esto se da en el marco de las manifestaciones contra pues las desapariciones. Hablaremos sobre ese tema. Hablaremos también en esta mañana sobre pues lo que está pasando con el Politécnico allá en Londres. No les están pagando las becas a los muchachos de posgrado, lo cual los ha puesto en una situación harto complicada. Los dejaron botados con una mano adelante y otra atrás. Platicaremos sobre ello y sobre mucho más aquí en MBS Noticias. Habrá ciencia, cultura y espectáculos. Ya sabe, 6:15, primero la información en los estados. ¡Vámonos!
0: Estados. Coahuila.
3: Luego de que Morena denunciara una presunta agresión contra su candidata a diputada local, Delia Aurora Hernández, y acusara al exdiputado Edgar Sánchez como presunto responsable, el político rechazó los señalamientos y detalló que simpatizantes del partido oficialista iniciaron el enfrentamiento a golpearlo durante una discusión con brigadistas ocurrida en San Pedro. Asimismo, negó tener vínculos con el PRI o la Unión Democrática de Coahuila y enfatizó que la candidata hubiera sufrido agresiones físicas directas.
0: Baja California.
3: En Mexicali, familiares, amigos y ciudadanos realizaron una marcha para exigir justicia por la muerte de Vicente, el menor de 3 años que falleció tras permanecer dentro de un automóvil por más de 12 horas. Durante la protesta, Juan Carlos Mesa, padre del niño, solicitó impulsar la Ley Vicente, iniciativa que busca fortalecer los procesos de custodia provisional con análisis psicológicos y estudios familiares obligatorios. En tanto, Roxana N., madre del menor, fue vinculada a

0: proceso por su presunta responsabilidad en el delito de homicidio por omisión impropia con dolo eventual.
1: Sonora.
0: Dos adolescentes de 17 años fueron detenidos por su presunta participación en el homicidio de Sergio Daniel, joven boxeador de 16 años, asesinado el pasado 5 de mayo en la colonia Santa Fe, en Ciudad Obregón. De acuerdo con las indagatorias, los agresores le dispararon desde una motocicleta tras salir de entrenar. Durante la visita de la presidenta Claudia Sheinbaum al estado, la madre del menor pidió su intervención y expuso que su hijo recibió amenazas que lo presionaban para ser parte de un grupo delictivo. Un vuelo de la aerolínea Volaris, procedente de Chicago y con destino a Michoacán, tuvo que desviarse de emergencia al Aeropuerto Internacional de Monterrey, luego de que una pasajera de la tercera edad sufriera una crisis de salud durante el trayecto. La mujer, identificada como María Yolanda Guerrero, de 72 años, originaria de Morelia, murió antes de recibir atención médica. Las primeras versiones señalan que el fallecimiento habría sido por causas naturales. Autoridades realizan las diligencias correspondientes para determinar oficialmente las causas del deceso.
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2: Hubo el tiempo en que se creyó que era lícito golpear a una mujer. Eso no, se acabó la violencia contra las mujeres.
3: Somos las madres, los padres, las hermanas y los hermanos de personas desaparecidas en Oaxaca, las que envejecemos buscando mientras esperamos que el Estado haga lo que la ley le manda.
4: Se va a sembrar un árbol en ese memorial, un árbol que trae la vida, ¿no? Los árboles traen vida y nosotros lo que queremos es la vida de nuestros familiares desaparecidos.
5: Yo soy una señora de Tula, porque nos estaban tirando con drones y con armas de alto calibre 50.
6: Nosotras, mujeres de Tula, Chicotlán y Acahuetlán, lanzamos un grito urgente de auxilio.
7: No tengo que decir que no me voy a cansar de pedirle perdón a mi hijo por lo que sucedió. Yo jamás, jamás pediría mi corazón y la... para yo hacer un daño a mis hijos de manera consciente.
8: A mis sobrinos Armis de corazón, que viven en Campeche, los invito a participar para ganar un boleto VIP en palco para el concierto de BTS. No se preocupen por el vuelo, el hotel, el traslado.
9: El próximo lunes nos vamos a volver a juntar todas las secretarias y secretarios de educación de las entidades federativas para revisar nuevamente el calendario escolar y hacer ya una propuesta definitiva el próximo lunes.
10: Este es el momento que Mario Delgado ya debe de renunciar. Trae muchas acusaciones en la espalda, el huachicol fiscal, Julio Carmona, Sergio Carmona, y hoy esta pifia. Es el momento que debe de renunciar por dignidad.
11: Nuevo León tiene todo listo para que termine el ciclo completo el 19 de junio.
12: Desde Guanajuato invitamos a reflexionar el acuerdo planteado y si se considera necesario hacer una propuesta diferenciada como lo planteamos ayer. Nuestro estado no es sede mundialista y nuestras instalaciones educativas están listas para atender las altas temperaturas.
13: No se debe usar la fuerza pública para atemorizar la gente del campo. Los queríamos allá cuando se abrieron los centros de acopio, que nos ayudaran a que no se permitiera el robo del recurso de los productores de este programa.
14: Que sabemos que hay estudiantes universitarios detenidos, maestros también detenidos, los compañeros campesinos detenidos, son detenciones totalmente arbitrarias.
15: Y sufren mucho, no pueden salir adelante, porque en una parte se ponen de acuerdo con la... No se
16: bueno, eran tres minutos.
15: Todas las comunidades en el municipio de San Ignacio Río Muerto están abandonadas totalmente, sufren mucho como no se imaginan. Las ve con las mangueras en los brazos para ir a conseguir el agua.
17: Usted no ha promovido ningún contrato, digamos, no han llegado a su oficina a proponerle algún contrato en específico. Yo
18: me
17: no
18: parece
17: sé.
18: Usted muy majadero al hacerme esa pregunta, muy majadero de verdad. Yo creo que es sin respuesta esa pregunta.
19: En el próximo diálogo que se dé con el presidente de Estados Unidos, Donald Trump, usted pondrá sobre la mesa este tema de Sinaloa. O sea, usted hablará de esto.
20: ¿Sabes? Bueno, para eso hay un secretario de Relaciones Exteriores que está hablando con el embajador.
21: We have a
20: problem because the cartels rule Mexico.
21: Tenemos un problema porque los cárteles gobiernan México y nadie más. Los cárteles simplemente lo gobiernan. Y saben, perdemos 200,000 personas al año por este veneno que inunda a nuestro país.
20: This poison that pours into our country.
21: Los países occidentales prometieron ayuda y empezaron a avivar las tensiones con Rusia, que continúan hasta el día de hoy. Creo que las cosas están llegando a su fin, pero sigue siendo un asunto serio.
22: Pero, ¿no? Pero, ¿no? Pero, ¿no? Pero, ¿no? Pero, ¿no?

0: 6 de la mañana con 21 minutos. Bienvenidas y bienvenidos. Si me escucha usted a través de un podcast, qué gusto me va a poderlo acompañar. 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Hola también a todos en la radio, estamos en Exa, en la mejor en FM Globo, bañando este hermoso país, en tiempo real, en vivo, en la magia de la transmisión en directo. Vámonos porque hay muchísimo que comentar el día de hoy. Hoy se define si habrá 5 semanas más de vacaciones, se pasaron de lanza, o no. La verdad es que nadie quiere, bueno, los chavitos, ¿no? Y algunos, creo que ni todos los chavitos quieren. Algunos a lo mejor querrían. Pero bueno, ni maestros, o sea, todo el mundo está así de, oye, pero ¿de dónde salió? ¿Quién lo propuso? ¿A quién le avisaron cuando hicieron alguna reunión? Pues por lo que representan las vacaciones para la gran cantidad de padres de familia en este país. Ya dijo Guanajuato, ya dijo León, ya dijo Jalisco y algunos otros estados, algunos opositores, por cierto, pues que ellos no lo van a acatar, ahora sí que perdón, pero pues está medio cañón. Es casi el 15% de la matrícula, ¿no? De todo lo que sería el tema del año escolar. Rocío Méndez, cuéntanos, muy buenos días.
1: Gracias, Luis. Buenos días. Autoridades educativas analizarán de nueva cuenta el fin del ciclo escolar y el arranque del próximo año lectivo 2026-2027 tras las críticas al pasado acuerdo del Consejo Nacional de Autoridades Educativas que finalizaba las clases el 5 de junio y arrancaba el nuevo curso el próximo 31 de agosto. Más adelante, más información.
0: El titular de la SEP, Mario Delgado, dijo que hoy se va a revisar la propuesta de la junta del ajuste de fin de clases, si va a ser el 5 de junio o si es como estaba programada para el 5 de julio. Ahorita le comparto lo que dijo Mario Delgado, pero escuchemos.
2: Que tal como lo señaló hoy en la mañanera nuestra presidenta, el próximo lunes nos vamos a volver a juntar todas las secretarias y secretarios de educación de las entidades federativas para revisar nuevamente el calendario escolar y hacer ya una propuesta definitiva el próximo lunes, priorizando siempre el aprovechamiento, los aprendizajes de nuestros niños, nuestras niñas, jóvenes y adolescentes de nuestro país. Siempre debe ser nuestra máxima prioridad.
0: Supuestamente en esta asamblea, en esta reunión nacional plenaria ordinaria, que es la 66, reunión plenaria ordinaria 2026, habrían votado a favor prácticamente todos los secretarios de educación. Es el caso de Nuevo León, Jalisco y Guanajuato. O sea, al parecer los secretarios votaron a favor, pero sus gobernadoras y gobernadores no. Entonces, bueno, hay un meriquitengue, hay un verdadero desastre de comunicación. La presidenta como que lo agarró a curva. Vamos a ver qué sucede hoy sobre este tema. En Nuevo León dicen que sí, que todo está listo para terminar el ciclo escolar. Así lo dijo Samuel García.
3: Nuevo León tiene todo listo para que termine el ciclo completo el 19 de junio. Nuevo León, a diferencia de otras entidades federativas, empezamos clases antes, en agosto del 25. Por eso podemos concluir perfectamente en junio 19. Y aún así, vamos a tener talleres, campamentos y pedagogía del 19 de junio al 8 de julio, fecha de conclusión prevista desde el año pasado.
0: Y es que las clases estaban programadas para terminar hacia el 3 de julio. Entonces, bueno, el 19 Nuevo León lo puede hacer porque se adelantaron por el tema del Mundial, justamente. Jalisco tampoco está muy de acuerdo en este tema. Y en Guanajuato dijeron, oigan, no somos sede mundialista. Tampoco es que, o sea, sí hace mucho calor, pero pues no es lo mismo Monterrey o no es lo mismo Sonora que Salamanca, ¿verdad? Las escuelas pues pueden aguantar el calorón. O sea, no, nosotros no. Es Livia Denise García, gobernadora de Guanajuato.
4: desde Guanajuato invitamos a reflexionar el acuerdo planteado y si se considera necesario hacer una propuesta diferenciada como lo planteamos ayer. Nuestro estado no es sede mundialista y nuestras instalaciones educativas están listas para atender las altas temperaturas. Esperamos se piense en nuestras niñas y niños y se actúe con empatía con las madres y padres de familia que han manifestado una preocupación genuina.
0: Platicamos de este tema en un momento más aquí en MBS Noticias, pero antes, la presidenta de la Comunidad de Madrid, o sea, la alcaldesa de Madrid, Díaz Ayuso, suspendió su visita en México. Tuvo mucho que ver con el Hotel Xcaret. ¿Por qué le digo que tuvo que ver con el Hotel Xcaret? Ella iba a estar este fin de semana en el marco de una premiación a personas destacadas y el hotel le retira la invitación. En la información que trasciende en los corrillos de la prensa, pues es que presionaron al hotel para quitarle la invitación. El hotel dice que no lo presionó nadie y que le retiró la invitación por las declaraciones que ha hecho en el marco de Hernán Cortés y la conquista. Tomar en cuenta también que al mismo Xcaret, pues le han retirado y trae un pleito tamaño caguama por el asunto de lucrar con los signos mayas, ¿no? O sea, con el Tren Maya no me diga que no se lucre con los hoteles que hace el ejército, pero bueno, ese es otro tema. En fin, total que ya se fue Díaz Ayuso, la parte de la 4T, los chairos pues están felices, se pusieron ahora sí que como nado sincronizado todos a hablar sobre el tema, pues enhorabuena. La derecha pues está un poco ahí más bien callada y yo creo que hay muchísimos más problemas que lamentada visita o no de Díaz Ayuso y que discutir sobre Hernán Cortés. La neta, ¿no? O sea, creo que traemos una pequeña bronca en el país. Bueno, pequeñas broncas en el país. Como, sí, discutamos de Hernán Cortés. No me pareció ni muy agradable la visita de Díaz Ayuso en muchos sentidos, particularmente pues esta provocación que no le veo mucho tema ni tampoco un buen puerto. Y que termina por hundir más a una derecha de lo que debería de fortalecerse. Pero bueno, esto fue lo que sucedió. Alberto Zamora con la voz de Omar Peralta, o al revés, Omar Peralta con la información de Alberto Zamora, como lo quiera usted ver.
5: ¿Qué tal, Luis? Muy buenos días. Isabel Díaz Ayuso, presidenta de la Comunidad de Madrid, acusó a la presidenta de México, Claudia Sheinbaum, de boicotear la gala de los premios Platino y de amenazar con cerrar el hotel donde se llevarían a cabo, en la Riviera Maya, en caso de que ella se presentara en ese lugar. En un comunicado emitido por la Comunidad de Madrid, señaló que la mandataria mexicana la ha atacado diariamente y que incluso llamó a boicotear varios de sus eventos. En unos momentos, toda la información.
0: Frente al tema de Rochamoya, frente al tema inclusive de la CIA en Chihuahua, con Maru Campos, traidor a la patria. Ajá. Frente a todo eso, el tema que quieren impulsar, pues es el de Díaz Ayuso, y está bien, se entiende. Fácilmente es un distractor, una bonita caja china, hablar de lo que pasó en la conquista, que hablar de lo que viene con la relación más importante que tenemos los mexicanos, que hablar del narcotráfico, que hablar de cómo balearon la casa de Rochamoya, en fin. Pero pues el fin de semana la presidenta se refirió a la visita de Díaz Ayuso. Oscar Palacios, buen día.
6: Gracias, Luis. Buenos días. La presidenta Claudia Sheinbaum criticó a los políticos de oposición que invitaron a la presidenta de la Comunidad de Madrid, Isabel Díaz Ayuso, a México para reconocer a Hernán Cortés. En el marco de la firma del Plan de Justicia del Pueblo Yaqui en Sonora, la titular del Ejecutivo destacó que si algo tuvo Hernán Cortés fue que llegó a invadir los territorios que había, así como una terrible discriminación, violencia, esclavismo y exterminio. Indicó que hay quienes todavía piensan que México inició cuando llegaron los españoles, pero en la Cuarta Transformación reconocen que la grandeza de nuestro país viene de los pueblos originarios. Luis, los detalles más adelante.
0: Me atrevería a decir que México no inició cuando llegaron los españoles, sino muchos años después. Realmente, pues después de la Guerra de la Independencia, ahí ya podríamos hablar de una nación, ahí ya más bien nace México, una nación relativamente joven en comparación. Y aunque no lo crea, pero los tlaxcaltecas y los mexicas pues eran como dos países diferentes. Era otra época. O sea, hace 600 años prácticamente no había TikTok, ¿no? La situación era distinta, pero bueno, no sé si la prioridad del país sea enfocarnos en clases de historia o enfocarnos en el futuro. Interesante. Nos enfocamos en el pasado o en lo que viene. En otros temas, la presidenta de la República, desde Obregón, Sonora, con un calorón, déjeme decirle, por cierto, la presidenta felicitó en su día a todas las mamás del país, a la vez que destacó el derecho a la igualdad, el combate al machismo y cuestionó que hubo un tiempo en el que se creía que era lícito golpear a una mujer. Escuche.
7: Hubo el tiempo en que se creyó que era lícito golpear a una mujer. Eso no, se acabó la violencia contra las mujeres. Las mujeres no queremos ser más, porque decía, somos iguales, pero nunca más queremos ser menos en nuestra sociedad. Abajo el clasismo, abajo la discriminación y abajo el machismo.
0: Mientras tanto, en toda la República Mexicana, más de 1,000 madres de desaparecidos, escoltadas por sus familiares y colectivos, concluyeron su marcha del Monumento a la Madre en el Ángel de la Independencia, con el reclamo, no tenemos nada que celebrar. Rocío Méndez, buen día.
1: Gracias, Luis. Buenos días. Por 14ª ocasión, más de 1,500 madres, sus familias y activistas reclamaron la presentación de 133,000 desaparecidos y la identificación de casi 80,000 cuerpos. Portando el rostro de sus hijos, marcharon del Monumento a la Madre al Ángel de la Independencia, donde pidieron que se permita la asistencia internacional. El mundo tiene que saber que sí hay una crisis de desapariciones en México, señalaron al advertir que sus protestas serán visibles durante el Mundial de Fútbol. Más adelante, más información.
0: En el marco de estas protestas, en Guanajuato, mataron a una mamá y a su hija. Es el asesinato de las buscadoras y defensoras de derechos humanos Patti Acosta y Katia Citlali Jáuregui. Integraban el colectivo Salamanca Unidos Buscando Desaparecidos. Cuéntanos, Sergio Ortiz, buen día.
8: ¿Qué tal, Luis? Buenos días. Te saludo con gusto, por supuesto, a nuestro auditorio. En efecto, tras el asesinato de las buscadoras y defensoras de derechos humanos, Patricia Costa Rangel y Katia Citlali Jáuregui Acosta, quienes integraban el colectivo Salamanca Unidos Buscando Desaparecidos, la Red Nacional de Defensoras de Derechos Humanos en México, exigieron una investigación pronta y con perspectiva de derechos humanos y de género. El crimen que ocurrió el 9 de mayo de este año en Salamanca, Patricia y Katia, bueno, pues se trasladaban juntas en motocicleta por la vía pública cuando fueron interceptadas por hombres armados, quienes les dispararon con armas de fuego. Vale la pena resaltar que en marzo de 2025 lograron localizar a Miguel Ángel en una fosa clandestina, sin embargo, continuaron acompañando a otras personas buscadoras desde la solidaridad, el cuidado y el compromiso comunitario. Más detalles en unos minutos, Luis.
0: Y hablando del Día de las Madres, también esto que fue muy lamentable, lo que ocurrió con Roxana N. Hay malas madres, sí, también llega a existir algo así. Esta señora a la que se le olvidó su hijo y terminó muerto por una ola de calor en Baja California. Bueno, pues entre lágrimas afirmó que no se cansará de pedirle perdón a su hijo fallecido, así como a sus hijos en vida. Escuche usted.
9: Solo tengo que decir que no me voy a cansar de pedirle perdón a mi hijo por lo que sucedió y decirle que lo que yo más amaba y amo aún en esta vida es a mi hijo. Así como a él y a mis hijos que todavía están conmigo. Yo jamás, jamás tendría mi corazón y la, para yo hacerle un daño a uno de mis hijos de manera consciente. No me parece justo que se me sea señalado de la forma que se me ha sido señalado.
0: Tenía otros dos hijos, afortunadamente ellos están en vida y de hecho, pues estaban con el papá. O sea, estaban en esta custodia compartida, estaban con el padre debido al proceso de separación. Y ella se había quedado con el chiquitín, se fue a una fiesta, se alcoholizó, se olvidó del niño, siguió subiendo cosas a redes sociales. Particularmente interesantes las redes sociales de la señora, ¿eh? Lo platicamos más adelante aquí en MBS Noticias. 6:35, regreso con más.
10: Titulares del mundo. York Times, Estados Unidos.
11: Un audaz complot revela un posible espionaje por parte de Pekín.
10: Washington Post, Estados Unidos.
11: China avanza hacia la cumbre.
10: El País, España.
11: Un gran operativo desactiva la crisis del buque en Bijondius.
10: Le Monde, Francia.
11: Los primeros pasos sin restricciones de los alcaldes de la agrupación nacional.
10: The Guardian, Reino Unido.
11: Los rivales por el liderazgo del Partido Laborista se acercan mientras Starmer intenta aferrarse al poder.
10: Der Spiegel, Alemania.
11: ¿Quieres reírte un buen rato? Mejor no se lo preguntes a la IA.
10: Corriere della Sera, Italia.
11: Trump e Irán, nueva brecha.
10: Funcho de São Paulo, Brasil.
11: Según Datafolha, el 41% de los brasileños percibe actividad del crimen organizado en el lugar donde vive.
10: El Clarín, Argentina.
11: Con el envío de otros 33 pliegos, apuran la designación de jueces y fiscales.
10: Al Jazeera, Medio Oriente.
11: Irán afirma que Estados Unidos tiene demandas irrazonables. Israel bombardea el sur del Líbano.

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21: Ya estamos de regreso. MBS Noticias con Luis Cárdenas. Continuamos.
22: Alerta por el alistamiento de menores para integrarlos a estructuras criminales. México registra 18.192 niños y adolescentes desaparecidos.
23: Milenio.
22: Segov alista centro de mando especializado en búsqueda de personas. Con apoyo de Ejército, Marina, FGR y Secretaría de Infraestructura, Comunicaciones y Transportes, operará 24/7 para atender alertas desde el momento en que se generen y dará seguimiento en tiempo real.
23: Reforma.
22: Detecta el SAT red que lavó 10,000 millones de pesos. Judicializa a FGR, segundo caso más alto de lavado. Suman operaciones, presupuesto anual de la Cancillería o de Gobernación.
23: Excelsior.
22: En pleno Senado hacen campaña por colombiano. Proselitismo extranjero. Morenistas emplearon la instalación de la Coordinación Mexicana de Solidaridad con el país sudamericano para llamar al voto por Iván Cepeda, candidato presidencial de izquierda.
23: Animal político.
22: Verdad, memoria y justicia. Madres y familiares de personas desaparecidas marchan en Quintana Roo.
23: La Jornada.
22: Intensifica Estados Unidos asedio a Cuba con vuelos de inteligencia militar. Identifican 25 con aeronaves tripuladas y drones. Patrón similar al usado en Venezuela e Irán antes de que lanzara sus ofensivas. CNN.
23: El Financiero.
22: Banxico no ha sido tolerante frente a la inflación. La gobernadora Rodríguez defiende las acciones del Banco Central.
23: El Economista.
22: Misión mexicana a Canadá detonó en el país proyectos e inversiones. Empresas canadienses formalizaron su interés en analizar proyectos y posibles inversiones en entidades de la República, Secretaría de Economía.
23: Reporte Índigo.
22: Respaldo en momento crítico. La presidenta de México, Claudia Sheinbaum Pardo, mantiene el nivel histórico de aprobación a su gestión de más de 70% cuando le hace frente a los señalamientos judiciales en Estados Unidos de 10 políticos mexicanos.
23: El Sol de México.
22: Los Chapitos cazaron a informante de DEA. Alexander Mesa fue torturado y asesinado en 2023 junto a 8 miembros de su familia.
23: La prensa.
22: Apurados. A un mes del arranque de la Copa del Mundo, trabajan a marchas forzadas en la remodelación del aeropuerto capitalino. Pasajeros transitan entre vallas y maquinaria.
23: La crónica.
22: Cumbre de autoridades educativas definirá calendario escolar. La SEP y las representaciones de las 32 entidades deben adecuar calendario este mismo lunes en segunda reunión nacional.

No se trata solamente de la suerte. No se trata de que te vaya bien porque, bueno, fue un buen día, de repente es tu año, cosas por el estilo. Se trata también de cómo vas viendo la vida. Y es que decía la gran escritora franco-estadounidense Anaïs Nin, la vida se encoge, se hace chiquita, y tú te sientes también chiquito con ella, o se expande, se hace grande, y tú te sientes con ella también grande, fuerte, en proporción al coraje, a la manera como la vas viendo. La vida se encoge o se expande en proporción al coraje de cada uno, decía la gran Anaïs Nin, escritora franco-estadounidense. Pásala increíble, vive mucho, quiérete mucho. Recuerda que vales un friego solamente por respirar. Qué padre es tener lo que tienes. Créeme, entre más agradezcas, más habrá que agradecer. Todo esto pasa, nada es en serio. Y recuerda, recuerda que esto también pasará. 6:44, vámonos.

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1: La presidenta Claudia Sheinbaum encabezó en Cajeme, Sonora, la entrega de tarjetas de la pensión Mujeres Bienestar dirigida a mexicanas de 60 a 64 años. El programa otorga 3.100 pesos bimestrales y beneficiará a 70 mil sonorenses con una inversión de 1.448 millones de pesos en 2026. El acto se realizó en el marco del 10 de mayo y se complementó con el anuncio de un sistema nacional de cuidados. Magistrados de todo el país reconocieron a Aguascalientes.

reducción de rezago y mecanismos de mediación, lo que fortalece la certeza jurídica y atrae inversión. Funcionarios federales, la directora de CFE Emilia Esther Calleja y el gobernador de Chiapas, Eduardo Ramírez Aguilar, recorrieron la central hidroeléctrica Chicoacén, la más importante de México, y el proyecto Chicoacén 2, que agregará 240 megawatts de generación limpia. Destacaron el papel de las hidroeléctricas en la soberanía energética, la confiabilidad del suministro y el fortalecimiento del sistema eléctrico nacional. Para MBS Noticias, Rodrigo Herrejón.

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0: Alianza. Reforma Templo Mayor.
1: En medio de las protestas por la decisión de cambiar a capricho el calendario escolar, hoy se reúnen de nuevo los secretarios de educación de los estados para tomar otra definición sobre el tema. El morenista Mario Delgado creyó que ganaba puntos moviendo las fechas que la propia SEP avaló anteriormente, pero muy rápido se debió haber dado cuenta del error que había cometido. Es evidente que en Palacio Nacional no gustó nada la decisión y por eso le ordenaron cambiar las fechas que había dispuesto. Vamos a ver si Delgado realmente toma en serio el asunto y si los secretarios de Educación ahora sí expresan sus puntos de vista y resisten a la decisión centralista y populista que impulsa la SEP. El tema es que varios gobernadores, sobre todo los que tienen que lidiar con las sedes mundialistas como Samuel García, Pablo Lemus y Clara Brugada, andan buscando cómo se desentienden de problemas y por eso presionaban para mover el calendario. Ya que vieron la indignación de padres y maestros, los gobernadores cambiaron de opinión y le echaron la culpa a la SEP. Al final, los perjudicados son los estudiantes y sus padres que tendrán que lidiar con el desorden, la improvisación y la irresponsabilidad de las autoridades educativas.
0: Bajo reserva del Universal.
2: Menos de dos semanas después de que la justicia de Estados Unidos acusó a Rubén Rocha Moya de presuntos vínculos con el narcotráfico, el senador morenista Gerardo Fernández Noroña ya exoneró al gobernador de Sinaloa con licencia, al afirmar que no hay pruebas del involucramiento con el crimen organizado. Asegura que la casa de Rocha es la de un maestro universitario que no tiene rasgos de dinero. La conclusión del senador es que se trata de una acusación del Departamento de Justicia sin fundamento, cuyo claro propósito es golpear a la Cuarta Transformación rumbo a las elecciones de 2027 y tensar el proceso de revisión del T-MEC. Quizá don Gerardo serviría más al país como fiscal general de la República que como senador, pues hace investigaciones express.
0: Confidencial, el financiero.
1: Con los estragos de un cáncer terminal, Kevin González, un joven de 18 años con ciudadanía estadounidense, tuvo que viajar a su natal Durango para poder despedirse de su familia. Isidoro González y Norma Ramírez intentaron obtener una visa humanitaria para ver a su hijo enfermo. Como les fue negada, se aventaron a cruzar sin documentos, pero cayeron en manos de la ICE y fueron a parar en un centro de detención. Tras volverse mediático el caso, un juez en Arizona permitió la deportación urgente de los señores y este sábado cruzaron a la frontera y lograron reunirse con su hijo, justo antes de que perdiera la vida. La migra, como el cáncer, no distingue edad ni clases sociales, y tampoco nacionalidad.
2: Que en San Lázaro se escucharon diversas voces de condena por el operativo del gobierno de Zacatecas, encabezado por David Monreal, contra un grupo de productores de frijol que se manifestaba de forma pacífica el pasado sábado. Aunque lo relevante no es que los diputados de oposición hayan cuestionado los hechos, sino el vicecoordinador de Morena, Alfonso Ramírez Cuellar, quien exigió investigación y castigo a quienes ordenaron la violenta acción antimotines. Tampoco faltaron los malpensados que vieron en ese llamado una oportunidad del legislador de reafirmarse como aspirante al gobierno de santidad. ¿Será?
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1: Vaya revuelo el que estaba empezando a causar anoche una serie de fotografías presuntamente de José Ramón López Beltrán, quien habría realizado unas compras en una joyería Cartier del centro comercial La Isla en Cancún. Las fotografías han sido difundidas por el periodista Jorge García Orozco, quien ha realizado diversas investigaciones relacionadas con el patrimonio de políticos. Me dice la fuente que salió con 4 bolsas, pagó con una tarjeta BBVA azul y con cash, refirió el comunicador ayer en sus redes. De confirmarse lo que revelan las imágenes, se trataría de un caso más de los que se van agregando día con día, que daría cuenta de lo complejo que resulta para algunos integrantes de la Cuarta Transformación, en este caso el hijo del expresidente López Obrador, abrazar los preceptos de la austeridad republicana y la pobreza franciscana, porque está más que claro, nos señalan, que cada quien puede hacer con su dinero legítimamente ganado lo que guste. El problema resulta del hecho de que la mayor parte de los que conforman el movimiento no tienen acceso a ese nivel de vida. Ahí el dato.
0: Pepe Grillo, de Crónica.
2: Los aspirantes de Morena a candidaturas para 2027 deberán pasar por filtros, pues el partido no quiere que su liderazgo se eche a perder. Es el señalamiento más contundente hasta ahora de Citlali Hernández, la presidenta de la Comisión Nacional de Elecciones, o enviada especial para el 2027, como también se le llama. Previo y durante el proceso de selección, que suele ser la encuesta, vamos a consultar de manera formal a las distintas autoridades como la Unidad de Inteligencia Financiera, la Fiscalía General de la República, para ver si hay algún indicio o algún tema de algunos de los aspirantes. Afirmó, este tema sigue determinando el derrotero morenista para encarar unas elecciones que, hasta hace unos meses, hubieran parecido fáciles.
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1: Ante la violencia descarnada de los ardillos, ¿quién protege a las comunidades?
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1: Muy buenos días, esta es la información vial.
2: Norte, hallarás tránsito fluido en ambos sentidos de avenida Tlacomulco, entre la vía Gustavo Vaz y avenida Ayuntamiento. Sur, calle Simón Bolívar registra buena circulación desde avenida Xola hasta calle Necaxa. Centro, ya está rezagado el tránsito sobre anillo de circunvalación, desde José Joaquín de Herrera hasta República del Salvador. La alternativa es avenida Ferrocarril de Cintura. En breve, más información vial. 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
4: Momento en el cual le dicen, ¿qué cree? Los chamacos van a tener un mes más de vacaciones.
5: Antes pagar.
4: El problema es que hoy hay, la verdad, que opciones que se van adaptando a las realidades de cada estado de la República. Ni hace en todos lados el calor que hace en Sonora, ni todas son sedes mundialistas, ni la cosa termina por ser igual en Monterrey que en Oaxaca. Por ejemplo, en Nuevo León tienen otro calendario escolar porque adelantaron las clases justamente por el tema del mundial. Y ellos terminan el 19 de junio, pero empezaron mucho antes. Aquí hablamos de un 15%, más o menos, de calendario que se estaría perdiendo. Y eso, pues, es bastante. 15% de calendario escolar. 5 semanas más de vacaciones. En un país en el cual no sabemos matemáticas, no podemos comprender un texto, estamos reprobados, somos el último lugar de la OCDE en ciencia básica, a cuánto hierve el agua, por ejemplo. No sabemos. El proceso básico de la fotosíntesis, no, como que no cuadra. Y eso preocupa porque, o una de dos, o se pensó que esta iba a ser una gran noticia con una aceptación brutal, con aplausos, con vítores. Se pensó que podía ser una caja china, dicen algunos, para distraer a todos de Rochamoya, pero pues quema la caja china, ¿no? O sea, que obtengas más y más descontento, creo que tampoco era la estrategia. O de plano, la realidad, que hay una falta total de comunicación, que hay problemas graves en la manera de cómo se están poniendo de acuerdo en las cuestiones más básicas. Hoy, el secretario de Educación, Mario Delgado, se va a reunir con los otros secretarios de Educación y van a llegar a una determinación. O continúa el tema de esta suspensión de clases adelantadas y pues ya prácticamente en menos de un mes estarían saliendo de vacaciones los muchachos, o no al lugar y se pospone, o cada quien como quiera. Que si algunos quieren adelantar está bien, que si no lo quieren adelantar está bien, que si las privadas lo quieren hacer, qué bueno, que si no, aquello. Entonces, frente a toda esta incertidumbre, yo le aprecio muchísimo en esta mañana que nos tome la comunicación, pues el presidente de la Unión de Padres de Familia. Le aprecio mucho estos minutos aquí en MBS Noticias. Gracias por estar con nosotros. Muy buenos días, ¿cómo está?
6: ¿Qué tal, Luis? Muy bien, muchas gracias. Gracias por el espacio.
4: ¿Cómo ven esto en la Unión de Padres de Familia, don Israel?
6: Pues mira, como lo hemos comentado desde el día prácticamente jueves, pues es un error en el tema. Tanto de no se cumple ni con los programas, el programa mínimo que la propia secretaría estableció, los días establecidos, nos vamos a 30 días prácticamente por debajo de la propia normativa de la SEP. Entonces, pues no hay una justificación técnica, académica, metodológica que diga que el mundial es más importante que el aprendizaje de los niños. Y bueno, pues obviamente la implicación sobre todo para mujeres trabajadoras, jefas de familia que pues muchas tendrían que abandonar su empleo
5: Sí, claro.
6: Porque a partir del día 5 pues no hay las condiciones para dejarlos en algún en alguna condición en casa, ¿no? Está todo programado en otros espacios y bueno, sobre todo en esta, pensando en estas jefas de familia que fueron las que más nos mostraron sus inquietudes, incluso muchas de ellas tendrían que dejar su trabajo para poder cuidar a sus hijos y bueno, pues en base a eso hemos hecho un posicionamiento en contra.
4: Dígame algo, lo consultaron, algunos maestros les dijeron, o sea, porque fue una sorpresa el jueves pasado, creo que fue una sorpresa hasta la palabra, la misma presidenta de la República, como que ahí la manera como responde a esa pregunta, pareciera que no estaban pues del todo listos, pero bueno, hubo un tocar base primero, los maestros algún hace tiempo les decían, oigan, como que quieren suspender las clases antes, no sé, algo que les prendiera la alerta, don Israel.
6: No, fíjate que de hecho la normativa establece que justo para este tipo de, aunque recae la facultad en el secretario, la ley establece que debe de ser consultado tanto para adelantar y terminar planes y programas como el propio calendario escolar que ya se definió y sobre eso pues generar las condiciones para que se pueda tener un calendario íntegro, ¿no? Si hubiera sido del mundial, pues desde hace 4 años ya se hubieran establecido días de adelantar clases, adelantar días y semanas, y nunca se hizo. Entonces, no se consultó a maestros. De hecho, nosotros el mismo día recibimos noticias con maestros, tanto del sector público como privado, directivos de escuelas, que jamás se les consultó y a todos nos cayó como bomba el mismo día, ¿no? Sobre todo que se violaron normativas que no debieron haberse hecho y además no se previó, digo, si el mundial no lo anunciaron hace semanas, ¿verdad? Que se iba a organizar, entonces ya llevamos 2 mundiales que incluso en México se organizaron completamente y nunca hubo suspensión de clases de los que se tenga registro.
4: De hecho, por el mundial pues está medio cañón porque además los partidos son en la noche, ¿no? O sea, si acaso sería suspender clases nocturnas en dado caso, salvo la inauguración, los demás son en la noche, entiendo, a las 7, a las 8 de la noche. Dígame algo, ¿qué esperan hoy de la reunión y del aviso que se pueda dar por la tarde por parte de la Secretaría de Educación Pública? ¿Ya después del bombazo, ya después del balde de agua fría, se comunicaron con ustedes?
6: No, nosotros de hecho entregamos una carta el viernes a las instalaciones de la Secretaría, al secretario, indicando que nos comentaran esa situación, cuáles fueron los criterios, cuáles fueron los acuerdos de este consejo y obviamente qué alternativas pudiéramos tener. Nosotros, pues, como todos, siempre hemos estado abiertos al diálogo, hemos recibido no solamente de padres de familia, sino también de escuelas, de docentes, varias propuestas, entre ellas, como bien ya lo comentabas, pues que existan algunas escuelas que puedan, cada estado, cada ciudad tendrá sus circunstancias, ya lo han estado anunciando algunos, como Jalisco, como Nuevo León, como Guanajuato, ya se sumó creo Oaxaca y Estado de México, en donde, pues bueno, prácticamente que cada estado defina de acuerdo a sus circunstancias. Hay estados que tienen un alto rezago educativo y lo que quieren es terminar por lo menos el ciclo escolar, y hay otros estados que sí se prepararon y bueno, pues en esa situación podrán terminar antes, pero nosotros pedimos que por lo menos se respete el calendario mínimo o por lo mínimo los días establecidos que establece la Secretaría para terminar planes y programas bien, para que los docentes puedan terminar también administrativamente, porque son los que más la llevan, entre carga de trabajo, tanto al final como al inicio del ciclo escolar, y evitar estas regularizaciones que,
4: claro,
6: curiosamente, en este semestre es cuando más niños salen de secundaria, de primaria, y entran a sus respectivas secciones nuevas. Entonces, pedimos eso, sí, la reconsideración.
4: Ya.
6: Y por lo menos el cumplimiento mínimo del programa.
4: Cierro preguntándole si de todas maneras se aferrara el gobierno, dijeran, sí, las vacaciones las vamos a adelantar 5 semanas más y háganle como quieran. Espero que no, creo que no están en esa tesitura, pero vamos a suponer que así pase. ¿Están pensando en amparos? ¿Hay recursos legales? ¿Hay algo para frenar pues esta determinación? Entiendo que algunas escuelas privadas de hecho hasta están pensando, bueno, sí, ya estamos de vacaciones, pero hay cursos especiales, no sé, alguna salida, buscar el cómo sí, Por cierto, las escuelas privadas, bueno, pues entiendo, también están armando estrategias importantes. ¿Qué ve usted?
6: Sí, nosotros igual, prácticamente cientos de padres de familia, ya estamos llegando un poquito más arriba de los miles, en donde están considerando ampararse en los términos de la ley, hay todas las condiciones. Y bueno, incluso para sector público, ¿no? Para que se respete y por lo mínimo se cumpla el plan, los planes y programas. Y sí, estamos de hecho realizando varios instrumentos jurídicos, y bueno, nosotros mismos igual analizar el tema de cómo nos podemos amparar en todo lo que la ley nos pueda permitir. Y bueno, en esa situación hay varios ya padres de familia que pues sí están, van a tomar cartas en el asunto y vamos a seguir insistiendo en ello.
4: Don Israel Sánchez, presidente de la Unión de Padres de Familia, gracias por estos minutos, muy buenos días.
6: Igualmente, Luis, muchas gracias y les comentaremos de nuestras acciones a realizar.
4: Estamos abiertos, gracias, muy buenos días. 7:10. Oiga, bienvenida y bienvenido. Estamos en MBS Noticias, esta es la primera emisión. Quiero conocer su opinión, de verdad, 5640-05-1025. ¿Tiene chamacos en la escuela? Chamacos, les mandamos un gran abrazo. Niños, niñas, qué padre, sabemos que muchos nos escuchan, pues les mandamos un abrazo, ¿no? Ya me imagino que a lo mejor ustedes sí quieren vacaciones, ¿qué opinan? Escríbanos, por favor, si quieren, mándenos hasta un mensajito de voz, ¿qué opinan al respecto?

0: El gobernador de Nuevo León, Samuel García, y la gobernadora de Guanajuato, Olivia Denise García, dicen que ellos no van con este nuevo calendario escolar. En el caso de Nuevo León, ellos ya habían adelantado el calendario. Ellos salen el 19 de junio. En el caso de Guanajuato, dicen, estamos listos pues para las altas temperaturas, no somos sede mundialista. Escuche.
1: Nuevo León tiene todo listo para que termine el ciclo completo el 19 de junio. Nuevo León, a diferencia de otras entidades federativas, empezamos clases antes, en agosto del 25. Por eso podemos concluir perfectamente en junio 19. Y aún así, vamos a tener talleres, campamentos y pedagogía del 19 de junio al 8 de julio, fecha de conclusión prevista desde el año pasado.
2: Desde Guanajuato invitamos a reflexionar el acuerdo planteado y si se considera necesario hacer una propuesta diferenciada como lo planteamos ayer. Nuestro estado no es sede mundialista y nuestras instalaciones educativas están listas para atender las altas temperaturas. Esperamos se piense en nuestras niñas y niños y se actúe con empatía con las madres y padres de familia que han manifestado una preocupación genuina.
0: ¿A dónde habrá llegado todo esto? Que hasta la Comisión Nacional de Derechos Humanos, sí, resulta que tenemos una Comisión Nacional de Derechos Humanos, hasta la CNDH criticó la modificación al ciclo escolar. Advirtió que las disposiciones que se plantean no ofrecen una solución duradera, eficiente ni eficaz. Se pronunció la CNDH, no se pronuncia por los desaparecidos, no se pronuncia por los muertos, no se pronuncia por las masacres, no se pronuncia por nada. Casi nunca le toca al gobierno, bueno, ni un petalito, y ahora sí salió. O sea, ¿de qué tamaño será la bronca para que la CNDH haya despertado de su letargo? Oscar Palacios, ¿cómo estuvo el fin de semana para la presidenta de la República? Buen día.
3: Gracias, Luis. Buenos días. La presidenta Claudia Sheinbaum criticó a los políticos de oposición que invitaron a la presidenta de la Comunidad de Madrid, Isabel Díaz Ayuso, a México para reconocer a Hernán Cortés. En el marco de la firma del Plan de Justicia del Pueblo Yaqui en Sonora, la titular del Ejecutivo destacó que si algo tuvo Hernán Cortés fue que llegó a invadir los territorios que había, así como una terrible discriminación, violencia, esclavismo y exterminio. Indicó que hay quienes todavía piensan que México inició cuando llegaron los españoles, pero en la Cuarta Transformación reconocen que la grandeza de nuestro país viene de los pueblos originarios.
4: Hay mexicanas y mexicanos que traen a una española recientemente, presidenta de la Comunidad de Madrid, y reconocen a Hernán Cortés, el conquistador. Si algo tuvo, fue primero que llegó a invadir los territorios que había en esta tierra y segundo, una terrible discriminación, violencia, esclavismo, exterminio. Y hay mexicanos que todavía piensan que México inició cuando llegaron los españoles. La Cuarta Transformación piensa que la grandeza de México, la grandeza cultural de México, viene de los pueblos originarios.
3: Claudia Sheinbaum resaltó la firma del Plan de Justicia del Pueblo Yaqui al tiempo que anunció que llevará a la Constitución el Fondo de Aportaciones para la Infraestructura Social para Pueblos Indígenas y Afromexicanos, esto con el objetivo de garantizar un presupuesto robusto para los pueblos originarios. Señaló que por el contrario, fueron muchos los presidentes que miraron a otros países como un modelo a seguir, olvidándose del verdadero origen.
4: Fueron muchos presidentes que miraron a otros países. Porfirio Díaz veía a Francia como lo mejor. Y muchos otros que tuvimos por lo menos 6 sexenios que miraban al país del norte como el modelo a seguir, olvidándose del origen. El verdadero origen.
3: Previamente, la presidenta Claudia Sheinbaum inauguró junto con el gobernador de Sonora, Alfonso Durazo, el Hospital General de Zona número 15 del IMSS, doctor Ernesto Ramos Boris, ubicado en Hermosillo. Luis, es el reporte. Buenos días.
0: Gracias, Oscar, pero es que mientras la presidenta hablaba de la historia, Hernán Cortés, Porfirio Díaz, etcétera, etcétera, etcétera, pues hubo reclamos, y reclamos fuertes, ahí mismo en la mañanera. Grupos de campesinos reclamaron al gobierno de la República, pues que están olvidados en todos los aspectos y que necesitan apoyos. Escuche.
5: Y sufren mucho, no pueden salir adelante porque en una parte se ponen de acuerdo con la. No se
4: bueno, eran 3 minutos.
5: Bueno, si lo otro, mi señora presidenta, la otra.

0: Así están todas las comunidades en el municipio de San Ignacio Río Muerto. Están abandonadas totalmente, sufren mucho como no se imaginan. Las ve con las mangueras en los brazos para ir a conseguir el agua. Los caminos totalmente abandonados. Están abandonados, estamos abandonados.
1: Igual con Hernán Cortés sufrieron más. Oiga, por cierto, en Zacatecas, policías de Zacatecas, en el Zacatecas que gobierna la familia Monreal, reprimieron a los campesinos que están exigiendo mejores condiciones para el frijol. El sábado, productores campesinos que protestaban de manera pacífica en inmediaciones del Multiforo Zacatecas fueron replegados de manera violenta por elementos de la policía estatal. Durante el despliegue, algunos manifestantes terminaron por ser detenidos. El conflicto es por la demanda de los trabajadores del campo, quienes le exigen al gobierno agilizar el acopio de sus cosechas.
2: No se debe usar la fuerza pública para atemorizar la gente del campo. Los queríamos allá cuando se abrieron los centros de acopio, que nos ayudaran a que no se permitiera el robo del recurso de los productores de este programa.
3: Llévatela, llévatela.
4: Ayuda, Natalia, Amaya, Ibarra.
5: Ella, su único delito fue que hoy tuvieron una kermés en la escuela, les tocó a su grupo vender agua, yo creo no se les vendió, que es lo más seguro, y todo su grupo, hay unas fotos donde todo su grupo van a ofrecerles a los campesinos el agua.
6: Que sabemos que hay estudiantes universitarios detenidos, maestros también detenidos, los compañeros campesinos detenidos, son detenciones totalmente arbitrarias, incluso se inventaron un delito que ni siquiera existe para argumentar estas detenciones. ¿Cuál? Por eso exigimos el delito de resistencia.
7: Mire, fuimos golpeadas madres de familia, hermanas, campesinas, maestras.
1: Fortísimo lo que ocurrió en Zacatecas, represión del gobierno de los Monreal allá en Zacatecas, y fuerte. Hay en estos momentos aún detenidos estudiantes y campesinos que están presos por las protestas por mejores condiciones para la siembra del frijol. Dicen que primero los pobres, sí, cómo no. Oiga, y en otros temas, Tadei, la presidenta del INE, enfureció contra un reportero que le preguntó si había recibido o había habido sospechas de contratos de cochupos. ¡No, hombre! ¡Se indignó! Y esta es la presidenta del INE. A ver si hay sospechas de fraude para la elección que viene. Por cierto, una elección complicadísima. Si de pronto alguien cuestiona por el voto por voto, va a decirles: son unos majaderos.
8: Usted no ha promovido ningún contrato, digamos, no han llegado a su oficina a proponerle algún contrato en específico. Yo
9: me
8: no
9: parece
8: sé.
9: Usted muy majadero al hacerme esa pregunta, muy majadero, de verdad. Yo creo que es sin respuesta esa pregunta, o sea, me parece que usted se excede. Sin embargo, si en este instituto llegara a haber algún intento de extorsión, de cualquier cosa, quien lo reciba, que lo denuncie y lo atendemos.
1: ¿Con qué autoridad moral? ¿Con qué autoridad moral, por favor? Si el INE ha sido cuestionado de ser un tapete de la Cuarta Transformación, si hay una cantidad importante de familiares de la presidenta del INE, Guadalupe Tadei, en diversos puestos, si se ha señalado el nepotismo, ¿con qué autoridad moral le llaman majadero a alguien que está preguntando algo que suena lógico de preguntar? Vaya, qué sensible salió. Y espérese, porque el siguiente año, si no hay certeza en la elección, y si no posponen la elección judicial, parece que no habrá esta certeza, le van a salir a doña Guadalupe Tadei hartos majaderos, hartos por todos lados. País majadero. ¡Qué cosa! Karina Méndez, cuéntanos, balearon la casa de Rochamoya cuando Rochamoya todavía no era narcogobernador tan empoderado. Narco ya era, narcogobernador, ¿no? Cuando todavía no tenía Rochamoya los vínculos que le hicieron tener varias propiedades, cuando aún sus hijos no lavaban dinero, él vivió ahí, en esa casa de las Quintas. Tenía de menos una década que estaba abandonada. Es la casa del inicio del narcogobernador Rochamoya, que fue baleada el fin de semana. Y además los narcos se dieron a la tarea de difundir el video y de mandar un mensaje. Adelante, Karina.
10: Hola, ¿qué tal, Luis? Buenos días. Desde Sinaloa te saludo y te informo que la mañana del sábado pasado, sujetos armados balearon una casa propiedad del gobernador con licencia Rubén Rocha Moya, ubicada en la colonia Las Quintas, en Culiacán. El inmueble, atacado a balazos, estaba deshabitado desde hace 10 años. La vivienda se encuentra ubicada sobre el Boulevard Sinaloa y Lago de Cuitzeo y quedó con decenas de impactos de bala en la fachada y las ventanas. Tras las llamadas de emergencia al número 911, elementos de distintas corporaciones de seguridad acudieron al lugar para acordonar la zona e iniciar las primeras diligencias. Personal de la Fiscalía General del Estado también realizó trabajos periciales para recabar evidencias balísticas y determinar el número exacto de disparos realizados. Escuchemos al secretario de Seguridad en Sinaloa, Sinué Telles.
11: Es importante informar que la vivienda atacada se encuentra deshabitada desde hace más de 10 años por el gobernador con licencia, el doctor Rubén Rocha Moya. Asimismo, no se registraron personas heridas. Personal de la Fiscalía General del Estado y de la Secretaría de Seguridad Pública Estatal ya se encuentran en la zona realizando las diligencias correspondientes para dar con los responsables.
10: Estos hechos se presentan a 12 días de los señalamientos de Estados Unidos en contra de Rubén Rocha Moya y 9 funcionarios más vinculados con el crimen organizado. Hasta aquí mi reporte desde Sinaloa. Continuamos con más información.
1: Gracias, es Karina Méndez allá en Sinaloa. Por cierto, Madres Buscadoras conmemoraron el 10 de mayo con diversas protestas. Sin embargo, hubo algo que aún más opacó la búsqueda y la tristeza de las madres buscadoras, y es que el fin de semana, en el marco del Día de las Madres, fueron asesinadas Patricia Acosta Rangel y Katia Citlali Jauregui Acosta. Ellas integraban el colectivo de Salamanca Unidos Buscando Desaparecidos. Le tendré información más adelante, pero sí, mataron a una madre buscadora y a su hija, que estaban buscando pues a su otro hijo, a su hermano. Le tendré la historia más adelante. En Iztapalapa, en una fiesta por el Día de las Madres, en Iztapalapa, en este que presumen tan seguro aquí en la Ciudad de México, hubo 3 muertos. Llegaron la madrugada del domingo en la colonia Reforma Política, 3 sujetos armados a bordo de una motocicleta dispararon contra asistentes, incluyendo a un grupo de mariachis que estaban festejando el Día de las Madres en Iztapalapa. En información internacional, Trump califica de totalmente inaceptable la respuesta de Irán a la propuesta de los Estados Unidos. De cuento en un momento. Y esta es información de último momento. China confirma visita de Trump. Será, pues ya prácticamente en unos días, del 13 al 15 de mayo, estará Donald Trump en China, reuniéndose, por supuesto, con su homólogo Xi Jinping para abordar la cuestión de Irán y las disputas comerciales. 7:23 a.m. La gobernadora de Campeche, Laida Sansores, regaló boletos VIP para el concierto de BTS. No hay luz, pero ya se quiso colgar regalando boletos de BTS. Ahorita le cuento también.
12: Listo, ver. Quiero que sepan que sí hay transformación y hay magia. A mis sobrinos Armis de corazón, que viven en Campeche y son mayores de 18 años, los invito a participar para ganar un boleto VIP en palco para el concierto de BTS que logramos conseguir. En verdad.
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1: Me quedé pensando, ¿cómo se dirá al pueblo pan y circo en coreano? Sería una buena rola, ¿no? Para BTS. En coreano que canten al pueblo pan y circo, estaría padre. En fin. 7:25, estamos escuchando a Bob Marley. Hoy cumple Bob Marley 36 años de edad. No, hoy cumpliría 30. No, perdóneme, en 1981 fallecía Bob Marley. Había. Es que pues, es Bob Marley, hombre. Se me fue. Por el humo, yo creo. 1981, fallecía Bob Marley, tenía 36 años cuando moría el gran Bob Marley. La rola se llama Three Little Birds de Bob Marley. Pásela bonito, no me tardo, regreso, esto es MBS Noticias, y se lo digo con el corazón en la mano, es un privilegio estar para usted. Gracias por darnos la oportunidad de estar aquí. No me tardo.
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0: Son las 7:30. Hablemos un poquito del empleo. Vámonos con Pedro Tello.
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0: El empleo formal en México registró un crecimiento marginal, apenas 0.1% durante abril del 2026. Hemos hablado mucho sobre el empleo formal, el empleo informal, sobre lo difícil que es poder, pues, mantener un empleo formal en este país y cómo más emprendedores, empresarios y también empleados, están prefiriendo la informalidad. Oye, mejor así, no pagamos impuestos, ahí nos vamos por abajito del agua. Oye, ahí le vamos dando, pues ni modo, no hay garantía. Ay, en pensiones, no, ¿qué pensión va a tener? Afore, ¿de eso con qué se come? Querido Pedro, cuéntanos, este fenómeno es muy interesante porque lo venimos siguiendo desde hace tiempo y empezamos a ver números que creo son ya un tanto preocupantes. ¿Tú qué ves, Pedro? Buen día.
2: ¿Qué tal, Luis? Buenos días, qué gusto saludarte a ti y también a quienes nos escuchen. Abril ha sido un mes en el que los datos o las noticias procedentes del mercado laboral no son del todo favorables. Y no puede ser de otra manera, Luis Auditorio, cuando la economía cerró el primer trimestre del año con un retroceso como el que todos conocimos tan pronto el INEGI dio a conocer el reporte correspondiente, y no puede ser de otra manera cuando la inversión productiva, lo mismo la del sector privado que la del sector público, siguen retrocediendo. Cuando una economía retrocede, la inversión productiva no avanza o no lo hace con el ritmo que tendríamos que esperar para suponer que eso se convierta en más y mejores empleos, pues el mercado laboral de inmediato lo empieza a registrar. Cifras correspondientes al mes de abril y emanadas del Instituto Mexicano del Seguro Social indican que en el cuarto mes de este 2026 se crearon 23.923 empleos. Es una cifra que se queda muy lejos, Luis Auditorio, del número de empleos que tendríamos que estar generando mensualmente. Pero si sumamos los puestos de trabajo que se crearon en los meses de enero, febrero, marzo y abril, es decir, en los primeros cuatro meses de este 2026, nos encontramos que la economía mexicana ha generado poco más de 231.000 puestos de trabajo. Es una cifra grande, mediana o francamente muy baja. Júzguelo usted. Si solamente en diciembre del año 2025, solo en un mes, se perdieron más de 320.000 puestos y ahora, en cuatro meses, hemos creado apenas 231.000 puestos de trabajo, significa que traemos un déficit cercano a los 90.000 puestos de trabajo solo para recuperar, subrayo, solo para recuperar los empleos que se perdieron en diciembre pasado. Así que el dato que dio a conocer el Seguro Social sobre el comportamiento del mercado laboral en el sector formal de la actividad económica durante el mes de abril y el acumulado enero-abril no son en buena medida o en modo alguno, diría yo, buenas noticias para una economía como la mexicana, ávida de crecer en la generación de riqueza, ávida de crecer en la inversión productiva y ávida en la generación de empleos en el sector formal de la actividad económica, Luis.
0: Muchísimas gracias, querido Pedro. Pues vamos a estar ahí muy atentos de estos números, que a mí le agrego un puntito y te lo quiero consultar. No por el asunto del mundial, no sé, pues se necesita más gente, más trabajo en restaurantes, en hoteles, qué sé yo, en entretenimientos, en turismo. ¿No deberíamos de tener una especie de repunte, contratar un poquito más por ese fenómeno?
2: Seguramente habrá un repunte en la contratación en el sector servicios en Guadalajara, en Monterrey y en la Ciudad de México, pero no creo que el impacto positivo que sobre el empleo que se genere en estas tres ciudades importantes de la actividad económica nacional sea tan significativo como para modificar la tendencia al estancamiento que prevalece en lo que al avance del empleo en el sector formal de la economía. Enhorabuena por quienes puedan obtener un empleo adicional o un empleo después de no haberlo conseguido durante este año, pero sin duda alguna serán empleos temporales, Luis, y con una cortísima duración para tener un efecto significativo sobre la actividad económica y la calidad de vida de buena parte de las familias en el país.
0: Gracias, como siempre, querido Pedro, te seguimos en tu red.
2: Sígueme en X en arroba Petello Villagrán y que este sea un espléndido inicio de semana para todos.
0: 7:34.
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4: Respetable público, lucharán a dos de tres caídas sin límite de tiempo. 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
0: Bueno, de verdad que sálvanos, BTS. Le ha caído como anillo al dedo a gran parte del gobierno esta visita y estos conciertos de la banda coreana ultra mega super famosa de No Makayu. Desde la visita a Palacio Nacional, 50,000 o 60,000 personas. Esta mujer con la cual platicamos la semana pasada, pues qué bonito, ¿no? Que pudo llevar ahí a su hija al concierto. Ok, qué padre, qué bonito. Pues este fin de semana también los integrantes de BTS, se llaman Jimin, Jin y Suga, algunos, disfrutaron de una función de lucha libre. Entonces, pues ya se imaginará, o sea, toda la gente ahí alrededor. Oh, mira, ahí están los de BTS. Algunos, les soy franco, porque no necesariamente los públicos son los mismos, ¿eh? O sea, algunos sí que van a las luchas, no necesariamente siguen a BTS. Entonces, no me extrañaría que de repente alguien, y esos chinitos, los vanos de Corea, ¿y esos quiénes son? Bueno, son los de BTS, ultra mega super famosos, pero ahí estuvieron en las luchas, ahí se sacaron fotos, estuvieron en la primera fila viendo cómo había pues ahí de diversas llaves y cómo pues hacían la hurracarrana o lo que sea que hayan hecho. Pues qué padre, ¿no? Qué bueno, creo que es buena noticia, creo que le da ánimo, le da color al país. No creo, ahora sí que suena feo, pero no creo que la caja china dé tanto. No creo tampoco que sea una caja china, con todo y que sí me llama la atención, pues la atención que le ha dado el gobierno, ¿no? Al grado que la misma presidenta de la República le ha escrito cartas al presidente de Corea del Sur para pedirle que haya más conciertos de BTS. Bueno, ahí estuvieron en las luchas estos pues integrantes de la banda coreana Jimin, Jin y Suga. 7:36.

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0: la suspensión de clases. Me preguntan en el WhatsApp que si sí, que si no, pues la verdad es que no sabemos. Hoy se van a volver a reunir los secretarios de educación. Si me pregunta, yo apuesto a que van a echar para atrás toda la medida. No cayó nada bien y lo veo por sus comentarios. Le pido de nuevo 5640-05-1025, 5640-05-1025. Muchísimas gracias por el mensaje. Bueno, pues vamos a estar ahí muy, muy pendientes de cada uno de los mensajes que nos están llegando. Por favor, mándenos un mensajito, si quiere un mensajito de voz para opinar, pues, sobre el tema. ¿Cómo le va a caer a usted el tema de la suspensión de clases si es que termina por suspenderse? Yo le quiero recomendar hoy que se eche la columna de Viridiana Ríos, de Viri Ríos, en el diario Milenio, en torno al tema del Mundial. Es muy interesante. Viri ha sido una crítica particularmente de la FIFA, de esta organización de fútbol, que pues es cierto, tiene una exención de impuestos en prácticamente todo el mundo, que tiene una influencia brutal, que en algún momento, bueno, pues estuvo en el ojo del huracán por temas de corrupción, y que funciona pues casi como una especie de protoestado, una cosa por el estilo. Tiene cosas hasta metalegales ahí interesantes en torno a la organización, pues, de un evento que a final de cuentas termina por ser millonario. Pero pues hoy vemos cómo el Mundial afecta a varias cosas. Querida Viri, gracias por tomarme la comunicación. ¿Cómo estás? Muy buenos días.
1: ¿Qué tal, Luis? Aquí muy muy contenta de saludarte como cada lunes por la mañana, pero además muerta de risa porque me encanta el adjetivo que usas para describir este escándalo, que es tamaño caguama.
0: Sí, sí, sí.
1: Porque justo de ese tamaño es
0: y de las el frías.
1: Escándalo. Y me gustaría empezar por ahí, porque bueno, la intención, digamos, o lo que se ha puesto hasta ahora sobre la mesa es que se cambie el calendario escolar de la SEP este año para que las clases terminen el día 12 de junio. Es decir, terminarían un día después del inicio de la Copa del Mundo, y pues con ello prácticamente se reduciría en un mes completo la asistencia escolar. Estamos hablando de cerca de 32 millones de niños, y por tanto, pues unas cuantas millones también de familias que se verían directamente afectadas por esta medida que, bueno, es insólita, yo diría, en varios aspectos. Primero, en su premura. Segundo, en cómo se divulga, ¿no? Porque nos dijo el secretario de Estado, Mario Delgado, secretario de Educación, pues que él había hecho y materializado, digamos, este acuerdo de manera unánime, pero pues no sabemos con quién, porque los padres de familia están muy molestos, las asociaciones también estudiantiles, incluso los propios sindicatos de maestros, pues todos están en contra de esta modificación del calendario escolar, porque la escuela, primero, es un espacio de aprendizaje. Recortar un mes el calendario escolar, pues claramente afectaría a los niños y a su desarrollo escolar, que como sabes viene bastante atrasado desde la pandemia. Entonces, bueno, sería, digamos, pues echarle todavía más fuego al asador. Y segundo, la escuela también sirve como un espacio de cuidados. La realidad es que muchas madres y padres de familia trabajan y no pueden darse el lujo de tener un mes más a los niños en la casa, pues porque simplemente no hay un sistema de guarderías y cuidados para atenderlos. Y creo que este tema, digamos, de la matriculación escolar, o bueno, de la asistencia escolar, pues es apenas la punta del iceberg de todas las formas en las cuales ya se va volviendo aparente que nos va afectando a nosotros los ciudadanos, a los mexicanos, el Mundial, por pues la generación de beneficios empresariales muy concentrados en muy pocas manos. Porque, a ver, ya lo decías tú un poco, Luis, ¿qué ha hecho la FIFA en México? Bueno, primero, ahora nos ha afectado directamente en el tema educativo. Ojalá se elimine esta medida, es una pésima idea. ¿Todo para qué? Para decirnos que pues que los fanáticos puedan ir al estadio con menos tráfico. Pues imagínate, afectar a 32 millones de niños para que esto suceda, digamos, para que esta gente pueda ir al estadio sin problemas. Pero no es el único tema. También en temas de vivienda, la Ciudad de México detuvo su regulación de Airbnb y de plataformas, y también su control de rentas, pues con la excusa de que los turistas necesitaban alojamiento. Entonces, otra vez vemos nosotros los ciudadanos, en particular los capitalinos, retrasar el acceso a la vivienda. ¿Por qué? Pues para que las personas que vengan al fútbol puedan quedarse en nuestros mejores vecindarios. Y por si todo lo anterior fuera poco, pues tenemos un tema fiscal que ahí muy bien cubrió, por cierto, la periodista Penilé Ramírez, de Reforma, en donde ella pues evidenció cómo la FIFA le solicitó a México que no le cobrara impuestos, y esto fue aceptado por Peña Nieto. El gobierno de Sheinbaum ya no lo pudo acotar legalmente. Entonces, pues todo esto está sucediendo con un contrato leonino en donde la FIFA nos pide que organicemos el Mundial, nos requiere inversiones públicas en transporte, en infraestructura, remodelaciones, crear una crisis educativa y de cuidados, y todo eso pues simplemente con la excusa de la derrama económica que bueno, además en muchos temas luego de pronto está medio sobreestimada, la verdad.
0: Sí, no, y además no llega, o si te pones a hacer el tema, si bien nos vas a las tablas, sí, hay ahí un efecto económico, ¿no? De pronto por la cantidad de turistas que llegan, etcétera, pero lo platicamos hace un momento, pues por ejemplo, en empleo formal, ya uno pensaría que estaríamos creciendo, y la verdad es que no, o sea, creció, pero prácticamente nada en el marco de abril. Entonces, bueno, pues habría que ver realmente qué tanto beneficio no se tiene. Lo cierto es que ya está aquí, y te preguntaría, Viri, con el expertise político que te caracteriza siempre, ¿será un respiro? O sea, hoy estamos en un verdadero tornado, tormenta política, la relación bilateral súper tensa, bueno, desde el tema Rocha Moya, el asunto de la CIA Chihuahua, Díaz Ayuso, o sea, lo que tú quieras, todo es una tensión política que va generando más y más polarización. La neta, no creo que lleguemos al quinto partido. Yo no soy nada futbolero, de hecho no le entiendo, pero no creo que lleguemos, o sea, ojalá que lleguemos, ¿no? De verdad, ojalá que lleguemos, pero más allá, que el Mundial sea aquí, que haya toda esta interacción, ¿será algún respiro? ¿Le cae bien, aunque sea políticamente, en el ánimo social, como dicen, al gobierno?
1: Pues, ¿sabes qué, Luis? Creo que depende mucho, porque hay muchas variables que pueden hacer que el Mundial se vuelva un dolor de cabeza. Te pongo sobre la mesa dos. Cuestiones de seguridad. A ver, estamos hablando de 5 millones de turistas que van a inundar la Ciudad de México, por ejemplo. La Ciudad de México es una ciudad de 9 millones de habitantes, si consideras, digamos, solo Ciudad de México, sino en el área conurbana. Bueno, cuando llega esa cantidad de gente, obviamente se vuelve un problema de infraestructura, de transporte, de seguridad. Entonces no podemos descartar que sucedan cosas. Bueno, eso evidentemente pues subiría una presión muy fuerte sobre el gobierno. Segundo, si bien creemos que Donald Trump se va a portar cordial, porque bueno, así fue durante la inauguración que sucedió hace apenas unos meses, la inauguración, digamos, técnica de los Juegos, la verdad no sabemos tampoco cómo vaya a reaccionar. No sabemos si utilice este spotlight pues para empezar a hacer declaraciones en contra de nuestro país, de la presidenta. Entonces, claro que es un evento lúdico muy muy bonito, o sea, claro, que todos vamos a disfrutar ver a la selección, todos vamos a disfrutar las fiestas en la calle, porque al estadio además nadie puede ir porque es tan caro, que ese es otro problema, ¿no? pero pues no nos asegura ni siquiera, digamos, una victoria política.
0: Viri, te mando un gran abrazo, gracias como siempre por estar con nosotros, y bueno, pues te seguimos en todas tus redes sociales, y además te leemos siempre ahí en El País, en Milenio, te vemos en la tele, en fin, gracias, Viri.
1: Igualmente, Luis, un fuerte abrazo.
0: Es Viri Ríos, 7:50, le estoy preguntando a usted qué opina, y sí hay gente que está a favor, ¿eh? Me llamó la atención, hay gente que dice, oye, sí, que está chido, que haya vacaciones. Se me hace que es el niño, ¿verdad? El que mandó el mensaje. A ver, escuche.
2: Buenos días. Mi comentario como madre de familia acerca del fin de curso escolar es que creer que los días que vayan los niños a clases es el problema, refleja el verdadero problema del sistema educativo en México. Entiendo que haya muchas mamás que ven complicado tener a los hijos en casa, pero si nos quejáramos así acerca del plan de estudios, de los libros de texto que no sirven para nada, de la vocación de los maestros y el compromiso de los padres, las instalaciones de los colegios, el sistema educativo sería mucho mejor. Realmente con el sistema educativo que tenemos, 2 o 3 semanas más de clases o no van a hacer la diferencia para el desarrollo y la educación de nuestros hijos.
0: Chale. Señora, gracias por el mensaje. Se lo digo de corazón, ¿eh? Pero tiene, pues es que sí tiene mucha razón. O sea, de todas maneras, da igual. Escuchaba un profesor en TikTok, bien enojado con el tema de las vacaciones, pero decía, pues ya mejor que se queden en su casa, ¿no? No los podemos correr, no los podemos reprobar, que porque se trauman. No les podemos llamar la atención, que porque, ay no, el libre desarrollo de la personalidad. Ya mejor que se queden en su casa, ya, ya va y vámonos. Esto te habla mucho del ánimo social. O sea, lo que dice la señora, te habla un buen del ánimo social. Señora, gracias por ese mensaje. Aquí hay alguien que sí está en contra.
3: Luis, muy buenos días. Pues es lo de siempre de Morena, ¿no? Estos gobiernos corruptos que no saben ni qué hacer. Esto de las escuelas es una aberración, imagínate nada más. Estamos como estamos en la educación. Y con esto del mundial, que es un pretexto, o lo del calor, ahí te habla de su ineficiencia, ¿no? Y su poca preparación. Saludos, Fabián Paz.
0: Ah, Fabián, muchas gracias por el mensaje. Fabián nos escribe frecuentemente aquí en nuestro WhatsApp. Gracias. Pues ahí están dos comentarios, me están llegando muchísimos. Ahorita paso a algunos más. ¿Usted qué opina? ¿Cómo le caería que sus hijos, sus hijas, se tomen 5 semanas más de vacaciones? 7:53. Vámonos a otra cosa. Hay protestas en Zacatecas y protestas fuertes. Hubo una represión policial por parte del gobierno de David Monreal. Son productores de frijol que intentaban llegar al evento de Día de las Madres organizadas por el gobierno del estado, pero pues se enojaron. Los policías no los dejaron llegar. Los agarraron a macanazos. Algunos de ellos los arrestaron. Hay estudiantes detenidos también. Y esto pues va creciendo. Tengo en la línea al productor de frijol, Abraham Castro. Don Abraham, gracias por estos minutos aquí en MBS. ¿Cómo está?
4: Bien, bien. Muchas gracias por el espacio y aquí estamos para darle cobertura a este movimiento.
0: ¿Qué pasó? Oiga, ¿qué de entrada dígame, ¿qué están pidiéndole al gobierno de Monreal, de David Monreal en Zacatecas?
4: Mire, nosotros desde octubre que se anunció el programa aquí en el estado de Zacatecas, pues invitaron a la gente individualmente que cada quien llevara su expediente, y bueno, una vez que entregan el expediente a los diferentes centros de acopio, les dicen que bueno, pues que ya ellos como acopiadores les van a buscar por teléfono. Pasó el tiempo y en ningún momento los buscaron. Pero por otro lado, los centros de acopio estaban operando con los coyotes y el responsable del programa aquí en el estado de Zacatecas, Ángel Olaiz.
0: Dígame, por favor, si me equivoco, don Abraham, estos centros de acopio son los que le compran a ustedes el frijol, ¿no?
4: Sí.
0: Ok. Y les metieron coyotes, o sea, hay que hacer el intermediario y el coyote se lleva ahí una lana, la comisión. ¿Cómo se llama el coyote que me dice?
4: Mire, es que el coyotaje es hasta mismos operadores del gobierno del estado, desde diputados, desde presidentes municipales. Ellos, cuando le anuncian a la gente que iban a operar para los productores pequeños con un programa y lo utilizaron con las estructuras de poder aquí en el estado de Zacatecas.
0: Oiga, ustedes iban a pedir que esto se acabara, que los centros de acopio, entiendo, les compraran de manera más directa. ¿Esa es la petición concreta?
4: Así es.
0: Okay. ¿Cuánto le compran a usted, que es la tonelada de frijol?
4: Mire, nosotros cuando vimos que los centros de acopio estaban operando y a los campesinos nos dijeron que esperáramos. Ajá. Pero le paso un dato. Uh-huh. de las primeras 80,000 toneladas. Uh-huh. Que echaron a andar en los centros de acopio. Uh-huh. Era un programa para los pequeños productores. Ajá. Hasta de 15 toneladas por productor. Entonces ellos, cuando vimos que no era posible, uh-huh, pues la gente, pues nos empezamos a organizar como productores.
0: Ya.
4: Y bueno, pues en una ocasión, en este proceso, vino un funcionario del bienestar ladrón de Guevara.
0: Okay.
4: Para que, pues, informarle nosotros cómo estaban operando el programa.
0: Los centros de acopio, ajá.
4: Así es. Entonces, ¿qué pasó? Ladrón de Guevara se regresa a México.
0: Ya.
4: Lo tuvimos buscando. Dice, llegó el momento de que ya ni el teléfono nos contesta.
0: Qué cosa, ya.
4: Entonces, ¿qué pasó? Al último platicamos y sacamos un acuerdo con el señor Ángel Olaiz,
0: uh-huh,
4: que es el operador aquí de del programa.
0: Ya.
4: Y nos dice, bueno, está bien, vamos a entrar. Pero ¿qué pasó? Aún cuando hicimos un acuerdo,
0: uh-huh,
4: resulta de que ellos,
0: bueno,
4: llegaban camiones con 30, 40 toneladas a los centros de acopio.
0: Ajá.
4: ¿Y luego? Y cuando a nosotros nos recibían, al final de cuentas, 5 toneladas okay, por productor.
0: Ajá.
4: Y bueno,
0: bueno,
4: nosotros empezamos un proceso de protestas,
0: uh-huh,
4: y tomamos la carretera Panamericana a la altura de Calera.
0: En su momento, cuando todas estas protestas que se estaban haciendo, ¿no?
4: Sí, así es. Uh-huh.
0: Sí, ustedes entonces estaban por el frijol, otros por el maíz, etcétera.
4: Así es. Y bueno, duramos 5 horas.
0: Ya.
4: Tapada la Panamericana.
0: Ajá.
4: En doble sentido. Y sabemos que la Panamericana, pues, es una de las carreteras importantes de este país. Y en esas 5 horas, ningún funcionario ni del nivel federal ni del
0: nadie se les acercó.
4: Nadie se les acercó.
0: Ya.
4: Yo la verdad ahí me quedé espantado.
0: Oiga,
4: sí.
0: Dígame algo, ayer, digo, porque aquí están todas estas protestas, ayer pues estaban protestando pues para que les hicieran caso, no cerraron carreteras, lo hicieron en Zacatecas y les mandaron la policía. Y veo ahí que pues los están golpeando de alguna manera, se los están llevando, detuvieron estudiantes, todo bajo el gobierno de David Monreal. ¿Por qué así, oiga? Ni cuando cerraron la carretera les hicieron nada, ¿no?
4: Sí, y bueno, también cerramos ahí a la altura del Banco del Bienestar, el Boulevard.
0: Ajá.
4: Y al final de cuentas nos metimos ahí a Plaza de Armas.
0: Ya.
4: En los días que iba a haber el evento cultural de aquí del estado.
0: Uh-huh. Bueno.
4: Y nosotros ahí nos llamaron a la Secretaría de Gobierno y hicimos un convenio entre el gobierno estatal y el gobierno federal.
0: Ya.
4: Ese convenio,
0: ajá,
4: era antes de que se anunciara otra ampliación de otras 10,000 toneladas.
0: Bueno.
4: Pero Olaiz, uh-huh, cuando el acuerdo de ese convenio, que salimos ahí de Plaza de Armas,
0: uh-huh,
4: teníamos un mes para, uh-huh, que se acopiara ese compromiso de 1,500 toneladas.
0: Pues vamos a seguir muy de cerca este tema, don Abraham. Hubo una represión ahí muy fuerte. Entiendo que iba a haber más protestas allá en Zacatecas, ¿verdad?

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0: 2 horas bloquean habitantes de San Jeronimito la carretera federal Acapulco-Zihuatanejo. El éxito se lleva a la edición 41 del Torneo Internacional de Pesca de Pez Vela 2026. Localizan extranjeros sin vida en un condominio en La Madera. Operativo interinstitucional en Zihuatanejo permite asegurar 8 vehículos robados en más de 15, y más de 15 kilos de droga y equipo táctico. En Acapulco, los vecinos de Guerrero viven un Día de las Madres con gran afluencia turística. De esto y más le informaremos en esta mañana en Costa Grande en la Noticia.
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0: tal? Muy buenos días, bienvenidos a Costa Grande en la Noticia. Es un verdadero gusto y un placer saludarles en esta emisión, la matutina, ya 11 de mayo de este año 2026. Y les saludamos con muchísimo gusto a todo el corredor de la Costa Grande de Guerrero y Costa Michoacana que recibe nuestra señal. Permítanos acompañarles a través de la frecuencia de Globo 98.5 y también, por supuesto, a través de las múltiples plataformas digitales, desde donde usted también recibe de manera simultánea esta transmisión. En la mesa de noticias, Ruth Sánchez y su servidora Marichuy Méndez. Ruth, todavía en el mood de la celebración del Día de las Madres.
1: Así es, buenos días, andamos celebrando todavía y seguro muchas mamás siguen celebrando, así que
0: sigan las pasando. Que fueron al evento del ayuntamiento y las peleoneras, esas no.
1: Te dije que no, te dije que eso iba a pasar.
0: Sí.
1: Ya lo veía venir.
0: Hacía tanto que no ocurría algo así, o sea, sí siempre hay.
1: Siempre hay,
0: pero ahora, señora, en los tiempos de la viralidad y de que todo queda en un video.
1: Quedaba en el dicho. Ay, no, yo vi que
0: vi en silencio los videos, dije, ¿qué es ese baile del que se revuelca la gente? ¿Cómo se llama el baile ese que luego?
1: Revuélcala, creo.
0: ¿Así se llama?
1: ¿Revuélcala? El revuelque, creo.
0: Bueno, esas de las que se empolvan y se entierran. Dije, ajá, mira qué divertidas señoras, pero después vi ojo morado, mordidas, chimueladas.
1: El vestido para arriba. No, señoras.
0: Esa no era la revuélcala.
1: Así no está padre pasar el Día de las Madres. Pero bueno, muchas otras sí disfrutaron las actividades, sí, baile, rifas y todo, las que no se
0: las
1: pelearon.
0: Más, por
1: las
0: supuesto.
1: Que no se pelearon son menos.
0: Pero las menos que hicieron esas revolcadas y esas peleadas son las más famosas de este fin de semana, en Sigma.
1: Sí, y bueno, es lo que siempre ocurre en estas actividades.
0: Sí, siempre ocurre, pero no se visibilizaban tanto, ¿no?
1: Sí, pues bueno, y bueno, sigan festejándolo porque pues algunos no pudieron trabajar no pudieron festejar el día 10 de mayo, otros lo están celebrando el día de hoy porque pues muchas mamás trabajan el 10 de mayo, se programan para un día antes o un día después, síganla pasando muy bien, incluso van a seguir celebrando ya que caiga la quincena, porque algunos dicen, ¿sabes qué? Pues hasta la quincena celebramos y síganlo celebrando porque bien todo merecido lo tienen, así es. Y sí, no esperen a que sea 10 de mayo para celebrar a mamá, siempre hay que apapacharla y reconocer toda la labor ardua que hacen por la crianza de los hijos y también por mantener el hogar, la estabilidad, la paz en justamente los hogares. Y bueno, bienvenidos sean, comenzamos con este espacio de noticias.
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1: Clima: el día de hoy se espera una temperatura máxima de 33 grados centígrados, una mínima de 25 grados. En este momento registramos 29 grados centígrados con una sensación térmica de 30 grados, la humedad al 70%. Hoy la salida del sol, le comento, fue a las 6:14, la puesta será a las 7:10 y esta es la condición de clima el día de hoy, un día mayormente nublado.
0: Y sí, de hecho, para quienes nos ven a través de las plataformas digitales, estamos proyectando una imagen desde el Hotel Azul Ixtapa, al fondo la isla de Ixtapa y el movimiento náutico que se comienza a dar por aquella zona, y ahí está una buena panorámica de cómo se mira brumoso el día de hoy, nublado desde ayer.

0: Sin embargo, no hay probabilidad de lluvia. Por allá hasta el miércoles dice que hay una probabilidad de lluvia del 50%, pero únicamente pues se proyecta para el día miércoles.
1: Y bueno, dando a la información, la de este puerto, déjeme decirle, y la que se da también, por supuesto, a nivel estado, es la celebración alusiva al Día de las Madres. Y bueno, pues esta celebración trajo consigo también mucho turismo a Guerrero y se dan buenas cifras en cuanto a ocupación. Tenemos el reporte en esta mañana con Mar Horacio Ramos. Escuchemos.
2: En el marco de la celebración del Día de las Madres, los destinos turísticos de Guerrero registraron una importante llegada de visitantes, consolidando al estado como uno de los sitios preferidos para disfrutar en familia, descansar y vivir experiencias junto al mar, la naturaleza y la riqueza cultural que distingue al Hogar del Sol. Por instrucciones de la gobernadora Evelyn Salgado Pineda, la Secretaría de Turismo Estatal, encabezada por Simón Quiñones Orozco, continuó fortaleciendo las acciones de promoción turística y atención a visitantes, lo que se refleja en una destacada ocupación hotelera, así como en la intensa actividad registrada en las playas, restaurantes, plazas comerciales y distintos espacios recreativos de los principales destinos del estado. La Sectur informó que Acapulco se posicionó ese domingo como el destino con mayor ocupación hotelera en Guerrero, alcanzando un promedio general del 66.7%. La Zona Dorada encabezó los niveles de ocupación con 87.9%, seguida de la Bahía Histórica con 75.8% y la Zona Diamante con 32.2%. Destacó que la amplia oferta turística del puerto, integrada por playas, gastronomía, entretenimiento y atractivos renovados, continúa consolidando a Acapulco como uno de los destinos favoritos del país para vacacionar y celebrar fechas especiales. De igual forma, indicó que en la región Costa Grande, Ixtapa registró una ocupación hotelera del 56.1% y Zihuatanejo 58%, manteniéndose entre los destinos preferidos por turistas que buscan descanso, actividades ecoturísticas y una variada oferta gastronómica. Por su parte, La Unión alcanzó una ocupación del 54.5%, impulsada por la visita a sitios como Troncones, La Saladita y Majagua. Mientras tanto, Taxco de Alarcón reportó una ocupación hotelera del 46.5%, reafirmando su atractivo turístico gracias a su arquitectura colonial, tradición platera y riqueza cultural. Por último, señaló que el promedio general de ocupación hotelera en Guerrero se ubicó en 61.9% durante este fin de semana conmemorativo, reflejando la preferencia de turistas nacionales y extranjeros por los destinos del estado. Mar Horacio Ramos en la información.
1: A propósito de las celebraciones del Día de las Madres, Ruth, allá en La Unión hubo pachanga y todo.
0: Así es, justamente en un ambiente lleno de alegría, música y convivencia entre las madres de familia se llevó a cabo el festejo del Día de las Madres en la comunidad de Feliciano, donde decenas de mamás disfrutaron de una tarde especial organizada por el gobierno municipal. Ahí el presidente municipal José Francisco Suazo Espino, acompañado de su esposa y presidenta honoraria del DIF, Reina Valdovinos Ochoa, así como integrantes del Cabildo, convivieron con las asistentes durante esta celebración dedicada a reconocer el esfuerzo y amor de las madres de familia. Durante el evento se realizaron rifas, entrega de premios y presentaciones culturales que llenaron de entusiasmo a las familias presentes, a las madres de familia presentes. Además, el festejo concluyó con un baile popular que reunió a los asistentes en un ambiente de sana convivencia. Las autoridades municipales agradecieron la participación de todas las madres de Feliciano y destacaron que este tipo de actividades fortalecen la unión familiar y comunitaria. Su amor, esfuerzo y dedicación son el motor que inspira a seguir construyendo un mejor municipio para todas las familias, expresó el alcalde durante el evento.
1: Pues ha habido grandes convocatorias de estas actividades, son siempre, me da gusto ver a las señoras cuando van a este tipo de celebraciones, los regalos siempre son bastante atractivos, pero bueno, vamos a ir al primer corte comercial, al regreso le tenemos parte también de lo que ocurrió acá en Cigua con respecto a la celebración del Día de las Madres. Vamos al corte comercial, regresamos.
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9: Regreso en Costa Grande en la noticia y le decíamos que también acá en Sihua celebraron el Día de las Madres. Señalan en el reporte oficial que comunica la autoridad que recibieron a más de 5,000 madres de familia en esta celebración del Día de las Madres allá en la unidad deportiva. Y bueno, ahí también hubo regalos, ahí también hubo música, hubo de todo, Ruth, para celebrar a las mamás. Por ahí también había una serie de imágenes que han estado circulando precisamente en esta celebración, que mira que también de pronto este tipo de actividades para todos te sirve como el ir caminando y darte cuenta cuánta la gente se puede acercar a ti, a saludarte, a apapacharte, a placearte, pues. Uh-huh. Porque, por ejemplo, nos queda claro que traen un movimiento interesante la alcaldesa, como el expresidente municipal Jorge Sánchez, a la hora de andar en este tipo de eventos y de cómo la gente los apapacha. Pero ¿sabes qué me llamó la atención? Y apenas me enteré que todo pinta para eso. El que anduvo placeándose en este evento también fue el hoy dirigente del PRI en el estado, Alejandro, sí, Bravo Abarca.
10: En ese evento y en las varios escuelas también anduvo, yo también por ahí lo vi en las varios escuelas, pero, déjame, y en varios otros eventos. Pues mira, te comento que acá en Zihuatanejo hubo la presentación musical de Isabel Ilaina, cantante originaria de Tecpan de Galeana, y recientemente tuvo la participación pues allá en TV Azteca. Ahí estuvo la alcaldesa Elise Tapia Castro, que convivió y bailó con las madres asistentes. Durante el evento se celebró también una rifa de grandes regalos, desde refrigeradores, salas y recámaras hasta electrodomésticos. Y bueno, la alcaldesa mencionó que cuando la mujer se convierte en madre, pues asume todos los retos que tendrá que enfrentar y resolver. Agregó que esta celebración de su gobierno la realizan porque las mujeres se lo merecen, ya que gracias a las mamás se tiene una sociedad sólida.
9: Y esa es la parte formal, pero a veces que hay que leer entre líneas y las lecturas que se dan, insisto, el que te sirve pues en términos políticos para andar. Y regreso con la parte de Alejandro Bravo. Todo pinta que se va a aventar a la diputación del 11, a la local.
10: ¿Alejandro?
9: Sí.
10: Pues se hablaba a la gubernatura, ¿no va para allá?
9: No, se confundan. Va al 11, a la diputación del 11. ¿Qué abarca el 11? Parte de Zihuatanejo.
10: Sí.
9: Petatlán y parte de Tecpan. Él es originario de Petatlán. Uh-huh. Entonces, es ahí donde viene la lectura entre líneas. Pues claro, son lugares en los que recurrentemente el ingeniero Alejandro Bravo Abarca camina, anda, y de donde pues domina bastante bien, uh-huh, porque se mueve entre Sihua y entre Petatlán. Y este es un pulso interesante, el del acercamiento, porque digamos, independientemente de Jorge Sánchez y de Lizeth Tapia, que traen el movimiento más reciente en Zihuatanejo en términos políticos, por uno haber sido alcalde recientemente y la otra por estar hoy actualmente como la primera autoridad del municipio, pues traen un pulso interesante. Pero Alejandro fue alcalde que hace más de 10, fue en el 2008, en el 2000, perdón, sí, 8, presidente municipal de 2008 a 2012. Uh-huh. Es decir, hace más de 14 años, presidente municipal. Entonces, sí está interesante esta parte de verlo caminar por ahí, pero más interesante será de enfrente quién pudiera estar. Porque, pues, si no hay reelección desde Morena, Leticia Rodríguez Armenta no podría moverse. También, de alguna manera, se sabe que Leticia Rodríguez Armenta no aspira y no tiene ni la más mínima intención de querer ser alcaldesa, como en su momento ya lo quiso ser de Petatlán, uh-huh, vía elección. Digo, ya lo fue, pero en suplencia o en relevo de su difunto esposo. Pero quiso alguna vez ser por elección, no se dieron las condiciones. En esta ocasión no, pero es ahí donde viene el planteamiento de como quién de acá de enfrente de Morena quisiera entrarle a esta parte. Será interesante el andar de lo que ya viene. Lo que sí, anótenlo, porque lo decías bien, Ruth, no que el estado, no que la gubernatura, uh-huh, algunos pensaban eso. Anótelo bien, va al distrito local número 11, a la diputación local número 11. Así es que ya andan pues los gallos en sacando el plumaje. El otro pues por acá por Sihua, ¿quién más? Jorge Sánchez, desde el PRI. Habrá que esperar también de qué manera se definen desde Morena quienes habrán de entrarle a la parte política y ya muy en serio y que abone a quien pudiera ser el mejor candidato que pudiera arrebatar al actual partido en el poder la alcaldía. Sí. Interesante será, ¿regresará don Francisco Sotelo a Morena? Porque ya el otro día lo decía aquí, que va hacia la independiente, ¿no? Y que ya anda en la búsqueda de qué puede ocurrir, ya trae todo el tema bien planteado, desde el INE, de saber para cuándo son las fechas en las que se pueda aventurar al tema independiente. Y lo decíamos, de hecho, aquí en la mesa, ¿A quién le abona más la independencia que pueda tener Francisco Sotelo? ¿O abona a su propia aspiración o abona a la propia aspiración en términos de números y de matemáticas muy básicas y muy simple al divide y vencerás? ¿Que a quién beneficiaría más? Pues a la actual aspiración que quizás pudiera tener Jorge Sánchez. Abona. Restaría definitivamente a quien sea de Morena. Pero pues parece que ya lo andan buscando para que regrese de varios proyectos, desde Morena mismo, y algunos andan acá en la parte de, no, yo voy a hacer, yo soy cercano de, yo estoy del equipo de tal y tal. Ya lo andan buscando y hasta su casa fueron. Así es que interesante pues, será lo que venga. ¿Aceptará?
10: Lo que se acomode.
9: Sepa. Pero de que ya lo andan buscando y de que ya fueron a su casa, vamos a invitarlo a don Francisco Sotelo, porque luego viene y platica de muchas cosas más, pero de esta estará buena, ¿no? De, oiga, si lo andan buscando, ¿quién? ¿De qué equipo? Porque también habrá que esperar de qué equipo se defina en lo estatal, el coordinador estatal de en defensa del segundo piso de la cuarta transformación en Guerrero. Ese es el cargo, ¿no?
10: Ajá.
9: Entonces, habremos de esperar pues quién resulta, una Betty Mojica, una Estela Damián, un Pablo Félix. Amílcar, un Félix, un Iván Hernández Díaz, no lo sé. De ahí dependerá lo que se derive ya para lo local. Pero de que lo andan buscando, lo andan buscando. Así es que interesante, insisto, será lo que esté por venir en esta parte en términos políticos. Vámonos a otra cosa, Ruth Sánchez.
10: Al corte.
9: Sí, al corte.
10: Falta un minuto,
9: porque nos vamos a ir al corte, pero regresamos con lo de la pesca. Ayer fue un muy buen evento, muy buen cierre, muy buena pesca, qué bárbaros, al límite y la adrenalina que no podía faltar en un evento con estas características como la edición 41 del Torneo Internacional de la Pesca del Pez Vela. Al regreso le tenemos todos los detalles. Quédese, esto es Costa Grande en la Noticia en su emisión matutina.
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10: Bueno, el día de ayer concluyó con mucho éxito la edición número 41 del Torneo Internacional de Pesca de Pez Vela 2026, organizado por la cooperativa Teniente José Azueta. Luego de 3 días de fiesta, de actividades en la mar y la participación de 260 embarcaciones, se consolidó el torneo de pesca de Zihuatanejo como pues uno de los más importantes en el país, con la mayor cantidad de participantes. La asistencia de poco más de 2,000 personas de forma diaria le dio un ambiente especial a este evento de pesca deportiva en Zihuatanejo. El presidente de la cooperativa, Teniente José Azueta, Armando José Torres, presidente de esta cooperativa, agradeció a quienes participaron y los invitó a seguir haciéndolo, haciendo énfasis del agradecimiento al gobierno municipal, al gobierno del estado, por los apoyos recibidos. Y también habló de cómo fue esta actividad en la mar para los participantes. Escuchemos.
24: Creo que todo salió de maravilla, un torneo muy bueno, muy transparente, de buena pesca. Igual, como se los dije allá arriba, hacerle la invitación, porque este es un puerto muy bonito para hacer la pesca deportiva, y pues no me queda más que agradecerle a todos, a la presidenta, a la gobernadora, por todo el apoyo que nos ha brindado en este torneo. Hay participantes que sí, creo que no pescaron en 1 o 2 días, pero también hubo participantes que aquí cerca hicieron buena pesca. Hubo ejemplares de muy, muy buen tamaño y pues se esperaba que se rompieran récords día con día, y así pasó. Este evento es uno de los más importantes en toda la República Mexicana, si no es que el número uno en cuestión de participación.
10: También la alcaldesa en este municipio aseguró que con esta edición se consolidó el torneo en el país, así como la derrama económica que dejó dicho evento, que también generó un incremento en la ocupación hotelera.
25: Un incremento en la ocupación hotelera y, por supuesto, la derrama económica, porque fueron más de 260 embarcaciones. Muchos de ellos son de Zihuatanejo, algunos otros, de muchos que vienen de fuera, pero que traen a sus familias. La familia hace turismo, mientras algunos de los integrantes de la familia van a la pesca. Así que estos eventos fortalecen, porque venimos manteniendo la ocupación. Tuvimos el carnaval con buena ocupación, luego tuvimos la Semana Santa con buena ocupación, después tenemos eventos como este que suben la ocupación hotelera. El próximo fin de semana viene el triatlón Ixtapas y Zihuatanejo, que también lo va incentivando, así que todo esto suma para que Zihuatanejo siga con una buena dinámica económica. Llamado para la siguiente semana, solamente estamos en espera que terminen de desocupar toda el área de la Capitanía de Puerto. Ya iniciaron a moverse, faltan muy pocas cosas, entonces en cuanto el capitán de puerto nos diga que está listo ya para que empecemos la demolición, bueno, pues vamos a dar inicio. Lo retrasamos para dar oportunidad que este torneo se llevara a cabo.
10: No, los ganadores quedaron de la siguiente forma. En la categoría de pez vela, el ganador fue la embarcación Mickey con un pez de 39 kilos 600 kilogramos, el pez vela, llevándose el premio de 1,350,000 pesos. En la categoría de marlin, el ganador fue la embarcación Gloria a Jesús con un marlin de 163 kilos con 50 gramos. Y en la categoría de dorado, la ganó la embarcación La Salada con un dorado de 22 kilos con 750 gramos. Esto es parte de lo que se dio, obviamente, pues se dieron premios en el pez vela hasta el décimo lugar.
1: Sí.
10: Del primero al quinto fue en tema económico, sí. Del sexto al décimo fueron en temas de algunos artículos para la pesca. Fueron los premios del pez vela. En la categoría de marlin fueron los primeros tres lugares, igual en el dorado los primeros tres lugares. Es parte de lo que se premió y por supuesto las pulas que se entregaron de lo que se premió en esta actividad, la 41 edición del torneo de pesca de pez vela.
1: Cumplió toda la expectativa, cumplió lo esperado, por supuesto, se logró todo lo esperado de este torneo internacional de la pesca del pez vela, en esta la edición número 41. Enhorabuena para la Sociedad Cooperativa Teniente José Azueta, que de nueva cuenta salen avantes con este gran reto, como lo es de organizar el torneo de pesca más importante del Pacífico guerrerense, y por supuesto uno de los más importantes a nivel nacional, y que por supuesto se llevó a cabo en esta la edición 41 de nueva cuenta acá en el puerto de Zihuatanejo, y la gran fiesta se vivió ahí en este muelle, y por supuesto la gente lo gozó, lo disfrutó, y los ganadores, pues bueno, más que contentos, más que felices, porque la bolsa de premios siempre es bastante atractiva. 8:39 de la mañana. Ahora nos vamos a otro orden de ideas, sí. Porque fue localizado el cuerpo sin vida de una persona extranjera, esto en una de las colonias turísticas que suele tener como pues visitantes de largas estadías, como lo es La Madera.
10: Sí, este domingo fue localizado un hombre, un adulto mayor de nacionalidad extranjera, esto dentro de un condominio en la zona turística de La Madera. De acuerdo a lo que se da a conocer por la Fiscalía General del Estado, las primeras investigaciones del deceso dan a conocer que pudo haber sido por causas naturales. Se confirmó que se trata de un hombre de 65 años, procedente de Estados Unidos, y fue encontrado sin vida, y será pues mediante los análisis que realice la Fiscalía General del Estado que se determine cuál es lo que provocó su muerte. Sin embargo, bueno, se registra el fallecimiento de esta persona. También en más información le comento que la Guardia Nacional, en coordinación con la Fiscalía General del Estado de Guerrero, la Secretaría de la Defensa Nacional, la Secretaría de Seguridad y Protección Ciudadana y la Policía Estatal realizó el aseguramiento de vehículos con reporte de robo, armamento, equipo táctico y presunta droga derivado de acciones de operativos efectuados en la localidad de Sumatlán, en este municipio de Zihuatanejo. Durante recorridos de seguridad y reconocimiento en la zona, personal operativo localizado diversos vehículos con reporte de robo, equipo táctico, cartucho, presunta droga e inmuebles abandonados. Se logró el aseguramiento de aproximadamente 15 kilogramos y 31 gramos de hierba seca con características similar a la marihuana, una Ford 150 color rojo con blanco, una Nissan Frontier color gris, una Ford F550 Super Duty color blanco, una Nissan NP300 color blanco, un vehículo GMC Sierra doble cabina color blanco, un Ford Lobo F150 color negro, una Nissan Frontier modelo 2024 color azul grisáceo, una Nissan X-Trail color negro, 64 cartuchos útiles de distintos calibres, dos cargadores desabastecidos, 36 pares de botas tácticas, dos portaplacas, dos fornituras, dos placas balísticas, un radio Kenwood, cuatro baterías para radio, uniforme táctico, mochilas, cartucheras, guantes, fajillas y diversos equipos operativos, así como 12 garrafas de aproximadamente 300 litros de gasolina. Todo esto fue localizado en diversos inmuebles aparentemente abandonados en la zona.
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10: El día de ayer, 10 de mayo, desde muy temprano se daba a conocer de un bloqueo en la carretera Acapulco-Zihuatanejo en la comunidad de San Jeronimito. Le comento que habitantes en San Jeronimito bloquearon por casi 2 horas la carretera nacional al tramo Los Achotes-San Jeronimito en protesta por la presunta detención de 3 personas durante un operativo realizado en la madrugada del domingo en una comunidad en Petatlán. El cierre inició alrededor de las 8:15 horas cuando manifestantes atravesaron diversas unidades en 7 puntos de la vía, impidiendo totalmente la circulación vehicular. Elementos de la Guardia Nacional División Caminos permanecieron en la zona orientando a los automovilistas, quienes tuvieron que esperar hasta las 10 de la mañana para la reapertura de la carretera. Hasta el momento, pues no se tiene información oficial sobre las causas de este operativo, también sobre las negociaciones para la liberación de la vía.
1: Ni sobre los presuntos detenidos tampoco, que se señala que originó precisamente el bloqueo de esta vía, y ya después, bueno, se reaperturaría el tránsito vehicular por esta zona, la de San Jeronimito, y bueno, mientras, pues desde muy temprana hora la gente a la expectativa de cuánto y por qué estaba ocurriendo esto, cuánto tiempo y por qué estaba ocurriendo.
10: Lo único que se dio a conocer fue otro boletín en el que se informó que con una implementación también interinstitucional, la Policía Estatal, Secretaría de Marina, Ejército Mexicano, Fiscalía General del Estado y la Policía Municipal aseguraron un vehículo con alteración en el número de serie en la región Costa Grande. La acción se realizó durante recorridos de prevención y vigilancia sobre carreteras Zihuatanejo-Acapulco, a la altura del municipio de Petatlán, donde fue localizado la unidad. El vehículo asegurado fue puesto a disposición de las autoridades competentes. Nos vamos a un corte comercial y regresamos con más. No le cambie, quédese en este su espacio, Costa Grande en la noticia.
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10: 8:48 Continuamos con más información y familiares de una menor denunciaron presunta negligencia médica en el Hospital General de Tecpan de Galeana luego de que una pequeña falleciera mientras permanecía en incubadora dentro del nosocomio. De acuerdo con las acusaciones difundidas en redes sociales, el hospital no contaba con especialista pediátrico ni con la condición necesaria para atender emergencias infantiles. Los familiares señalaron que la falta de atención especializada habría influido en el desenlace fatal de la menor. Eso es negligencia médica y sí, así pueden morir muchos más, expresaron públicamente los denunciantes, quienes también señalaron al director del hospital, Luis Daniel Antonio Rosas. Hasta el momento, autoridades de salud no han emitido una postura oficial sobre los señalamientos y pues esta denuncia ciudadana que se hace en Tecpan de Galeana. Nos vamos con la información estatal.
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10: Secretario de Desarrollo Político Social del Gobierno del Estado, Francisco Rodríguez Cisneros, informó que desde el pasado 7 de mayo se reforzó la presencia institucional en comunidades del municipio de Chilapa de Álvarez, luego de que se reportaran agresiones armadas en la localidad de Tula a través del número de emergencia 911. El funcionario estatal señaló que tras tener conocimiento de los hechos, se desplegó personal de seguridad y atención en la zona mediante 3 bases de operaciones institucionales ubicadas en localidades de Colotepec, Chimaltepec y San Jerónimo Palantla, en las inmediaciones de Alcosauca y Tula, en la región Montaña Baja. Rodríguez Cisneros destacó que el gobierno del estado ha mantenido presencia permanente en la zona con el objetivo de brindar atención a las familias y generar condiciones de estabilidad, además de impulsar acciones de diálogo entre las comunidades. Indicó que a través de la Secretaría General de Gobierno se han establecido comunicación con comisarios y autoridades comunitarias para buscar acuerdos mediante mesas de diálogo, además de convocar la presidenta municipal de Chilapa, Mercedes Carballo Chino, para sumarse a la atención del conflicto. El subsecretario precisó que actualmente se tiene registro de aproximadamente 90 personas desplazadas que se encuentran en la comunidad de Alcozacán, perteneciente a alrededor de 60 o 70 familias, para quienes se activó un protocolo de atención interinstitucional a través de distintas áreas gubernamentales. Y es que estas familias desplazadas, por ejemplo, las madres desplazadas en Chilapa, exigieron seguridad para volver a sus localidades. Madres desplazadas a causa de la violencia en comunidades como Tula, Xicotlán y Acahuantehuatlán en el municipio de Chilapa exigieron a las autoridades garantías de seguridad para retornar a sus localidades. El domingo 10 de mayo, en el que se conmemora el Día de las Madres, el Consejo Indígena indígena y popular de Guerrero, Emiliano Zapata Zipoc EZ, compartió en su cuenta de las redes sociales un video de un grupo de personas refugiadas en una capilla. En otro video compartido en la misma red social aparece una mujer que lee un comunicado para pedir a la presidenta Claudia Sheinbaum Pardo que no haya mundial de fútbol y en su caso mejor detengan los ataques a sus localidades. Ese día de las madres no hay nada que celebrar, mientras que las ciudades de políticos hacen discursos y entregan flores. Nosotros, las mujeres indígenas nahuas, pasamos la noche huyendo, cargando a nuestros hijos e hijas para escapar de la balacera, mencionó. Informó que la agrupación contabiliza 76 asesinatos de personas y 25 desapariciones por los constantes ataques del grupo criminal que impera en la zona, a quienes responsabilizan de estos ataques para controlar el territorio. Asimismo, indicó que la vida de las mujeres indígenas vale lo mismo que cualquier otra mujer del país, por lo que pidieron que cese la discriminación y el desprecio hacia estas comunidades indígenas. Informó que este sábado unas 800 familias habían abandonado sus comunidades en Chilapa ante ataques perpetrados por drones.
1: Nos vamos a otro orden de ideas, porque la efervescencia de la encuestitis está a todo lo que da en Guerrero, y es que mire, se da a conocer a través de Demoscopia Digital una nueva interpretación en términos de números para camino a la búsqueda de quién pueda coordinar los esfuerzos en defensa del segundo piso de la cuarta transformación en Guerrero. Se habla de un empate técnico entre Beatriz Mojica Morga y Estela Damián, en donde a la senadora de la República la colocan con un 22.9% y a Estela Damián, la ex consejera consejera jurídica del Gobierno de México, Estela Damián, con un 21.8%, y al actual delegado del Bienestar, Iván Hernández Díaz, con 17.1%, Ruth. Hay empate.
10: Así es.
1: Según Demoscopia Digital.
10: En el caso del segundo lugar, el delegado de los programas del Bienestar en el estado, Iván Hernández Díaz, encabezó el bloque de los hombres en un ejercicio donde se le incluyó al senador Félix Salgado Macedonio, considerado uno de los perfiles también más fuertes de la entidad. En el último lugar, la encuesta arrojó otro empate técnico, ahora entre el diputado local Pablo Amílcar Sandoval Ballesteros y la presidenta municipal de Acapulco, Abelina López Rodríguez, con 8.6 y 7.9% respectivamente, una diferencia apenas de 0.7 puntos porcentuales. Es la encuesta que da a conocer Demoscopia, en el que pues se analiza la posición que tiene Estela Damián, Beatriz Mojica Morga, también Iván Hernández Díaz, Félix Salgado Macedonio, Pablo Amílcar Sandoval Ballesteros y Abelina López Rodríguez.
1: Y bueno, otra que también publica Demoscopia Digital rumbo al 2027 es bajo una pregunta de quién les gustaría que fuera el próximo gobernador del estado de Guerrero. Hay un careo, de hecho, que manejan, es entre personajes de distintos partidos, en donde, por ejemplo, Estela Damián ocupa el 43.7%, Manuel Añor Bebaños un 11.8% del PRI, Gabriela Bernal de Movimiento Ciudadano 8.3% y Gustavo Larcón Herrera, actual alcalde de Chilpancingo, cobijado bajo el PAN, con un 5.9%. Esto es parte de lo que también Demoscopia Digital en estas encuestas publica rumbo al 2027 en el estado de Guerrero. Por cierto, hoy va a andar por acá Manuel Añor Bebaños. Pues, a ese sí, se le ve todo el perfil y parece ser que en esas andará en la parte política de buscar la gubernatura de este estado de Guerrero desde el partido político del PRI. Así es que bueno, desde ese instituto político, así es como van las cosas por el momento. Sin embargo, la propia Beatriz Mojica Morga está también haciendo lo propio. Hay por ahí circulando una información que genera el diario El Universal, este diario nacional, en donde señalan que Beatriz Mojica Morga encabeza las encuestas y las preferencias de Morena en Guerrero. Sobre una pregunta que se hace es ¿a quién prefiere como candidato de Morena para gobernador en Guerrero? Beatriz Mojica tiene un 37%, Félix Salgado Macedonio un 27% y a Estela Damián Peralta la colocan como un 12%, con un 12%. Aquí el punto es, pues son películas del día y pues definitivamente en estos tiempos en donde hoy pues todo mundo busca esta parte de los posicionamientos, pues definitivamente este le abona desde el Universal a Beatriz Mojica Morga y pues pues como siempre la mejor decisión definitivamente la tendrá la gente en esto pues que publica el diario Universal por incluso encima del propio Félix Salgado Macedonio sobre esta respuesta a la pregunta de a quién prefieren como candidato de Morena para gobernador de Guerrero. Pues según el Universal, el 37% prefiere a Beatriz Mojica Morga, el 27% a Félix Salgado Macedonio y el 12% a Estela Damián Peralta. 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
1: 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Ya nos vamos, que tengan un excelente inicio de semana. Nos escuchamos en punto de las 3 en la que será la siguiente emisión de Costa Grande en la Noticia. En nombre de todo el equipo que hace posible este espacio, le damos las gracias. Cuídese mucho. Buenos días.
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4: El siguiente fin de semana, la hija de Marta se muda a su propio hogar. Para toda la familia, este tránsito está cargado de emociones encontradas. Por un lado, por supuesto, de orgullo, alegría, ver que su segunda hija inicia ya su propio camino. Por el otro, se experimenta una sensación de pérdida, silencio y reajustes en la rutina cotidiana. En contraste, Silvana, otra amiga, vive con sus hijos adultos en casa. Por un lado, dice ella, es un espacio de compañía y apoyo mutuo. Sí, pero también genera tensiones por la falta de autonomía, la convivencia prolongada y la dificultad al emparejar rutinas. Con frecuencia hemos oído hablar del síndrome del nido vacío. Ese momento en que los hijos se van de casa y los padres nos enfrentamos a la soledad del hogar. Hoy, este proceso se ve ralentizado o prolongado gracias a un fenómeno que se conoce como el síndrome del nido lleno. Es decir, cuando los hijos adultos permanecen en el hogar, empiezan a generar tensiones y retos de convivencia. Una dinámica familiar que cada vez es más tendencia en la sociedad de hoy. No existe una edad fija en la que un hijo deba independizarse. Esto depende de muchos factores culturales, económicos, personales. En nuestro país y en gran parte de Europa, la media de independencia suele estar entre los 25 y 30 años de edad, aunque cada vez más hijos permanecen en casa hasta los 30 o más. El síndrome del nido lleno no es solo compartir un espacio físico, sino que representa la dificultad que tiene convivir como adultos en un hogar que ya no responde a la dinámica de crianza, sino a una negociación constante de papeles. Los padres esperan ya una etapa de calma y proyectos propios, y esa transición se mira como aplazada de manera indefinida. Esta situación obliga a replantear la identidad parental, a reinventar también la vida cotidiana. Este síndrome se da cada vez más porque los hijos adultos enfrentan dificultades económicas, cambios culturales e incluso fenómenos sociales como el llamado boomerang kids, hijos que regresan al nido tras una independencia fallida, ya sea por rupturas de pareja, pérdida de empleo o estudios inconclusos. Es importante ante el nido lleno establecer límites claros y reglas de convivencia, tanto como responsabilidades económicas y las tareas compartidas. Es ideal fomentar la autonomía de los hijos. Los roles, es decir, dejar de ser cuidadores para convertirnos en compañeros de hogar y, sobre todo, reconocer que cada uno de los integrantes de esa dinámica son adultos. Te sugiero, si estás en este caso, abrir un diálogo emocional donde sean capaces de hablar de expectativas, frustraciones y proyectos individuales y comunes, así como del hecho de mantener espacios propios, entender lo que los papás necesitan, que es tiempo, proyectos personales, incluso dentro de un nido lleno. Imagina el nido como un árbol en que las aves reposan en sus ramas, mas cada una de ellas debe aprender a volar en su momento. En el árbol se ofrece sombra y sostén mientras se fortalecen, pero llegará el momento en que tienen que volar. ¿Tú qué opinas?

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10: Buenos días, Zihuatanejo, buenos días, Costa Grande. Somos del Club Rotario Ixtapa. Los saluda con mucho gusto y mucho entusiasmo Gustavo López Nájera. Me acompaña hoy Hugo Alarcón Hernández, presidente del Club Rotario. Amigo.
11: Amigo, muy buenos días. Muy contento de estar nuevamente aquí contigo y con el Club Rotario, compartiendo con la comunidad los trabajos que hacemos cada 8 días, todo el mes, todo el año, Rotario.
10: Oye, excelente día para vernos. Ayer festejamos a todas las madres, no solamente de nuestra casa, a nuestras vecinas, a la gente que vive, a todas aquellas que viven aquí en Zihuatanejo. Tuvimos la oportunidad de hacer un pequeño recorrido por el mercado central. Qué bonito es encontrar a las mamás siempre luchonas, poderosas, generosas, inteligentes, bueno, tienen tantos atributos que la verdad les mandamos un fuerte, fuerte abrazo a todas las mamás del municipio de Zihuatanejo, del Estado de México, por supuesto también, amigo.
11: Una actividad muy interesante donde saliste a relucir ese don que te caracteriza de...
10: Hombre.
11: De esa locución tan fluida que tienes, y que fue una actividad ahí en el Mercado Central donde entrevistaste, comentaste, hiciste conversación con algunas mamás que estaban ahí, mamás trabajadoras, mamás que salen todos los días a luchar por el sustento de sus hijos, mamás también comerciantes, mamás que iban de compras. fue una actividad interesante. Muchas mamás emotivamente compartieron sus experiencias, muy breve, ¿verdad? Ahí les regalamos una flor como un detalle no tan grande, pero sí muy simbólico, haciendo un reconocimiento a ese trabajo y a esa labor que realizan todos los días las mamás del municipio de Zihuatanejo.
10: Siempre luchadora, siempre atenta, siempre priorizando que los hijos, el esposo, van por delante. Ellas se ponen en último lugar, pero sin embargo son las primeras que se levantan en la mañana, 4 o 5 de la mañana, gente que está comprometida con su familia y que bueno, pensaríamos que basta el día 10 de mayo para reconocerles esa gran labor, pero sin embargo, no debe ser así, son los 365 días del año en que debemos tener presentes que nuestras madres son y deberán ser lo más importante para nosotros. Un abrazo, por supuesto. Tenemos muchos saludos, amigo.
11: Sí, hay unas mamás pues especiales, ¿no? Que a veces no nos damos cuenta que están ahí todos los días al lado de nosotros. Las tenemos tanto

0: Reina Pacheco,
1: a Jessica Andaluz, gracias Jessica, un abrazo por hacer padre a este gran amigo.
0: Y también pues a nuestras madres rotarias de nuestro club.
1: Por supuesto.
0: Si quieres
1: mencionar. Empezamos por Andrea Muro, la más joven de todas, tiene una niña apenas de, que será casi 2 años, no, 1 año y medio.
0: Así es.
1: 1 año y medio, así que le mandamos un saludo y un fuerte abrazo a nuestra amiga, la doctora Andrea Muro.
0: Ena Marroquín, nuestra próxima presidenta del Club Rotario.
1: Por supuesto.
0: Ya mencionaremos más adelante los detalles de este, de Ena, una mujer emprendedora, líder en el ramo turístico, con muy buena empresa, y que siempre está innovando ahí en situaciones empresariales. Saludos, Ena, estaba saliendo de viaje esta mañana, pero seguramente nos va a ver más tarde, y saludos, amiga.
1: A Gloria Ortiz, nuestra compañera del club, gracias Gloria, que entusiasta siempre, y por supuesto siempre, siempre al pendiente de la familia propia, y por supuesto la familia rotaria.
0: Nancy Lewis, nuestra embajadora de proyectos a nivel internacional, nuestro contacto con los clubes de Estados Unidos, que cada año nos apoya con proyectos aquí en la comunidad. Nancy, muchas felicidades.
1: Claro que sí, Elizabeth Laina, te mandamos un abrazo. Elizabeth, ya sabes que te queremos y te queremos mucho. Siempre al pendiente de tu familia, por supuesto, hay que anteponer a la familia. Es un gran ejemplo de que se debe anteponer siempre y ante todo a la familia.
0: Nuestra compañera Lucy Viramontes, que últimamente ha estado un poquito delicada de salud, pero siempre con el corazón rotaria y estando presente ahí con nosotros a distancia, siempre mandándonos su apoyo en todas las actividades que hace del club. Ojalá pronto puedas estar con nosotros, Lucy.
1: Vamos a un corte, amigos. Regresamos y seguimos con los saludos, Hugo.
0: Claro que sí. Claro.
1: Gracias.
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0: Continuamos con ustedes, somos el Club Rotario Ixtapa, su servidor Gustavo López Nájera. Hoy me acompaña nuestro flamante presidente del club, Hugo Alarcón Hernández. Gracias, Hugo, gracias.
1: Claro que sí, amigo. Estábamos con los saludos por el Día de las Madres, ¿no? Y había que reconocer a las mamás, esposas de nuestros compañeros rotarios. Por ejemplo, a Berta Vargas, esposa de nuestro amigo Alfonso Cantú.
0: Ah, mi comadrita querida, le mando un abrazo grande, grande, por supuesto.
1: A Ivonne Bárcenas, esposa del doctor Rafael Ayala también.
0: A Rosy Cadena, esposa de nuestro amigo Isidro Guzmán.
1: A Rosy, esposa de Isidro Guzmán, de una empresa de computadoras.
0: A Katy Mo, por supuesto, una amiga de Estados Unidos ya radicada aquí en nuestro bello Zihuatanejo.
1: Y las esposas de nuestro compañero amigo Rodolfo Mendizábal y de Raúl Herrera. Muchas felicidades, compañeros.
0: Claro, a Ivonne Bárcena, ¿no?
1: Ya la nombramos.
0: Ivonne, gracias. ¿Sí? Gracias, por supuesto. Tenemos muchas solicitudes de saludos, amigos, porque dijimos que queríamos reconocerlas, por supuesto, a nuestra amiga, la maestra Aide, que da clases en la Vicente Guerrero, siempre, siempre bien querida y alegre, doctor, maestra Aide, la doctora Mariela, Alicia García, Rebeca Rojas, la señora Epifania Rosales, a Daniela Balbuena. Oye, me voy a permitir mandarles un abrazo a mis amigas. Yo trabajo en la Procuraduría Agraria Federal y les mando desde aquí un saludo, por supuesto, a todas las mamás de la Procuraduría Agraria y específicamente a Daniela Balbuena, que está en Petatlán, a Magalia Ruiz, que está en Coyuca, a Perla Sotelo, que está en Tecpan, a Marilú Veraste y Laura Tapia, que están en Atoyac de Álvarez, a nuestra amiga Xochitl Palacios, que siempre estamos trabajando juntos ahí con Leap Global Mission, a Alejandra Guevara de Corazón Gentil, que le mandamos también un abrazo y nuestro reconocimiento, madres luchadoras, madres siempre, siempre poderosas, ¿no?
1: También a las mamás del Hospital General de Zihuatanejo, donde yo trabajo, especialmente a las compañeras Jovita y Rocío, que están ahí en el área de consulta externa, que todos los días están trabajando muy fuerte con la organización de los pacientes de consulta de especialidad, quienes hay que hacer ahí un buen trabajo para que sea fluida la atención médica.
0: Y la gran relación que tenemos con el Hospital General, amigos, debemos comentarlo siempre. Una de las grandes avenidas por las que transitamos los rotarios y el movimiento rotario a nivel internacional es la salud materno-infantil. Cabe mencionarlo en esta ocasión porque, bueno, las madres deben ser una prioridad para todos. Es un grupo vulnerable, por supuesto, muy sensible. Tenemos que atenderlas y tenemos que estar muy al pendiente de su salud. En ese caso, te repito, una de las grandes avenidas por las que transitamos y que transita el movimiento rotario es precisamente en el cuidado y protección de las madres. Y vemos la oportunidad de ayudar ahí siempre.
1: Sí, y hemos entregado varios proyectos que inciden directamente en la atención de las madres, de las mamás. Por ejemplo, en el área de ginecobstetricia hemos entregado aparatos, equipo técnico que colaboran en la buena atención y la calidad. Por ejemplo, ultrasonidos. El último que entregamos ahí fue un electrocardiógrafo, que es un instrumento que se utiliza para medir la frecuencia fetal en el vientre de la madre, y que esto nos da una pauta para determinar si el producto está normal o tiene algún sufrimiento. Normalmente la frecuencia del producto, su corazoncito, se escuchaba con un aparato que se llama pinar, que es un tipo de cono metálico. Entonces pone sobre la pancita de la mamá y el médico pone la oreja para escuchar el corazón del bebé. Con este otro aparato, pues no solamente se detecta la frecuencia cardíaca, sino la oxigenación y otros parámetros que determinan que el producto está en buenas condiciones o si es necesaria una atención más expedita. Y pues esto ha ayudado bastante en la atención de las madres en el Hospital General.
0: Y por supuesto hemos contribuido ahí a elaborar una pequeña sala donde están los niños, un área infantil.
1: El área de pediatría.
0: La de pediatría, ¿te acuerdas?
1: Sí, el proyecto se llamó Un Entorno Feliz. Y este proyecto lo realizamos con nuestra expresidenta Miriam Olea, quien de ella surgió esta propuesta de cambiar el área gris, el área triste de un hospital. Entonces, con el apoyo de ella y unos pintores locales, hicieron dibujos, pinturas, donde el niño aparte de estar pasando por una recuperación médica, pues este entorno vino a modificar esa situación. Además, también entregamos en ese tiempo videocasetera, películas y una pantalla de 55 pulgadas. Quizá ahora ya tenemos que regresar para checar esa funcionalidad de este equipo, porque pues ya las videocaseteras y películas pues ya no funcionan, ¿no? Ahora hay que regalarles una suscripción de Netflix y una y una pantalla. Entonces sí tenemos que regresar para ver cómo está funcionando ese proyecto.
0: No, seguramente que bien. Bueno, se trata siempre en su momento del apoyo a las madres, a sus hijos. ¿Qué más cuida la madre? Pues a sus hijos, y entonces es importante para ella y es importante para nosotros, y lo decimos desde nuestra perspectiva como padres de familia, amigo. Como padres de familia sabemos, a veces nos olvidamos de ello, a veces no le damos la atención que debe corresponder a nuestra esposa, a nuestra madre, pero que sea este momento, el 10 de mayo, que sirva para cuando menos un día reflexionar y que te llegue la información de que día de la madre, día de la madre, día de la madre. Entonces estemos reflexionando todo al menos un día sobre la importancia, la labor que realizan las madres, la labor que realizan nuestras esposas al frente de la familia. Nos dimos cuenta, amigo, en un recorrido que hacíamos ayer domingo por el Mercado Central, te encuentras a mujeres que siempre han estado ahí. Yo me acuerdo a la señora que visitamos, que vende tamales, a la señora que vende queso. ¿Desde hace
1: cuántos años, no?
0: Trabaja. Desde hace ya más de 30 años, sí, en el Mercado Central, levantándose a las 5 o 6 de la mañana, transitando desde San Miguelito, el Cuacoyul o Agua de Correa, para llegar a su trabajo y para poder vender su producto. Entonces, esas son las madres que creo que servirían de un gran ejemplo para todos nosotros, no solamente para las mujeres. Y las ves con el entusiasmo del mundo también, ¿no? Muy alegres. Ayer tuvimos la oportunidad de saludarlas, por supuesto, y le mandamos un saludo y nuestro reconocimiento. Son mujeres luchadoras de siempre. Son mujeres que se hacen poderosas porque al final son inquebrantables. Eso de haber autobús o combi o taxi de Miguelito no las limita. Sí. Ellas podrían incluso venirse caminando y eso no las detendría. Entonces, la verdad, nuestro gran reconocimiento a estas madres que trabajan, y lo decimos del Mercado Central, pero por ejemplo
1: en todas las áreas,
0: pero en todas las áreas, en las zonas de la hotelería, gente que ha trabajado en un hotel por más de 20, 30, 40, 50 años y son su casa. En mi caso, yo recuerdo a mi madre, ella trabajadora de un hotel, trabajó mucho en los hoteles de Ixtapa, y también era levantarse muy temprano y llegar tarde, y obviamente preocupada siempre por lo que había dejado en casa, ¿no? Entendemos que hay madres que trabajan, que tienen obligadamente que dejar a sus hijos encargados o con un familiar o con un vecino, llega a ese grado, y entonces, bueno, seguramente están en peligro sus hijos, y eso lo saben, y se van con esa preocupación.
1: Sí, otras áreas, por ejemplo, donde se nota fuertemente la participación de la mujer y como madres, por ejemplo, el área de seguridad pública. ¿Cuántas mujeres policías trabajan en esta área tan delicada y que salen, ¿no?, a ganarse el sustento exponiendo muchas veces hasta la vida para llevar este recurso económico para sus familias? Por ejemplo, las mamás trabajadoras del área de servicios públicos.
0: Amigo, vamos a un corte. Seguimos platicando de esto, por supuesto. No, que no se te baje la inspiración, por favor. Vamos a un corte.
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0: Y vamos con ustedes, somos del Club Rotario Ixtapa. Me acompaña hoy Hugo Alarcón Hernández, presidente del club. Gracias, amigo. Su servidor, Gustavo López Nájera. Qué gusto verlos hoy, lunes 11 de mayo de 2026. La verdad es que es un día especial. El día de ayer, 10 de mayo, fue el Día de las Madres. Es el Día de las Madres destinado para ellas. Pero lo decíamos y lo decimos siempre. Ojalá sea todos los días del año las festejemos, las abracemos y las podamos consentir. A las mamás, a las esposas, a las mamás de nuestros hijos, por supuesto. Amigos, nos contabas, amigo Hugo.
1: Bueno, estábamos haciendo el reconocimiento a las mamás de diferentes áreas de nuestra comunidad, diferentes sectores, diferentes niveles donde trabajan, decíamos, de inseguridad pública. Muchas madres tienen que salir a ganarse el sustento en esta área tan delicada. Área muy principal para que nuestra ciudad se vea bonita, servicios públicos. Se levantan muy temprano a barrer para que a las 6, 7 de la mañana que uno ya empieza a circular, pues las calles se ven limpias. Y es gracias al trabajo de estas personas, ¿no? Y así podemos nombrar muchas áreas.
0: Muchas áreas.
1: La educación, las maestras, la influencia de las mamás maestras que tienen sobre la educación, los niños desde el escolar hasta primaria, secundaria y nivel superior. Y así podemos nombrar muchos sectores, ¿no?
0: Sí, pues un abrazo a todas ellas, un abrazo y nuestro reconocimiento. Mamás siempre poderosas queremos y entonces vamos a cuidarlas para que así siga siendo. A las maestras, por supuesto, lo decía, siempre tenemos una huella de ellas en nuestra vida, aquellas que nos marcan, por supuesto, y que siempre nos sirven de ejemplo para formar nuestras familias, ¿verdad? Siempre.
1: Y espero que alguna vez logremos igualar el reconocimiento que se le hace a las madres para el Día del Padre.
0: No creo. No. Sinceramente.
1: Pero bueno, por lo menos ya tenemos un reconocimiento un día.
0: A ver qué día es el Día del Padre.
1: El tercer domingo de junio.
0: Es el
1: Día del Padre.
0: Mira,
1: y ya viene próximamente.
0: Ah, ya entonces, estamos en el mes.
1: También esperemos poder dedicarle un reconocimiento a los padres, así y como hoy nos estamos explayando con las mamás, pues también los papás deben tener su reconocimiento.
0: Oye, y pronto a los maestros también. Este mes de mayo casi es pura fiesta.
1: Puros puentes y mucho descanso para los muchachos, ¿no?
0: Ajá.
1: El Día del Estudiante, el 23 de mayo. Así es.
0: Oye, qué bien. Entonces, oye, hay que hablar, por ejemplo, amigo. Fíjate, a mí me resultaba importante decirles a todos que estamos próximos a entregar proyectos, dos proyectos importantes para nosotros, que es, hemos venido hablando de eso, de la entrega de Corazón Gentil, una asociación civil que da un servicio de quinoterapia y que por supuesto nosotros como Rotarios somos sensibles ante la situación que se vive en Zihuatanejo y que vive la misma asociación. Ellos tienen un espacio, pero no es adecuado. Entonces no se está buscando, ya se construyó a estas alturas, ya debió concluirse la construcción del circuito para seguridad de quienes toman esta equinoterapia. Y bueno, el Club Rotario Ixtapa está aportando ahí y esto se va a ubicar allá en Playa Blanca, ¿verdad?
1: Sí, la parte que el Club Rotario Ixtapa construyó fue en la construcción de la caballeriza, ya que no había un área especialmente equipada o cuidada para que los caballos se mantuvieran en una situación cómoda y confortable.
0: Y segura.
1: Precisamente el club de los proyectos que hace para recabar recursos, pues ahí se hizo una aportación bastante significativa y que estamos por visitar este próximo fin de semana. No lo hicimos antes porque te estábamos esperando a nuestra compañera Nancy Lewis, quien de forma muy importante participa en todos los proyectos y quisimos que ella estuviera presente al hacer la visita ya de corroboración de que ya está construida la caballeriza de esta importante asociación que también trabaja de forma altruista muchachos con ciertas discapacidades y que este apoyo terapéutico con los muchachos pues es de contribuir de una manera muy importante, quizá no a solucionar el problema, pero sí a contribuir a mejorar un poquito la calidad de vida de estas personas que desafortunadamente pues están pasando por esta situación.
0: Muy bien, pues lo vamos a hacer y lo vamos a hacer también en la escuela primaria Águila que cae, en una zona en Agua de Correa, lo vamos a hacer, ya lo vamos a entregar. Por cuestiones de festejo del Día de las Madres, ya no pudimos ahí meternos, pero seguramente nos vamos a poner de acuerdo para que esta misma semana quede ahí en la Escuela Águila, que cae en Agua de Correa.
1: En este año, Rotario, tú eres el coordinador de proyectos. ¿Nos puedes comentar qué proyecto vamos a entregar aquí en esta escuela?
0: Sí, miren, afortunadamente nos encontramos con personas con gran disposición, con una actitud positiva siempre, y que eso es importante. Si bien es cierto, en el Club Rotario manejamos todo un procedimiento para hacer llegar recursos y poder aplicarlos en algunos proyectos. En este caso, vamos a entregar computadoras aquí en la escuela primaria Águila que cae, que está liderado de alguna manera con el entusiasmo del profesor Desiderio. Yo le digo Tato, así que a nuestro amigo Tato le mando un abrazo y un reconocimiento por su gran labor, ¿no? Es un maestro de la escuela, y no necesita ser el director, no necesita ser nada más que solamente tener el entusiasmo, y afortunadamente él nos los contagió. Uh-huh. Y estamos en eso, preocupados porque llevemos estas computadoras a esta escuela.
1: Sí, las computadoras forman parte de una de las líneas de interés de trabajo de Rotary, es la educación. ¿Y cuántos proyectos no hemos entregado este año de computadoras? Recordemos que al CONALEP, este año Rotario se le entregaron 30 computadoras, a la preparatoria número 13 de la universidad se le entregaron 16 computadoras, y así, en varias...
0: A la escuela secundaria técnica número 52 se le entregaron
1: 8
0: computadoras también, eso fue lo último. Pero, ¿sabes qué me da mucho orgullo también, Hugo? Desde mi trabajo, y yo trabajo, tú sabes, en el sector rural, en un sector vulnerable, estamos hablando de los campesinos aquí en el municipio, y me ha permitido tener ese contacto del club, establecer un enlace entre el club y las áreas rurales. Y lo comento de verdad porque son proyectos exitosos, sumamente exitosos. Le damos herramienta a los jóvenes para que se puedan abrir camino en este mundo ya digital, en este mundo donde es importante tener y manejar una computadora. Yo recuerdo, bueno, sí, tú también, sí, lo, sí, recuerdas, claro, por, sí, supuesto, sí, sí, en Vallecitos de Zaragoza. Así que entregamos a Covach computadoras, a la escuela secundaria del lugar también, una situación complicadísima, porque debimos tener acceso a ellos a través de los representantes ejidales, el comisario municipal, por supuesto. Nos acercamos y les mandamos un saludo también muy muy atento a los comisariados ejidales que nos permiten establecer esta línea. A Pantla, allá en Pantla, el ejido contribuyó en gran manera para poder acercarnos ahí a al Cobach de Pantla y poderle entregar unas computadoras, ¿recuerdas? Gracias. Y le mandamos un saludo a nuestro amigo Jesús Maciel. En Cuacoyul hicimos también entrega de computadoras, y que fue muy importante, ¿te acuerdas? En el Cobach.
1: Y agradecer también bachilleres,
0: al que era comisariado ejidal Juan Solís, y al que ahora es comisariado, a nuestro amigo Alfonso Ramírez. En Barrio Nuevo estuvimos en el kinder, en el ejido Barrio Nuevo, estuvimos apoyando al kinder con pintura y juguetes, ¿verdad? Y en el caso de la telesecundaria de Barrio Nuevo, se entregó pintura, por supuesto, se pintaron los salones, se adecuaron los baños, que estaban en una situación bastante complicada, se construyó un comedor escolar, y por supuesto se entregaron pantallas grandes que efectivamente servían para las clases de la telesecundaria. En Barrio Viejo apoyamos ahí a la construcción de aulas y de un aula de medios a la preparatoria popular, a través, por supuesto, de una donación que hizo un ejidatario del terreno. Se pudo construir unas aulas y se pudieron entregar computadoras. Aquí en Cihuatanejo, ese es uno de los proyectos más viejos, ¿te acuerdas? En el Posquelite, donde se ayudó ahí a la escuela primaria. Y con muy entusiasta a los maestros, por supuesto. Y ahora en Agua de Correa, en el ejido Agua de Correa, que está en la colonia, perdón, en en Agua de Correa se ubica la escuela que hemos mencionado ahorita, Águila que Cae, así que agradecemos enormemente el contacto que podemos tener y aprovechar con los comisariados ejidales, con los comisarios. Es una parte sumamente importante para nosotros en el movimiento rotario tener el acceso al área rural, que es, creo, donde más se necesita.
1: Y fíjate que todos estos proyectos vienen a hacer que la Sociedad de Padres de Familia, los maestros, participen de una forma muy importante. ¿Por qué? Si en una escuela nos solicitan un proyecto de computadoras, ellos se tienen que comprometer en adaptar el área, especialmente en cambiar la luz, hacer una instalación adecuada de luz, puesto que es como son equipos caros, deben tener una electricidad correcta y el aire acondicionado de las aulas. Entonces no solamente es que lleguemos con computadoras, sino todo lo que implica adecuar un espacio para que esto funcione bien.
0: Amigo, vamos a un corte y regresamos de manera inmediata.
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0: Continuamos con el programa Rotary todos los lunes a las 9 de la mañana y estábamos comentando sobre el trabajo que realiza nuestro compañero Gustavo López en las comunidades. Él como representante del trabajo que realiza en el registro agrario, pues tiene una vinculación muy importante con los comisarios ejidales. ¿De qué manera este trabajo se ve reflejado ya en proyectos a través del Club Rotario? ¿Nos puedes comentar? Porque seguramente es una asociación muy importante y que va a beneficiar a la comunidad en este nivel.
1: Bueno, amigo, te diré que hemos aprovechado esta gran oportunidad que tenemos en el Club Rotario, que tenemos, yo soy parte de la Procuraduría Agraria Federal, soy el organizador agrario aquí en el municipio de Zihuatanejo, y esto me ha servido de gran manera para establecer y fortalecer los lazos con el sector rural. Hemos hecho proyectos muy importantes, los mencionábamos hace un momento, y si no, comento también que hicimos un proyecto en la escuela secundaria Héroes Guerrerense de Pantla. Nuestro amigo Dagoberto me va a reclamar, entonces lo comento también porque también hicimos un proyecto de entrega de computadoras, ¿recuerdas el año pasado?
0: Sí, claro.
1: En la escuela secundaria Héroes Guerrerenses del ejido Pantla. Entonces ahí estuvimos trabajando y encontramos grandes amigos, se encuentran grandes amigos, sobre todo maestros profesionales que trabajan en esta área rural y que, por supuesto, tú lo sabes, tienen una mística de ayudar no solamente en su sector, sino salir de la escuela y poder ayudar a la comunidad. Y esto lo agradecemos enormemente.
0: Y entonces, entre mayor personas se involucren en los proyectos, pues obviamente que el impacto va a ser mayor. En este caso, pues participan tú como Reforma Agraria.
1: Procuraduría Agraria,
0: el Club Rotario, el Comisario Ejidal, la Sociedad de Padres de Familia, sí. Los mismos maestros que toman la iniciativa de organizarse y también contribuyen a todo. Entonces, todo esto viene a contribuir y resultar en un proyecto muy altamente redituable para los muchachos.
1: Porque en el Club Rotario, y no solamente en este club, yo creo que tenemos conciencia todos los que vivimos en este municipio, nos damos cuenta de que hay grupos vulnerables y que hay gente que merece atención. Y entonces, mientras nosotros estemos trabajando como club de manera coordinada con los representantes, en este caso hablamos de comisariados ejidales, comisarios municipales, líderes incluso naturales que así se dan dentro de la comunidad, y maestros entusiastas y profesionistas entusiastas, siempre vamos a estar ahí. Recordemos esto es muy importante para todos los que nos escuchan. Los clubes rotarios en el mundo, en México, en Zihuatanejo, hacemos un trabajo social, está alejado de todo índole político, religioso e incluso futbolero. Entonces no mencionamos, son cosas que no trabajamos ahí para que no nos separen, sino encontrar coincidencias y que podamos hacer trabajo como esto. Recuerden ustedes que los recursos que se aplican en los proyectos del Club Rotario, muchos son obtenidos de clubes rotarios de Estados Unidos. Tenemos compañeros rotarios de extranjeros aquí en el Club Rotario de Ixtapa, pero también hacemos actividades buscando un recurso con ustedes, con los quienes escuchan, nos compran un boleto para ir a una cena, a la carrera rotaria, a la muestra gastronómica, a la muestra de arte, la noche costeña, por supuesto. Entonces ahí recabamos dinero y entonces nosotros contribuimos. Recuerden ustedes que el club hace todas estas actividades y recabando el recurso, pues aplicamos siempre entre el 15% y 20% a cada proyecto.
0: Y precisamente una de las actividades para recabar fondos ya se acerca.
1: Sí,
0: y es el próximo,
1: muy importante.
0: Próximo mes de julio, es el cambio de mesa directiva. Recordarles a nuestros amigos que nos escuchan que el año rotario inicia el primero de julio de cada año y termina el 30 de junio. Este año que me tocó ser presidente, pues ya nos quedan 40 y tantos días de esta presidencia. Ya se está preparando nuestra amiga Marroquín para asumir la presidencia del próximo año rotario. Y cada año hacemos un evento muy importante. La llamamos Noche de Gala para la cena baile y cambio de mesa directiva. Tentativamente será para el próximo 4 de julio. Estamos ya en negociaciones con un hotel del año pasado lo hicimos en el Hotel Las Brisas y vamos a ver qué oportunidad nos puede dar este año para realizar nuestro evento en este lugar.
1: Seguramente somos hermanos ya con Las Brisas, nos hermanamos y por supuesto vamos a estar ahí celebrando ya la nueva mesa directiva que va a ser el 4, tentativamente,
0: sí.
1: Obedece a varios factores que se reúnan. Entonces, tentativamente será el 4 de julio. Haremos ya el cambio de mesa directiva en nuestro Club Rotario de Ixtapa y por supuesto ustedes estarán invitados. Recuerden, hay que sacar su estreno. Las mujeres pues tienen que estrenar, amigo.
0: Sí, no podemos negar, no pueden. Las ir, esposas de no ese vestido, con la misma... vestido nuevo.
1: No pueden ir con vestido usado, no, tienen que, y nosotros sí, nosotros sacamos nuestro trajecito.
0: El traje azul.
1: Ya cenizo, ya casi gris.
0: Lo llevamos cada año a la tintorería para que le echen su lavadita, su planchadita, sí, y sí. Que huela gasolina blanca, ¿no?
1: Amigos,
0: entonces desde ahí obtenemos recursos, ¿no? Uh-huh. Nosotros ahí vendemos el acceso a una cantidad justa, porque es un evento que realmente vale la pena. Es música de calidad, bastantes horas de baile y donde informamos qué hicimos durante todo el año. Y además, pues presentamos a la nueva mesa directiva que ya ahorita ya la tenemos. En mi caso, yo voy a ser el tesorero de la próxima mesa directiva. Es un cargo muy, muy delicado. Yo soy médico y en los años anteriores los tesoreros han sido contadores.
1: Entonces, han dado cuenta,
0: se han manejado cuentas. Las cuentas muy exacto, no se desvía, no se toma un peso para ninguna otra actividad que no sea una actividad rotaria. Aquí no se puede gastar para ir a desayunar, para gasolina, para comprarte algo personal. El recurso está vigilado por todos y se autoriza un gasto por todos. Entonces el tesorero no tiene manera de maniobrar de ninguna forma, ¿no? Nuestros compañeros tesoreros han entregado muy buenas cuentas. Ahora yo creo que voy a tener que contratar un contador para que lleve
1: la contabilidad. Ah, pero lo vas a pagar tú a tu costo.
0: Ah, sí, claro.
1: Yo lo el club voy a pagar. No tiene para eso, amigo.
0: Y pues vamos a hacer con mucho interés y muchas ganas este nuevo cargo que nuestra presidenta ya nos asignó. A ti te...
1: Voy a ser el secretario.
0: El secretario del club, secretario, ¿sí? Donde tienes que llevar el control de las actas, las actividades. El secretario juega un papel muy importante porque hace el enlace del club con el distrito. Y recordar que pertenecemos al distrito 4185, que comprende los estados de Puebla, Veracruz, Tlaxcala, Morelos y Guerrero. Entonces el secretario es la vinculación del distrito en el estado y el Club Rotario para todas las actividades que tenemos que realizar.
1: Muy bien, pues amigos, estamos trabajando ya sobre este proyecto y nos toca despedirnos, amigo Hugo, no sin antes volver a recordarles, 10 de mayo no es el Día de las Madres, debe ser todos los 365 días del reconocimiento para todas aquellas madres que trabajan, para todas aquellas madres que están preocupadas por los hijos, que no dejan de preocuparse. Tenemos los hijos 60 años y todavía nos llaman. Así y nos es. Dicen, nos preguntan y nos dicen que nos quieren. Entonces, hágalo usted también con su querida madre, con su querida esposa. Hay que hacerlo, mi amigo Hugo.
0: Muchas gracias, amigos, y nos vemos el próximo lunes.
1: Nos vemos, somos del Club Rotario Ixtapa. Me despido, Gustavo López Nájera.
0: Hugo Alarcón.
1: Gracias.
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5: Carlos Gutiérrez asegura que Estela Damián llegará fortalecida a la encuesta de Morena en Guerrero. El gestor social Carlos Gutiérrez Farías aseguró que la llegada de Estela Damián Peralta a Guerrero ha generado reacciones normales dentro de Morena al considerar que su presencia fortalece el proceso interno rumbo a la definición de la coordinación estatal del partido. En entrevista, Gutiérrez Farías sostuvo que la exfuncionaria capitalina llegará fortalecida al proceso interno que se desarrollará en junio y afirmó que existe un trabajo previo de estructura política en distintas regiones del estado. El también empresario señaló que la estrategia del aspirante ha sido no responder a descalificaciones ni confrontaciones internas, postura que calificó como correcta. Carlos Gutiérrez aseguró que desde hace más de un año se trabaja en la promoción del proyecto de Estela Damián en colonias, comunidades y secciones electorales de Guerrero, por lo que rechazó la percepción de que apenas comienza su actividad en el estado. Sobre la posibilidad de fracturas internas en Morena, reconoció que existen intereses y competencias entre aspirantes, aunque consideró que al final prevalecerán los acuerdos y la unidad. El gestor social también rechazó que exista imposición dentro del proceso interno y consideró que el pueblo guerrerense se encuentra altamente politizado.
6: Cuando alguien es el fuerte hay que pegarle la piñata, ¿no? Siempre pasa. Es más, los chicos se juntan para pegarle al fuerte. Era de esperarse y qué bueno, ¿no? Porque significa que no andábamos equivocados, sí. Que es la enemiga a vencer. El que se tenga la percepción de mucha gente o de algunos de que apenas va a empezar, pues ya estoy cansado, tengo más de un año, o sea, piensan que va a empezar. No, ya está terminando. Estela ya está terminando sus trabajos.
7: Sí.
6: No fue ayer ni la semana pasada. En colonias, en calles, hablando con los amigos, viendo los seccionales, que va a venir a que le informemos todo el trabajo que ya tenemos.
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22: Ya estamos al aire aquí en Zona Libre cuando son las 16 de la mañana. Y un servidor, su servidor de siempre, Sergio Vázquez Rosa, les da la bienvenida a este espacio radiofónico que es suyo. Gracias por acompañarme. Sé que en el transcurso de la mañana estarán uniéndose más personas para escucharlo y espero yo que para participar también. Va a ser una mañana interactiva, así lo espero, con usted, obviamente. Una mañana en la que pues yo también me permita expresar varias cosas. Traigo algunos pendientes del fin de semana. Fíjese que uno que me resalta es esto que pasó en el Infonavit de Luján, donde se dice que el gobierno municipal no aceptó que se pusiera un tianguis. Estoy leyendo la nota, voy a leerla, creo que es interesante por varios motivos. Dice: emprendedores y vecinos de la colonia Infonavit de Luján manifestaron inconformidad luego de que un proyecto de tianguis local no pudiera continuar pese a que varias familias buscaban únicamente complementar el gasto familiar de forma honesta con trabajo y ante la difícil situación económica. De acuerdo con los inconformes, se trataba de vecinos, propietarios y residentes del propio condominio que intentaban vender productos para llevar un ingreso gratis a sus casas, no de comerciantes externos ni de una actividad desordenada. En redes sociales, usuarios señalaron que sí es un buen proyecto y que hace falta un tianguis en Zihuatanejo, como ocurre en otras ciudades del país. Los organizadores aseguran que buscaron permisos y presentaron oficios, pero no recibieron una explicación clara sobre la negativa. Y pensar que este año sería mejor que hace 5, pero nos frenaron. Ni 2 días duramos, expresaron. Sigue la nota, es larga, lo resaltable, ahí está, les negaron el permiso al parecer por parte del gobierno municipal. Yo no puedo dar un punto de vista sobre esto, no estaba enterado y miren que vivo ahí en el Infonavit y bajo por la calle principal, por donde entramos, por donde subimos y bajamos todos. Sin embargo, yo no me enteré de esta situación, no sé qué día haya ocurrido. Sobre lo que sí puedo opinar es este temor que pudiéramos tener muchos de los que allá habitamos, que así como se han apoderado de los espacios públicos del Infonavit de Luján, de manera arbitraria, de manera injusta, de manera indolente, de manera grosera, corriente, personas que consideran que son dueños de la parte baja, pues se apoderan de los jardines, de los espacios públicos, de lo que le da la plusvalía a los edificios. De por sí valen poco y luego imagínense con ese montón de esperpentos por todos lados. Eso es fatal en el Infonavit. La gente no es consciente que al momento de apoderarse de una zona jardinada o un espacio que es equipamiento urbano, ya destruyen la imagen del Infonavit. Y si un departamento cuesta 600,000 pesos, pues ya va a costar 400,000, porque a nadie le interesa irse a vivir a una zona de locos, una zona de gente que invade y que no tiene ni pie ni cabeza. Esto es difícil que lo entienda la gente que invade, y además el silencio de las personas afectadas. Nadie dice nada. Todo mundo se apodera de lo que quiere y allí no pasa nada. Y mire, no me pongo a dar datos de una persona porque no acabaría. Son muchísimos. Yo, y creo que muchas personas de las que viven en el Infonavit están en la misma situación. No es malo que se pongan en un tianguis. Mucho mejor que sea gente del Infonavit. Al fin y al cabo, la gente pues necesita que vivir, y esto es muy normal. 1 o 2 días, ya una semana se me hace extenso. 1 o 2 o 3 días se me hace normal. Ya una semana o más se hace extenso. Y el problema es que pudieran terminando, dependiendo quién sea, apoderándose del espacio y al ratito tener pues ese tianguis de manera permanente ahí en el Infonavit de Luján. Yo comparto la idea de que sí sea algo rápido, posiblemente espaciado cada 6 meses. Estoy dando ideas que a lo mejor no concuerdan con la realidad, o a lo mejor no son correctas, estén equivocadas, pero tener un tianguis permanente y que después se apoderen de él y después tengan que andarlos vendiendo, que yo te vendo mi espacio en 100,000, que yo te lo vendo en 50,000, ya nadie los puede mover, como la gente del mercado municipal, que por cierto no avanza la obra. Ahí está el mercado municipal, se los rentaron de origen barato. El gobierno quiso ser noble en ese tiempo, es decir, ¿saben qué? Te rento un espacio barato para que esto crezca, para que esté bien, y a la fecha no pagan mayor cosa, y ellos ahora son ellos los que hacen el negocio. Este tema está tan llevado y traído aquí en Zona Libre que pudiera decir, Sergio, ya no lo menciones. Hay que mencionarlos, a los nombres hay que ponerles, perdón, a los problemas hay que ponerles nombre y apellido para que se solucionen, o al menos para que la sociedad esté enterada de cómo funcionan las cosas. El mercado pudiera ser un ejemplo para la cuestión del Infonavit. Allá surge otro mercado, todo el mundo se apodera, al rato ya se sienten dueños y al rato ya les dicen al gobierno cómo quieren que construyan, y además quieren que se los construyan y que no les cobren. Ese es el problema. Si es gente de allí, del Infonavit, yo comparto la idea, lo dejo claro, le pongo 3 líneas abajo, subrayo lo que digo. Sí, estoy de acuerdo en los tianguis esporádicos. No estoy de acuerdo en que alguien que esté tratando de organizar a la gente para ir a apoderarse de un espacio que luego dicen, de aquí no nos quitan. De por sí el lugar está perdiendo, como les digo, plusvalía, y con esto peor todavía. Buenos días.
0: Buenos días, Sergio.
22: Adelante.
0: Sergio, me da mucho gusto de tu programa.
22: Gracias.
0: Eres una persona que nos apoya a todos nosotros. Mira, ahorita nosotros tenemos un problema en el armador del zinc que nos acaban de terminar. El problema se trata de que una señora renta su departamento.
22: Sí.
0: Y la calle, los inquilinos la están ocupando

0: hace 4 días a mí me acaban de operar y una peritonitis y me llevó una ambulancia a la casa. No puedo llegar a la ambulancia porque estaban todos los carros allí de la de los inquilinos. Y yo creo que no es justo que la señora que le está rentando le esté dando cavidad a que pongan los carros allí. Yo quiero que por medio de tu programa nos ayude. Y y ayer hablé con el presidente, yo pertenezco a la mesa directiva, hablé con el presidente y me dijo el miércoles vamos a tener una junta, va a venir Desarrollo Urbano y va a venir el otro que viene Obras Públicas, porque queríamos poner una cadena acá a la entrada, pero dijo no, queremos que la que todo el día esté libre y en la noche el que quiera meter sus carros que los meta, pero en el día que esté libre.
1: Dime algo que no entendí la primera parte, ¿es alguien que tiene departamentos ahí, tiene algo y renta y no tiene espacio para que se estacionen sus inquilinos?
0: No tiene.
1: Pero es así como yo digo, de que es alguien que se dedica a rentar cuartos o departamentos.
0: Son como 4, 3 departamentos que tiene. Ella no vive allí. Ella no vive allí. Vive en los inquilinos. ¿Eh?
1: Eso es.
0: Pero los inquilinos les valen un comino, dejan los carros. No hay quien nos diga nada.
1: Esto es Andador Delfín. Mira, vamos a hacer algo. Ajá. Vamos a hacer algo, tengan su reunión, yo confío, digo, va a ir Desarrollo Urbano, esperemos que la señora de Desarrollo Urbano realmente tome buenas determinaciones en ese sentido, en lo que están viendo ahí. Ajá. Me gustaría que después nos llamaras y nos dijeras qué se logró en esa reunión con Desarrollo Urbano, que me platiques, y a partir de ahí pues vamos a seguir insistiendo en Zona Libre. Esperemos que no sea necesario insistir, que realmente el gobierno municipal le dé solución a lo que está pasando ahí en el Andador Delfín. ¿Te parece? ¿Me llamas después?
0: Sí, la tenemos supuestamente el miércoles a las 5 de la tarde.
1: Bien, pues me llamas el jueves si gustas.
0: Ajá.
1: ¿Te parece?
0: Todos los compañeros, todos los propietarios, no estamos de acuerdo en que esa gente tenga sus carros allí y no nos dejen pasar. Pasamos de costillas porque están los carros allí de ellos.
1: Bien, cuéntanos el jueves cómo les fue con Desarrollo Urbano. Yo les deseo lo mejor aquí desde Zona Libre. Y bueno, espero que tu respuesta y tu llamada sea positiva, sea optimista. Estamos al pendiente, que tengas buen día.
0: Gracias, Sergio.
1: No, hombre, un abrazo. Ahí estamos, vamos al corte, volvemos.
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9: Muy rápidamente a mensajes, dice: buenos días, Sergio. Mencione por favor el mercado de la Nuria. Es bandera y promesas falsas de los políticos en tiempos electorales. Nadie le quiere meter mano para hacerlo funcionar. Que tengas un excelente inicio de semana. Bendiciones. Te escucho en la Nuria. Doña Rosa con sus tortas exquisitas. Súper exquisitas ahí frente al mercado de la Nuria. Que por cierto, ese mercado, como lo dice ella, hay que hablar de él. Merece bien un panel discutir qué pasa con ese mercado, con una infraestructura mejor que la del Mercado Central. Yo no sé si en tamaño, pero tiene estacionamiento, cosa que no tiene el Mercado Central. Es un mercado desaprovechado que allá por la época de Eric Fernández Gómez, allá por los años 90, se construyó y se les vendió a ciertas personas. Ahí sí hubo una venta en ese mercado. No logra funcionar desde entonces por algún motivo que se desconoce. Ahí falta que le metan mano. Y pues después le voy a pedir a mi invitado, sí tengo invitado esta mañana, se me fue el avión, sí tengo invitado esta mañana, e importantísimo de lo que va a hablar, los números del ayuntamiento, cómo están los números, cómo están los ingresos. Francisco Javier Velázquez Morales me acompaña esta mañana, ¿cómo estás, Francisco?
10: Muy buenos días, Sergio, te agradezco la oportunidad y quiero aprovechar el mensaje que acabas de leer. Yo viví mucho tiempo en esa zona de lo que se llama La Noria, el Infonavit y el Primer Paso Cardenista. Estabas recordando el porqué, en la época de Eric efectivamente se construyó un mercado, yo lo considero no tan funcional. El hecho de que no se eche a andar es por la mentalidad y las tradiciones de la gente de la Noria. Anexo hay un mercadito muy pequeñito, ¿sí?, que es tradicional, donde va la gente tanto de la Noria y como gente de la localidad.
9: A ver, hacemos un alto y explícame eso de que no funciona por las tradiciones de la gente de la Noria. ¿A qué te refieres con
10: tú
9: eso?
10: Al entrar a aquí al estudio me dijiste que fuera más ameno, más explícito. Yo lo relaciono como grado de monopolio. Es muy difícil poder poner un negocito si no eres parte de esa cofradía del mercadito. Y ven al mercado que está a un lado como una competencia real. Lo que falta en Zihuatanejo ha ido creciendo de manera exponencial por número de habitantes y esto hace necesariamente dar una oferta de abastecimiento.
9: A ver, pero en el caso del mercado, vamos a regresar ahí, mira que vamos a entrar por otro tema y no por el que venías, porque me interesa. ¿Cuál es el problema que le ves al mercado de la Noria para que no funcione? ¿La gente que no quiere?
10: Por ejemplo, esta señora que habla tiene su vivienda, porque yo observo, ¿sí?, en una esquina, y tiene su puesto que tú vanaglorias mucho su torta.
9: Sí, muy rica la torta de Doña
10: Rosa. Yo nunca...
9: te atrevas a decir lo contrario.
10: Bueno, no puedo decir lo contrario porque nunca he ingerido esas tortas.
9: Tienes que ir.
10: Me parece muy caras en el momento.
9: No son para nada caras. Deja de estar echando tierra. A ver, del mercado.
10: Tú. Ok, yo creo que el mercado... mucha gente ahí se vive muy tranquilo, muy en paz, y poner un mercado con ese dinamismo que reclama la señora, pues venía a romper la estabilidad y la tranquilidad de las gentes que viven ahí. Prácticamente la gente vive, se recrea en sus patios, a través de sus hamacas. Hay un conocimiento de la gente que vivimos ahí, no pueden vivir extraño, nuevamente son observados y eso es muy importante.
9: Yo le quiero pedir a la gente que nos está escuchando en la Noria, por favor, manden un mensaje 755-138-4635. De veras sería interesantísimo tener la opinión de quienes viven alrededor del mercado o cerca de ahí en la zona de la Noria. Tener su opinión, digo, la verdad de ustedes es mucho más importante que las especulaciones que yo pueda tener o que pueda tener Francisco, que no vivimos ahí. Yo creo que ustedes deben tener una razón fuerte, contundente, del por qué ese mercado no ha funcionado. A la misma Doña Rosa me gustaría que, si tiene interés, pues nos explique un poquito más a fondo su punto de vista.
10: Bueno,
9: es una cuestión del mercado en sí mismo.
10: Yo viví ahí, Sergio. Yo viví, cuando yo llego en 1994, viví en la calle esa que desemboca directamente al mercado, a lo que es un espacio muy amplio.
9: Ya estaba el mercado.
10: Ya estaba el mercado, que lo han utilizado de una manera u otra como basurero. Yo lo tengo que decir, yo soy transparente. Si no fuera cierto, no diría las cosas. Se ponen colchones, se ponen una serie de cosas. Y cuando son fin de año o el Día de Muertos, se hacen fogatas, ahí cocen sus alimentos a veces. Así se vive, pues, y yo tengo que respetar y ¿cómo se llama? Y aceptar donde uno llega, decía, hay que hacer lo que ves, ¿no? Pero yo creo que ya Zihuatanejo tiende realmente a una ciudad, a una zona urbana, y ya no se puede permitir una serie...
9: ¿Tú no le ves futuro al mercado, Francisco?
10: Yo le veo futuro, sí. Como tú dices, tiene un espacio de estacionamiento, tiene un espacio de descarga, y al interior no sé cuántos puestos tienen. Comunica ya directamente con el mercadito que es tradicional de Zihuata, de ahí de la Noria. Tiene un acceso ya directo. Y como tú dices, son prácticamente propietarios los locatarios del mercado. Es muy interesante porque ya hay habitantes hacia arriba y hacia todos los costados. Prácticamente sería un centro neurálgico comercial de esa zona y, como tú has planteado muchas veces aquí, sería un poco de descentralización y hay algunos comercios. Ya vino una persona aquí contigo hace tiempo que dijo que el comercio en Zihuatanejo se está expandiendo en las colonias. Eso es muy importante porque ya hay habitantes, ya la gente trabaja. aunque a mí no me gusta el tipo de turismo que se desarrolla en Zihuatanejo, pero funciona, genera ingresos.
9: Dime algo, Francisco, a tu juicio, si el mercado funcionara en óptimas condiciones, ¿a qué colonias impactaría que evitara que llegara esa gente hasta el centro y creara el caos de la ciudad?
10: Okay, en primer lugar serían La Noria, Lázaro Cárdenas le llaman, ahí hay una confusión, pero todo eso es La Noria, el fraccionamiento La Noria, el Paso Cardenista, tiene un mercadito también, pero tendría acceso a ese mercado y tendríamos la colonia Benito Juárez, La Libertad y lo que es, ¿cómo se llama? Lo que se identifica como la Facultad de Turismo. Toda esa gente tendría acceso ahí y tendría transporte. Hoy hay rutas que llegan hasta el centro de la ciudad y que pasan cerca del mercado.
9: O pudieran implementarse estas rutas, vamos a ir al corte. El contador Alfredo Aparicio se reporta y dice, excelente y bendecido inicio de semana, mi estimado amigo. Gracias, contador, gracias. Espero que esté por acá ya en Ixtapas y Zihuatanejo. Al regreso vamos a seguir platicando un poquito del mercado, si es necesario. Si no, vamos a pasar a los números que nos trae Francisco Javier Velázquez Morales esta mañana. Volvemos.
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9: Voy a mensaje. Sergio, ¿puede recibir una llamada? Es importante. Por supuesto que sí, recibo la llamada. No tiene que ser del tema, puede ser de otros temas también. El contador Alfredo Aparicio dice, por favor, saludos a Francisco Javier, excelente persona, con mucho conocimiento. Por acá más mensajes. Sergio, es el colmo que la presidente se adjudique la plaza de Ixtapa, pero es obra del gobierno estatal, igual que el mercado, con un costo de 55 millones y 30 millones. No hay transparencia. Del mercado de la Noria se sabe que fueron vendidos los locales a los funcionarios de ese entonces. Sí, algo hubo de esto, esos rumores de que los compraron los funcionarios mismos. El gobierno municipal hizo la obra con recursos, creo que de ciertas instituciones, y terminaron vendiéndolos, o más bien esa era la idea, venderlos, y los compraron los mismos funcionarios. Eso es lo que se dice. Realmente no sabemos en qué quedó este asunto. 55, el mercado central con 55 millones y 30 millones. 30 millones está costando la reconstrucción del mercado central. Francisco, ¿qué opinas de eso?
10: Bueno, yo considero que ahí es donde vamos a participar el día de hoy para dar cierta claridad. Efectivamente, yo no sabía que la plaza que se está reconstruyendo en Ixtapa sea recursos del Estado. Y puede ser, pues, porque el presupuesto del municipio es muy angosto, es muy pequeño, pues.
9: Se te hace pequeño.
10: Pequeño, mil millones de pesos. Hay parámetros para el ejercicio del gasto y hay una ley también de gastos que es observada no únicamente por la federación, sino por el Estado y por el municipio.
9: ¿Tú conoces la plaza de Ixtapa, Francisco?
10: Más o menos. Yo no soy de la idea del consumismo, pues, y al mismo tiempo yo no tengo los recursos como para poder estar ahí.
9: A ver,
10: yo me imaginaba que Ixtapa fue creada a través de un financiamiento externo y que se crearon condiciones para la llegada de hoteles e impulsar el turismo en esta área de la República Mexicana que estaba deshabitada. Era un punto de descentralización de los polos de desarrollo como la Ciudad de México, Monterrey y Puebla, para que la gente pudiera venir y tuviera una opción de trabajo.
9: A ver, Francisco, vamos a regresar al tema de los mil millones, la plaza de Ixtapa. ¿Se te hace poco mil millones? de pesos para que, así me lo dice entender ahorita, como que dices, bueno, es que 1,000 millones es angosto el presupuesto. ¿Qué pueda costar una plaza como esta a tu juicio? ¿No?
10: Bueno,
9: aquí, 3 millones, 2 millones,
10: yo,
9: posiblemente.
10: Bueno. A veces especulamos, como tú decías.
9: No nos queda otra, porque sí, información es, no hay.
10: No hay. Entonces voy a tratar, yo quería hacer una reseña histórica breve. Cuando yo llego a Zihuatanejo en el año 1997, es un momento histórico porque el municipio ejerció, ese sí ejerció porque yo vi los datos en el INEGI, de 100 millones de pesos. Ese fue en el gobierno de Armando Federico. Posteriormente hay otro momento histórico con Amador y Silvano Blanco de Aquino. Efectivamente, ellos fueron elegidos de manera mayoritaria por la gente que votó por ellos y tuvieron una recaudación sustancial en la materia del predial. Pero aquí no hay que desechar. Yo no soy panista. Yo he manifestado, aunque tú te molestas, que yo soy comunista y todavía mi mente no me saca esa idea. Fue apoyado por los gobiernos panistas de Felipe Calderón y Fox por los excedentes económicos y ellos lograron un presupuesto alrededor de 500 millones de pesos.
9: Estás hablando de Amador y de Silvano. Porque con Silvano todavía eran 270
10: millones. No, sí lograron esa cantidad por el apoyo de extraordinario que tuvieron por el excedente petrolero. ¿Sí? Posteriormente llega nuevamente el PRI con Alejandro Bravo. Y ahí hay un momento muy importante. La gente responde en el pago del impuesto y él hace uso del crédito para hacer todo lo que es la techumbres. Y esto logra tener un presupuesto alrededor de 700 millones de pesos.
9: A ver, pero los techos, ¿fue alguna participación especial? ¿Fue bajado algún recurso de hábitat,
10: no, de algún lugar? Fue a través de crédito.
9: Ok, no fue del presupuesto. Pues no fue de lo que se estaba ejerciendo.
10: No, porque recaudado. El presupuesto está atado, es un techo ya. Se gasta en gasto corriente y obra pública. ¿Y cuál es la obra pública? Pavimentación, drenaje, agua potable. Esas son las obras públicas y algún parque. La capacidad financiera de los municipios no les da para hacer obras grandes. Porque Zihuatanejo ya se tiene que tener una visión a largo plazo, aquí a 40 años. Necesitamos vialidades. Sí, yo no puedo decir qué tipo de vialidades, pero sí va a ser una necesidad de vialidades. Aquí los arquitectos y los ingenieros civiles pueden proyectar el futuro de Zihuatanejo. Ya hemos visto que el parque vehicular prácticamente está acercándose al número de habitantes de Zihuatanejo. Zihuatanejo... El último conteo de población que se hizo el año pasado o este año, todavía no hay los resultados definitivos, pero en el 2020, creo, el 20, que fue el Censo General de Población, no llega ni a los 100,000 habitantes la ciudad de Zihuatanejo.
9: Dime algo, Francisco, tú eres economista, fuiste analista de costos para un fideicomiso, para Provel de Banrural. Trabajaste en desarrollo económico aquí en el municipio con Armando Federico. Eres un hombre que le entiende a la cuestión de los números. Me quedé con lo que dijiste de que 1,000 millones de pesos, digo, posiblemente Coahuayutla, la Unión o Petatlán ejerzan 200 millones de pesos. No le pongo más. Cuando hablamos de 1,000 millones de pesos, lo mismo lo dice el mismo INEGI, somos un municipio rico. Entonces, ¿de dónde sacas tú esto de que el presupuesto es poco?
10: Mira, Sergio, hay parámetros. El gasto corriente tiene que ser del total del presupuesto el 75%. ¿Qué es el gasto corriente? Es el pago de nómina, es el pago de todos los bienes y servicios que utiliza el municipio para poder administrar y dar servicio a la población. Actualmente, en el actual presupuesto, representa el 67%, ¿sí? Que suma 663.1 millones de pesos.
9: ¿Estás hablando de los pasivos, perdón, del gasto corriente total?
10: Actual, que está presupuestado para este año 2026. Para este año 2026, el municipio tiene un presupuesto global o total de 987.3. Ahora, hay parámetros que le ordenan al municipio y que le observa la Contraloría General cada 3 meses. Tiene que mandar una cuenta documentada y hay una validación de la información.
9: A ver, dime...
10: De ese total, ellos tienen que gastar el 75% durante todo el año en gasto corriente. Nómina, compra de bienes y servicios, vehículos, gasolina, transporte, lo que se hizo...
9: ¿No es alto, Francisco?
10: No. Había que ver, pues...
9: Ahora, mira, esto es algo que no está regido por el Congreso, que es lo que se ha luchado, y dice, ¿por qué no poner un tope a los municipios?
10: No, ya está el tope, ese 75.
9: Es que no hay un tope que el Congreso le diga, ¿sabes qué? Yo no te puedo aceptar que de 100 pesos tú te gastes 67 pesos para ti, para el consumo, el gasto corriente, que te gastes 67 y que el otro 33% vaya a inversión social. Digo, se eleva por la cuestión, creo que la policía también está considerada.
10: Sí, está considerada, todo.
9: Está considerado
10: todo.
9: Ahí, hay muchas cosas que están consideradas, pero aún así, como gasto corriente está muy elevado. Esto ha sido un clamor desde siempre, y en el caso de Zihuatanejo igual.
10: Ahora, esto no es opacidad que se dice... Yo no manejo, yo soy obsoleto en materia de computación, pero cualquier ciudadano de este municipio que tenga la capacidad de acceder y manejar la computadora, se puede ingresar a la página del municipio y ahí viene la nómina. Viene el presidente municipal, tanto, y viene cuál es el organigrama del municipio y de la presidencia municipal. Viene bien detallado. Ahora, aquí como ciudadanos nosotros y como
9: dime
10: tú...
9: Dime algo, ¿tú ya viste la página también?
10: Sí, ya lo vi, ya la vi.
9: ¿Viste los soportes de... por decir algo, de en qué se gasta los consecutivos de los cheques, las nóminas, los soportes de póliza, bueno, de decir esto que deberían de explicarlo, a lo mejor no tan minuciosamente, pero...
10: Yo tuve una anécdota. Yo antes iba al municipio con la finalidad de captar información, pero siempre me la niegan, ¿sí? Me la niegan por X causa o razón, o yo no tengo la capacidad para solicitarla. Pero en una ocasión, cuando estaba gobernando Alejandro Bravo, su contador me dio la chequera y me dijo, sáquela de ahí. Me dio la chequera, pues. Y le dije, no. La chequera. Le dije, no, yo lo que quiero ya, la información sistematizada que ustedes remiten. Ellos remiten al INEGI la información.
9: Porque creo que eso sería lo interesante, Javier. A lo mejor está uno pidiendo de más aquí en esta mesa, pero para mí sería interesante ver el soporte de los cheques, el soporte de las pólizas, es decir, el concepto del gasto.
10: Pues. Sí, viene bien detallado, no viene pólizas, pero viene bien detallado los conceptos. Por ejemplo, me atreví...
9: Que en la máquina tú puedes ponerle concepto de esto y le puedes poner llantas del carro tal del ayuntamiento, y en realidad, mientras... Es que antes la ventaja que tenía, Francisco, yo no sé si lo compartas conmigo, es de que tú tomabas la póliza de cheque y el soporte iba engrapado y tú mirabas las facturas de dónde venían, tú sabes de quién son las facturas y demás. Ahorita eso es casi imposible encontrarlo, tú puedes cambiar conceptos. No quiero aquí sembrar desorden ni que se considere que estoy haciendo intrigas, pero ahorita en la actualidad parece que esto es mucho mejor, pero en realidad hay muchas cosas que ya no se pueden probar como antes. No sé si compartas eso.
10: Mira, aquí hay un consejo ciudadano en materia de la supervisión. Había que rendirle cuentas a ellos hacia la población. Su función de ellos es efectivamente lo que estás diciendo tú. Ahora, aquí algo que no se ha reclamado y que se le debe de reclamar son a los regidores, no del gobierno en turno. También tendrían que ser ellos, principalmente de Morena. Hoy están fisti.
9: Oye, vamos a ir al corte, Javier. Al regreso vamos a regresar a estos números que traes y bueno, este presupuesto de 900 y tantos millones de pesos que ya se acerca a los 1,000 millones. Yo considero que es un dinero, si no sabemos realmente para qué nos alcance, pero considero que es una cantidad considerable si consideramos, válgase la redundancia, lo que ingresa en otros municipios que son vecinos nuestros. Esto es Zona Libre para Gente Grande. Volvemos.
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21: Afirma Beatriz Mujica Morga que hay dos proyectos de nación, el del entreguismo y el de la soberanía. La senadora por Guerrero, Beatriz Mujica Morga, afirmó que los legisladores de la 4T cerraron filas con la presidenta Claudia Sheinbaum ante los embates de la derecha. Tras una reunión en Palacio Nacional con diputados y senadores de Morena, Partido Verde y el PT, Mujica aseguró que refrendaron su respaldo al proyecto de transformación y al trabajo de la mandataria federal. La legisladora señaló que Sheinbaum llamó a mantener los principios del movimiento y fortalecer el contacto con la ciudadanía. Mujica Morga indicó que los legisladores asumieron el compromiso de fortalecer la unidad, la organización territorial y la defensa del proyecto de transformación en todo el país.
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9: A mensajes, vamos a ver qué tengo por acá. Dice Sergio, por trabajo no puedo hacer llamada, pero qué feo que tu invitado hable así respecto al mercado y que mis tortas son caras. Son precios de acuerdo a las loncherías, de acuerdo al mercado central. Sí es cierto, doña Rosa, yo lo sé. Se le pasó un poquitito la mano a Francisco Javier con eso de los precios. Para nada, no son caras. Además, riquísimas. ¿Qué les iba yo a decir por acá? Sergio dice, el ayuntamiento puede ahorrar mucho en gastos de presidencia, como dos camionetas, mucha seguridad para la presidenta, fotógrafo y comunicación social, no del gobierno de Zihuatanejo. Más para acá, dice, buenos días, Sergio, saludos a todos tus radioescuchas desde Arteaga, Michoacán, y a tu invitado Noroña, Región 4. Dice, y bueno, aquí dice algo que no puedo decir. Dice al fulano de Sigua, dice al señor Francisco Javier. Por acá dice, escuché que el violador de Guerrero, dice, se va a lanzar como candidato para gobernador. ¿Qué se puede hacer? Pues nada, no hay nada para evitar ciertas cosas. ¿Qué les iba a decir? ¿Dónde estoy por acá? Francisco, me contabas fuera de micrófonos de este presupuestación de 300 y tanto millones de pesos de ingresos propios, ¿es correcto?
10: Uh-huh.
9: ¿Cuánto te da a ti?
10: Son 663.1 millones de pesos a ejercer durante todo el año, ¿sí? Es algo muy nebuloso este gasto corriente, a veces no lo identificamos bien. Ahorita uno de tus radioescucha dio una pauta a reducir algunos gastos que no se justificaran, pues eso es válido, pero el gasto público en este país siempre ha sido estrechado desde la llegada de Miguel de la Madrid. Veníamos con un crecimiento del 6% gracias al gasto público, que tú has cuestionado mucho en la época de Lea y de López Portillo. Efectivamente creó una especie de que tuvimos problemas con los pagos hacia el exterior y se redujo de manera sustancial el gasto público en educación, en salud, en vivienda a nivel global. Ahora, a nivel municipal, aquí los que tienen que tener el protagonismo tendría que ser los partidos de el partido de oposición que gobierna con 6 regidores.
9: A ver, a mí me interesa ahorita, por lo pronto, al público, al aire, Francisco, tener tu opinión, porque tú trabajaste en eso precisamente, en costos, en desarrollo económico, y le entiendes bien a esta situación. Yo insisto en que el 67% de todo el presupuesto que se vaya a gasto corriente, pues a mí se me hace mucho, mucho dinero. Posiblemente el gobierno municipal diga, no es mucho porque gastamos en esto, que es necesario, esto es necesario, esto es necesario. Alguien aquí dice, bueno, que aquí eliminen dos camionetas privadas de la presidente, por decir algo, es una mera opinión, pero yo quisiera ir más allá. de saber cómo reducir el gasto corriente. ¿Tú tienes idea de en qué se pueda ir el 67% del dinero que se ingresa?
10: Bueno, se va prácticamente en servicios personales, sueldos, salarios. Ya los viáticos no están considerados en el gasto, en el servicios personales, ya se van a otro capítulo. Pero sí se puede reducir ese tipo de gasto justificando y no reduciendo en cuestiones como barrido de calles, alumbrado público.
9: A ver, hablemos de servicios personales, Francisco, que es la nómina principalmente. ¿Te traes el número de la nómina?
10: No, la nómina, cualquier individuo de Cihuatanejo que tenga acceso a una computadora puede tener acceso a la nómina.
9: Tú tuviste acceso, tú tienes el número.
10: Está la página, nómina. Aquí lo ha manifestado siempre el señor Miguel Morán. Desafortunadamente ya no ha venido el economista que venía aquí, que es oriundo de la Unión o de Cihuatanejo. Él trae una laptop. Yo lo manifiesto, yo soy honesto, yo no manejo ya ese tipo de sistema. Que él nos, ahí sí se podría analizar. Por ejemplo, él cuestionaba el gasto en publicidad, que es muy elevado. Creo que en esa ocasión, cuando él vino, eran alrededor de 18 millones de pesos.
9: ¿De pues, qué? ¿La nómina?
10: De publicidad.
9: La publicidad es alta, como
10: sí,
9: no.
10: Sí, es.
9: Sí, está alta. Yo le voy a pedir a quien me está enviando los mensajes, hay una persona ahí que también es muy conocedora en estos temas, que me diga, a juicio de quien escribe, de esta persona, que pudiera hacernos llegar la información de la nómina, si tiene la información de cuánto se gasta la nómina. Si no, ahorita en el corte vamos a tratar de ingresar, voy a pedir acá auxilio al asistente, a ver si nos puede ayudar preguntando por la nómina, meternos a la página, vamos a ver qué puede lograrse en este sentido. Está usted escuchando Zona Libre y aquí en el estudio Francisco Javier Velázquez Morales. Él fue analista de costos en desarrollo económico de Cihuatanejo durante la administración de Armando Federico. Fue coordinador de censos económicos del INEGI. Es economista, analista de costos, les decía. Y bueno, pues trabajó para el fideicomiso Provel en la época de Banrural. También fue capacitador del INE. Vamos al corte.
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5: Carlos Gutiérrez asegura que Estela Damián llegará fortalecida a la encuesta de Morena en Guerrero. El gestor social Carlos Gutiérrez Farías aseguró que la llegada de Estela Damián Peralta a Guerrero ha generado reacciones normales dentro de Morena al considerar que su presencia fortalece el proceso interno rumbo a la definición de la coordinación estatal del partido. En la entrevista, Gutiérrez Farías sostuvo que la exfuncionaria capitalina llegará fortalecida al proceso interno que se desarrollará en junio y afirmó que existe un trabajo previo de estructura política en distintas regiones del estado. El también empresario señaló que la estrategia del aspirante ha sido no responder a descalificaciones ni confrontaciones internas, postura que calificó como correcta. Carlos Gutiérrez aseguró que desde hace más de un año se trabaja en la promoción del proyecto de Estela Damián en colonias, comunidades y secciones electorales de Guerrero, por lo que rechazó la percepción de que apenas
21: Cárdenas comienza su actividad en el estado. Sobre la posibilidad de fracturas internas en Morena, reconoció que existen intereses y competencias entre aspirantes, aunque consideró que al final prevalecerán los acuerdos y la unidad. El gestor social también rechazó que exista imposición dentro del proceso interno y consideró que el pueblo guerrerense se encuentra altamente politizado.
0: Cuando alguien es el fuerte hay que pegarle, es la piñata, ¿no? Siempre pasa. Es más, los chicos se juntan para pegarle al fuerte. Era de esperarse y qué bueno, ¿no? Porque significa que no andábamos equivocados, sí. Que es la enemiga a vencer. El que se tenga la percepción de mucha gente o de algunos de que apenas va a empezar, pues ya estoy cansado, tengo más de un año, o sea, piensan que va a empezar. No, ya está terminando. Estela ya está terminando sus trabajos.
21: Sí.
0: No fue ayer ni la semana pasada. En colonias, en calles, hablando con los amigos, viendo los seccionales, que va a venir a que le informemos todo el trabajo que ya tenemos.
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0: visitando la computadora, pedí auxilio acá a nuestra amiga Rubí para que me imprimiera algo. Fíjese que le pregunté a la inteligencia artificial, que pues tiene dominio de todo esto, sobre la información de los ingresos. Dice, la información específica sobre el monto total de la nómina del Ayuntamiento de Zihuatanejo de Azueta para el año fiscal 2026 no está desglosada como una cifra única total en las búsquedas siguientes. Sin embargo, a continuación se presentan los detalles salariales disponibles para el ejercicio 2026. Salario mínimo en Zihuatanejo a partir del 6 de mayo de 2026. El salario mínimo para empleados en el municipio se estima en mensuales con un promedio anual de, no dice nada. Albañiles, el sueldo promedio para este sector en Zihuatanejo es de al mes, actualizado al 29 de abril de 2026. Tampoco trae cifras. Luego dice Cabildo, estructura 2023-26. Aunque las cifras detalladas para 2026 pueden variar, reportes previos de transparencia indicaron salarios mensuales de aproximadamente, tampoco trae nada para el presidente y para síndicos y procuradores. Tabulador oficial, el municipio publica sus tabuladores de sueldos y salarios, los cuales pueden ser consultados en su área de transparencia. Le pedí a Rubí que me ayudara, que entrara al portal de transparencia del ayuntamiento y lo único que se imprimió, dice, el presupuesto aprobado para servicios personales, que incluye la plantilla nominal, sueldos, remuneraciones y prestaciones del municipio de Zihuatanejo para el ejercicio fiscal 2026, asciende a un total de, y tampoco trae monto. Dice, este monto forma parte del presupuesto de egresos totales para 2026. No trae un solo número esto, no sé aquí qué pasó, Francisco.
1: Mira, Sergio, realmente la población de Zihuatanejo sí contribuye al financiamiento del gasto público. Lo que está a discusión es cómo gastarlo en dos conceptos muy globales, que es gasto corriente, que ya hemos tratado de decir en qué consiste. Servicios personales es darle capacidad a un número determinado de habitantes de Zihuatanejo que tienen el privilegio de trabajar en el municipio y ser sujeto de consumidores. Y el gasto de capital es para hacer drenaje, pavimentación, alumbrado público.
0: A ver, Francisco.
1: Yo lo que quiero llegar aquí es cómo los ciudadanos de Zihuatanejo pueden contribuir a tener mayores ingresos y mejorar los servicios que ellos reciben del municipio.
0: A mí me gustaría, antes que avanzaras en eso, me interesa aprovechar que estás aquí para preguntarte cosas que yo creo que al auditorio le interesan mucho. A tu juicio, tú trabajaste como analista de costos. El gasto corriente, los ingresos propios, que por cierto me sorprende porque generalmente en los presupuestos no asciende a más de 170 millones de pesos. Ahorita me dices que está proyectado en la ley de ingresos más de 300 millones de pesos.
1: Más de 300.
0: Ahora, de 300 se acerca ya a una verdad más creíble, digo. A mí cuando me hablaban de 170 millones de pesos de ingresos propios, pues es increíble que eso sea. Uno ve la infraestructura de Zihuatanejo, no de la ciudad, la infraestructura turística, y no te da el número. Tú dices, aquí hay muchísimo más dinero de lo que el gobierno nos dice que ingresa.
1: Mira, Zihuatanejo es un pueblo joven, es un pueblo que todavía va a ir formando sus bienes, pues.
0: Pero comparten la idea esta.
1: Sí, sí, yo comparto el ingreso. Es poco el ingreso. Yo manifiesto con mi poca capacidad intelectual que tengo de los números, que el municipio de Zihuatanejo pudiera estar rondando en cobro del predial al año en 200 millones de pesos.
0: Eso sigue siendo poco, Francisco.
1: Sí, bueno, es poco. Ahorita ellos reportan para este año cobrar 145.2 millones de pesos.
0: ¿Cuánto?
1: 145.2 millones
0: de predial,
1: pero es las personas que están al corriente.
0: A ver, pero ¿de dónde sacas entonces tú los 300 millones de pesos? No te entendí. Porque el ingreso, mira, hay tres ingresos que se pueden considerar importantes de los ingresos propios. El primero es el predial.
1: Y luego sigue el
0: ISAI.
1: El ISAI, que son 23 millones.
0: 23 millones que se me hace poco, pero lo vamos a dejar ahí.
1: Ahí.
0: Pero el predial sí se me hace muy poquito esto que me estás diciendo.
1: Los que pagan rezagados están en aprovechamientos. Casi está alrededor de 70 millones de pesos. Si tú vas a... Ellos llevan su contabilidad. Si una persona su cuenta predial va al corriente, ingresa en los 179.5 millones. Si va una persona que no está al corriente del pago del predial, ya no va a entrar en el impuesto predial anual.
0: Oye, Francisco,
1: anual,
0: pero paga... a ver, déjame te digo algo. Mira, este numerito de los ciento... recuerdo que con Silvano eran 130 y tantos millones de pesos y ahorita Silvano terminó en 2008. Estoy hablando de hace, ¿qué? De 18... hace muchos años, más de 15 años, más 17 años que terminó Silvano. Y el número del predial lo siguen manejando igual, lo siguen presupuestando igual. ¿A qué crees que se deba esto? Porque nada más una propiedad en Ixtapa, yo quisiera pensar que ronda los 800 mil pesos al año. Hablas de propiedades muy grandes, por ejemplo, Westin, cualquier propiedad, cualquier hotel de Ixtapa, estás hablando de una cantidad de cuartos y además el terreno es enorme. ¿Estos cálculos los has sacado tú?
1: Mira, el predial es muy fácil de calcular el impuesto. Necesitamos que el municipio se transparente, no hay ningún delito y nadie los está persiguiendo. Conociendo el valor catastral, ¿sí? Y conociendo la tasa para calcular el impuesto predial, sabríamos cuál es el monto a recaudar durante un año. El predial ha sido el talón de Aquiles de todos los municipios del país. Prácticamente cuando yo llego a Zihuatanejo dicen, no pago porque este presidente municipal me cae mal, no le voy a pagar el predial, voy a esperar a que llegue el otro presidente.
0: Eso es incorrecto, no deberían de hacer ese
1: mucha
0: llamado.
1: Mucha, yo te mandé unos estados de cuenta que no vengo a balconear a los que están ahí, pero tienen más de 5 años que no han pagado su predial, ¿sí? Ahí está. ¿Y cómo lo obtuve yo? Lo obtuve porque yo tengo que caminar por mi edad, necesito caminar y recorro casi todo el centro de la ciudad y estaban pegados en los predios.
0: Sí. A ver, Francisco,
1: ahora,
0: no sé, no te entendí, me perdí un poquito entre esto que dices que está proyectado ahí en la ley de ingresos, que de ingresos propios subió a 330 y tantos, pero no me dice el desglose de cuánto es de predial, cuánto es de ISAI, cuánto es de ¿cómo le llaman a estos aprovechamientos y estas cosas?
1: Y derechos y todo.
0: Y derechos.

0: Si tú manifiestas mayor recaudación en predial, en agua, en número de habitantes, la marginación no, porque tú dices que el INEGI dice que Zihuatanejo es uno de los municipios más ricos del estado de Guerrero. Entonces, a través de la fórmula, te va aumentando tus participaciones municipales, federales. Si tú cobras más, obviamente que te van a dar más dinero, y eso se junta y se hace el ingreso total disponible para ejercerlo de manera libre el municipio. No está etiquetado, eso no está etiquetado. Ahora sí, podemos cuestionar cómo se va a conformar el gasto corriente. ¿Cuánto de servicios personales, sí? ¿Cuánto de las de materiales y suministro?
1: Tú tuviste el número de servicios personales. Me gustaría, Francisco, porque se nos va a agotar el tiempo, me gustaría que posiblemente nos ponemos de acuerdo la próxima semana, estés aquí el lunes con datos más precisos, que me digas lo de la nómina y empezar a discutir, sacar cuentas e incluso explorar la posibilidad de tratar de entender cuánta gente trabaja en este gobierno municipal. Que yo recuerdo que Jorge Sánchez en su primer periodo dijo, estamos hablando, hablaba de que había el doble de lo que se necesita, 2,000 personas trabajando en el gobierno de Zihuatanejo. Nunca supimos si las redujo, él dijo que era demasiada gente, nunca supimos si las redujo. Ahorita sí habla de que es la misma gente que está trabajando ahí. Entonces ahí me gustaría que con tu sapiencia, con tu sabiduría, con tus números, vengas y nos digas si es normal que servicios personales, hablemos de nómina, sea lo correcto que se tenga que gastar en Zihuatanejo. Creo que eso va a ser un tema interesante. Vamos a ir al corte, al regreso, recta final, aquí en Zona Libre.
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4: Ya estamos en recta final aquí en Zona Libre. Sergio, buenos días. Comentarte que llevamos más de 15 días sin agua. Ya se me hizo lengua la traba. Llevamos 15 días sin agua en la colonia Libertad. Ahí está el dato. 15 días, señores de La Capaz, allá en la colonia Libertad. Nos han avisado, nos han informado, creo que de manera muy profesional, La Capaz, del estiaje, de este problema de la sequía, de la falta de agua. Y nos avisaron también a tiempo, hay que decirlo, de que pues las tandas de agua que llegan a las colonias pues iban a ser cada vez más largas, precisamente por la falta de agua. Así es que posiblemente lo peor todavía no se presente. Esperemos que empiece a llover pronto para que este problema acabe. ¿Qué les quiero decir con esto? Bueno, que tengamos cierta paciencia, aunque bueno, 15 días sin agua es mucho, mucho tiempo. Dice por acá desde Playa La Ropa, te escuchamos, Sergio. Un abrazo a todos quienes me sintonizan en Playa La Ropa. Dice por acá, te paso, Sergio, el presupuesto de ingresos. Es de aquí mismo, del área de la presidencia, de la Dirección General de la Estación. Me están pasando unos datos que tienen que ver con el portal de transparencia, donde sí hay números, vamos a leerlos ahorita. Dice por acá, la transparencia este año ha tenido un declive fuerte a nivel nacional. En años pasados, la Plataforma Nacional de Transparencia proporcionaba la información precisa. Lamentablemente, el gobierno de la nación se ha encargado de desmantelar las instituciones encargadas de la transparencia. Sí, ese es otro tema lamentable, lamentable, que la gente no le presta atención. La gente está esperando su pensión. Y todo lo que está aconteciendo, que está, es gravísimo para el país, la gente no le presta atención. Este desmantelamiento, yo le voy a llamar esta destrucción de las instituciones del Estado mexicano, que son el soporte de la soberanía y de todo lo que conlleva tener un país con instituciones, pues es lamentable lo que está pasando, la destrucción que está llevando a cabo este gobierno. Dice por acá, Sergio, buenos días. A quien corresponda, hay unos chavos en moto con mucho ruido jugando carreras. A ver si les ponen un alto, por favor. Es en la colonia Los Reyes, La Chivera. Que vaya la policía a darse una vueltecita por allá para ver cómo anda este asunto. A ver si es cierto lo que nos dicen. Quiero creer que sí. Son chavos jugando en moto carreras allá en la colonia Los Reyes, la colonia La Chivera. ¿Qué más tengo por acá? Siguen los mensajes. Dice, intuyo que puede ayudar si los contribuyentes no paguen ningún impuesto. Esto no lo entendí, contador, me lo envió usted. Por acá dice: hola Sergio, uno paga sus impuestos y derechos, pero no es agradable pagar y que el ayuntamiento en 8 años se burla del ciudadano al no tener transparencia. Siguen los mensajes, Sergio, buenos días. Del ingreso federal le llega al municipio casi 1,000 millones de pesos al año, si el Estado manda los ingresos propios, ¿a cuánto ascienden? Ahorita vamos a leer estos datos. No sé cómo andemos de tiempo allá en cabina, que me indiquen, por favor. 4 minutos solamente, dice. Me hicieron llegar esta información aquí nuevamente de aquí de Globo. Dice: el presupuesto aprobado para servicios personales, que incluye la planilla nominal, sueldos, remuneraciones y prestaciones del municipio de Zihuatanejo de Azueta para el ejercicio fiscal 2026, o sea, este año, asciende a un total de 331,884,197 pesos. Le vamos a poner 332 millones. Es el presupuesto aprobado para servicios personales. Alto, Francisco.
2: Bueno,
4: 332 millones para servicios personales. Esto es la plantilla nominal, sueldos, remuneraciones, prestaciones. Dice aquí, te desglosa. Dice: este monto forma parte del presupuesto de egresos total de 987 millones, el que hablabas tú, 321,949 pesos. Y aquí te desglosa los componentes principales de este rubro. Remuneraciones al personal de carácter permanente, o sea, empleados que están fijos. El gobierno se gasta 277 millones de pesos, lo voy a redondear, al año. Remuneraciones adicionales y especiales son 43 millones de pesos al año. Remuneraciones al personal de carácter transitorio, esto es lista de rayas, personal que entra a obras y después terminan, son 3 millones de pesos. Aquí están los datos. Lo demás es cuestión de analizarlo el siguiente lunes. Si quieres venir, te invito, Francisco, con estos datos, okay. Y si puedes conseguir otros.
2: Yo creo que los números son importantes, pero algo muy importante que iniciaste este segmento es el uso del agua. Efectivamente, la presidenta municipal, en un evento que tuvo, yo no soy priista ni mucho menos, pero afortunadamente esto nos da mucha información, ella informó que se iniciaba ya la época de estiaje, donde se escasea el agua. Y yo vuelvo a repetir, yo necesito caminar. En el centro de la ciudad, los restaurantes en la mañana tiran una cantidad de agua.
4: ¿Dónde? ¿Nombres?
2: Los restaurantes que están en la calle Ejido, que es Ani, Los Braceros, y luego hay un café que tira mucha agua.
4: ¿Sabes cómo se llama el café? Hay que ponerle nombre.
2: Es un café que está entre Ani y Los Braceros.
4: ¿Tú has visto que tiren agua?
2: Sí, tiran agua. Y donde tiran mucha agua, acaban de abrir un espacio donde se prepara el café con licor, que es comida japonesa. Tiran mucha agua, mucha agua, mucha agua. La mañana temprano barren la banqueta. Yo no sé cuál es el objetivo de barrer la banqueta. No van a llegar clientes porque tiren mucha agua. Yo vengo de un pueblito llamado Ixtepec y allá sí hay agua, pero a veces los pisos de las casas eran de tierra. Entonces, si llenábamos una botellita y le hacíamos unos hoyitos y rociábamos, dice, y ya cuando se más o menos se oreaba el agua, empezábamos a barrer para que no se levantara.
4: Francisco, te veo aquí el próximo lunes, ¿sí?, con datos, cifras y demás sobre, sí, cómo el ayuntamiento. No. Me voy con la reflexión de la mañana. Vamos a ver qué dice la reflexión de la mañana. La escogí al azar de todo lo que tengo. Dice: en México muchos viven con la mano extendida, con la mano abierta, esperando la próxima limosna del próximo político, esperando el próximo apoyo de dinero o el cheque o el contrato o la camiseta o el vale o la torta o la licuadora, el cemento o la pensión, el puesto o la recomendación. Es esta dañina actitud de candidatos y gobierno la que, con el paso del tiempo, solo produce personas pordioseras acostumbradas a recibir en vez de participar. Personas acostumbradas a esperar dádivas en vez de exigir mejores gobiernos. Personas que son vasos y tazas. Ciudadanos vasija. Ciudadanos olla. recipientes en lugar de participantes, resignados ante lo poco que se vacía dentro de ellos. Soy Sergio Vázquez Rosas, gracias por la sintonía, gracias por haberme acompañado en este inicio de semana, y bueno, los invito a que mañana martes, como siempre, pues estén conmigo aquí en una edición más de Zona Libre. Hasta entonces.
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13: El bienestar nace en territorio, resalta Iván Hernández. El delegado de los programas para el bienestar en Guerrero, Iván Hernández Díaz, indicó que no hay escritorio que sustituya lo que se vive en territorio y expresó sentirse afortunado por recorrer todo Guerrero. El delegado federal indicó que el bienestar nace en el territorio, donde se vive de cerca las miradas, las historias y la confianza del pueblo, pues considero que es satisfactorio mirar a los ojos a quienes se sirve y saber que el bienestar sí llega. Informó que este fin de semana tuvo una reunión virtual con la secretaria de Bienestar, Ariadna Montiel Reyes, la cual fue muy productiva, pues vienen cosas positivas para la entidad y llamó a estar al pendiente, porque pronto compartirá buenas noticias.
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4: Al encabezar el festejo del Día de las Madres para trabajadoras del gobierno estatal, la gobernadora Evelyn Salgado Pineda reiteró su compromiso con ese sector. Un sector que con su trabajo y dedicación hace que el estado de Guerrero esté en la ruta de la transformación.
5: Y si algo he aprendido a lo largo de mi vida es que una madre nunca se rinde y nunca deja de luchar cuando se trata de sus hijos. Por eso hoy queremos reconocer a todas las mujeres que día con día cumplen con una doble, triple o hasta cuatro responsabilidades. Servir con mucho compromiso, trabajar todos los días con una inmensa pasión por nuestro estado y sobre todo construir hogares llenos de amor, de valores y de fortaleza.
4: Junto a su madre, la señora María de Jesús Pineda Echeverría, de la presidenta del DIF, Liz Salgado Pineda, de secretarias, subsecretarias y madres trabajadoras del gobierno estatal, la jefa del Ejecutivo del Estado, les hizo un amplio reconocimiento por su incansable lucha por cuidar y proteger a los hijos.
5: Para reconocer a quienes, además de ser grandes trabajadoras, son también el alma y la fuerza de sus familias. Hablar de las madres es hablar de amor, pero también es hablar de valentía, es hablar de entrega y de una capacidad inmensa para salir adelante aún en los momentos más difíciles.
4: En la explanada de la Casa del Pueblo en Chilpancingo, la gobernadora agasajó a las madres trabajadoras del gobierno estatal con una extraordinaria comida, rifa de varios regalos y música de mariachi.
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28: Muy buenas tardes, bienvenidos a esta transmisión totalmente en vivo a través de Globo 98.5. Permítame decirle que en unos momentos más daremos a conocer quién es la super mamá Chedraui, y es que a lo largo de todos estos días hemos venido platicándonos a través de Globo 98.5 que tenían que venir a Chedraui, comprar en Chedraui, y si su ticket era mayor a los 400 pesos de compra, poder acercarse a la línea de caja y depositar su ticket para poder participar. ¿Sabe para qué? Para quienes nos están viendo en redes sociales y nos están escuchando en la radio, para poderse ganar este gran carrito lleno de productos de la canasta básica. Era muy sencillo, usted puede hacerlo como todos los días, venir a Chedraui, aquí todo cuesta menos, y bueno, hacer sus compras y derivado esa compra con el ticket, depositarlo en la urna que tuvimos ahí durante estos 10 días para que pudieran participar, y vemos que hay mucha gente participando, hay muchos tickets de compra que, por supuesto, de ahí habrá de salir un el primero, el cual será el ganador de para llevarse este gran carrito. ¿Quién se lo va a llevar? La super mamá Chedraui. Ahí viene el nombre de la persona que está participando, es decir, mamá. Viene el nombre de la persona quien escribió mamá. Viene el teléfono y viene la colonia en el ticket. Es importante que a la hora de que saquemos el ticket y demos a conocer al ganador, primero verifiquemos que efectivamente es un ticket mayor a los 400 pesos de compra. Uno, y lo otro es que sepan pues que se hizo la compra entre el 1 y 10 de mayo. Pero además, miren, échenle un ojo para aquellos quienes están en redes sociales, puedan ver la gran cantidad de productos que hay precisamente de la canasta básica. Yo personalmente me di la vuelta y me puse a atender precisamente que estuviera todos los productos. Hay aceite, hay huevos, hay cereal, hay papel de baño, hay galletas, hay café, hay gelatinas, hay té, hay lentejas, chiles en vinagre, hay sopas, hay por supuesto también leche, hay mayonesa, hay frijoles, hay arroz, avena, sal, hay por supuesto detergentes, hay detergentes líquidos, hay cloro, hay para lavar los trastes también. 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Así es que Super Mamá Chedraui se va a llevar hoy precisamente este carrito lleno de productos de la canasta básica, y nosotros, por supuesto, les estaremos dando a conocer a la ganadora en unos minutos más. Chedraui, Cihuatanejo y Globo 98.5, estamos buscando a la super mamá Chedraui, que se va a llevar este carrito lleno de compras, lleno de productos de la canasta básica, por una simple y sencilla razón, por ser la super mamá Chedraui y por haber venido, por supuesto, a comprar a Chedraui. En unos momentos más les vamos a dar a conocer a la ganadora. Quédense conectados aquí a través de Globo 98.5.
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13: A través de Globo 98.5 y por supuesto esta promoción no sería posible sin nuestros amigos de Chedraui Zihuatanejo. Déjeme decirle que por acá está Carlos y Roselia, están más emocionados que yo porque hoy ya por fin, Carlos, vamos a conocer a la super mamá Chedraui.
14: Así es, pues agradecemos a todas las mamás que pudieron realizar su compra dentro de esta fecha estimada. Y pues seguimos buscando a la supermamá Chedraui.
13: Y en unos momentos más la vamos a dar a conocer a la supermamá Chedraui. Roselia, es que venir a Chedraui sabemos que es seguro. Aquí todo cuesta menos.
15: Claro que sí. Gracias a todas esas personas, esas mamás que depositaron su ticket para que se puedan llevar ese carrito de la canasta básica.
13: Y sí, porque el carrito de la canasta básica, vénganse para acá, muchachos, el carrito de la canasta básica aquí está, pero también acá está la urna de toda la gente que, por supuesto, participó en esta dinámica. Así es que vamos a ocupar manito santa, Roselia. ¿Quién va a ser el bueno? ¿Tú, Carlos?
14: Roselia,
13: ¿tú sí tienes mano santa?
15: Claro que sí.
13: Ah, así nos gusta. Así es que, bueno, en unos momentos más les daremos a conocer. El sommelier no tiene mano santa, él no, allá que anda. Siempre nos ayuda en los enlaces en vivo de Chedraui Zihuatanejo. Y bueno, estamos más que emocionados. Hay nervio porque además, Roselia, la dinámica siempre ha sido en todas las actividades que hacemos con Chedraui Zihuatanejo, es que lo justo es que toda la gente que participó a la primera sepa quién gana. Es decir, no les vamos a generar la ilusión y el desánimo de, ah, ya salió su nombre, pero usted no ganó. No, al primero, Roselia, así es que para que vayas preparando bien la mano, tronando los dedos y haciendo el ejercicio necesario, porque en tu mano estará la responsabilidad de sacar a la super mamá Chedraui. Aquí están todos los tickets participantes. Yo les recuerdo que esta dinámica fue de que la gente viniera y dejara sus tickets de compras. Ojo, es bien importante que sepan que el ticket debe de ser mayor a los 400 pesos de compra y al reverso vienen todos los datos. Y entonces, en unos momentos más, se las vamos a hacer de emoción, Roselia, ¿verdad? Al siguiente bloque les damos a conocer al ganador.
15: Claro que sí. En unos momentos más les daremos a conocer quién es la ganadora de esta canasta básica.
13: Exactamente, ya lo dijo, al siguiente bloque, porque yo decía, si Rosalía dice que ahorita sacamos el ganador, ahorita lo sacamos, o Carlos, también lo sacamos al siguiente, está súper lleno este carrito que van a regalar.
14: Pues sí, exactamente, está súper surtida esta canasta básica, y que esperemos que esta supermamá siga viniendo a comprar diario a la tienda.
13: ¿Tú crees que la supermamá Chedraui será feliz al llevarse este carrito lleno de compras?
14: Claro, hasta yo, porque nada más miremos esta super canasta y tiene de todo, prácticamente.
13: Tiene de todo, Rosaelia, platícanos, qué ves en este carrito? ¿Qué es lo que se va a llevar la super mamá Chedraui?
15: Pues la super mamá Chedraui se llevará aceites, papel, huevos, café, galletas, papel,
12: cereal,
15: cereales, jabón,
12: gelatinas.
15: Té,
12: lentejas,
15: frijol, de todo tiene esta canasta básica.
13: Oye, hasta para que laven, ¿cómo lo ves?
15: Pues muy bien, ya no tendrán que comprar el jabón para que lave su ropa.
13: Ahí está, y es que está súper lleno este carrito. Le tienen que dar una vuelta 360 porque está padrísimo. Está lleno, hay detergente, hay huevos, hay cereal, hay galletas, hay café, hay té, hay azúcar, hay arroz, hay frijoles, hay servilletas, hay cloro. Hay también, por supuesto, aromatizantes para trapear. Hay también para lavar los trastes. Hay hasta galletas de animalitos para el café. ¿A qué no nos gustan las galletas de animalitos? ¿A ti sí?
15: No, pues sí, a todos, yo creo.
13: ¿A Carlos te gustan o no? Porque Carlos está también bien emocionado. Dice que hasta él le quedaría ganárselo. ¿Tú también?
15: No, pues sí, también me gustaría ganármela.
13: Oye, Carlos, pues entonces en el siguiente bloque ya dijo Rosalía que vamos a decirle a la gente quién va a ser la persona ganadora. Aquí está el carrito, allá está la urna, allá está Rosalía que va a ser la mano santa. Así es que vamos a decirle a la gente que se quede con nosotros.
14: Así es, por favor, quédense a esta transmisión y veamos quién es la supermamá Chedraui.
13: Y por supuesto, vengan a Chedraui porque aquí todo cuesta menos.

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7: Hotel Azul Ixtapa promociona Ixtapa-Zihuatanejo en vuelo de Aeroméxico durante mayo. El complejo turístico Hotel Azul Ixtapa logró una importante proyección nacional e internacional al aparecer durante todo el mes de mayo en la revista Ascent, publicación oficial a bordo de Aeroméxico, distribuida en todos los vuelos de la aerolínea. El director general de Hoteles Azul Ixtapa y presidente ejecutivo del Parque Nacional Vicente Guerrero, Luis Castañeda Muñoz, destacó que esta participación forma parte de una estrategia de promoción turística para fortalecer el posicionamiento de Ixtapa-Zihuatanejo como uno de los destinos más importantes del Pacífico mexicano. Jubilados del CENTE mantienen toma de oficinas de finanzas en Zihuatanejo y advierten endurecer protestas. Por segundo día consecutivo, maestros jubilados de la delegación de Cuarta 33 y de Cuarto 34 del Sindicato Nacional de Trabajadores de la Educación mantuvieron tomadas las oficinas de la Secretaría de Finanzas del Gobierno del Estado en Zihuatanejo y Petatlán. Este jueves, la movilización cobró fuerza por la incorporación de una representación de docentes en retiro de los municipios de La Unión y Coahuayutla, quienes se sumaron a las exigencias del cumplimiento de su pliego petitorio a nivel estatal. El secretario de la delegación de Cuarto 33, Malaquías Pérez Abarca, informó que los acercamientos con el gobierno del estado han sido meramente cordiales, pero sin respuestas positivas que resuelvan sus demandas. Advirtió que los jubilados se reservan el derecho de actuar si no reciben una respuesta concreta antes del 15 de mayo.
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15: Estamos de regreso totalmente en vivo a través de Globo 98.5. ¡Qué emoción, qué emoción, qué emoción! Porque en unos momentos más estaremos ahora sí ya dando a conocer a la ganadora de Super Mamá Chedraui. ¿Qué va a pasar con esta Super Mamá Chedraui? Se va a llevar, Carlos, Roselia, se van a llevar este gran carrito de productos de la canasta básica. Y mire que salió a buen precio, porque déjeme decirle que va bastante completo, va bastante lleno, lleva todo lo necesario de los productos de la canasta básica. ¿Sabe por qué? Porque cada que usted viene a compras a Chedraui, aquí todo cuesta menos. Déjeme decirle que este carrito, Carlos, trae de todo, trae leche, trae arroz, trae avena, trae frijol, ¿qué más ves por acá? 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
15: el aceite.
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15: 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Cualquiera lo quisiéramos, ya decías tú que sí lo querías, pero esto es para Super Mamá Chedraui.
16: Se lo daría a mi mamá, pero yo creo que le vamos a dar otra oportunidad a otra mamá.
15: Así es, y es que la dinámica era bien fácil y bien sencilla. Venir y comprar a Chedraui, porque aquí todo cuesta menos. Venir y con este ticket de compra mayor a los 400 pesos, usted era muy sencillo. Lo que tenía que hacer era acercarse ahí frente a la línea de cajas y se iba a encontrar con este banner lleno de información y con esta urna en donde vienen todos los tickets participantes. Ahí decía muy claramente, había que poner el nombre de la mamá participante, el nombre de quien lo está inscribiendo, el teléfono y la colonia, y así de fácil. De ahí, ¿qué teníamos que hacer? Depositar el ticket precisamente en esta urna. Y bueno, hoy, como estaba la fecha marcada 11 de mayo al mediodía, Rosaelia, ahora sí tenemos que dar a conocer a la ganadora. ¿Algo que haya que agregar? ¿Alguna oración especial?
17: Pues yo digo que enhorabuena, pues suerte a todas y que gane la supermamá.
15: La supermamá Chedraui. Entonces, mire, aquí les habíamos dejado hasta una pluma bien amarradita para que cuando llegara el ticket, bueno, ahí le pusieran. Así es que mira, por acá hasta nos dejaron algunos mensajitos que decían, la gente le raya la caja, buena suerte, amo a mi mamá, vamos, mamá, mucha suerte, en fin, Ofi. Hay muchas palabritas que por acá dejaron escritas la gente que estuvo participando, pero vamos a abrir la caja, ¿no? ¿Te parece? Para que de ahí entre la mano santa. ¿Ya tienes con qué, Rosaelia? A ver, vamos a narrar, porque Rosaelia en estos momentos va a abrir esta caja. Vamos haciéndole una ranura lo más práctica posible para que puedas meter bien tu mano. Si quieres por acá también, ándale. Y ahí va a meter la mano Rosaelia. Aquí está todo transparente para que vean precisamente que va a meter la mano precisamente a la urna. Córtale para acá, mira, para que, ándale. No, sí, para sacar a la ganadora es bien fácil, pero nos costó trabajo hacer la caja. Así es que bueno, ya Rosaelia está haciendo lo propio. Vamos a cortarle, si quieres acá, Rosaelia. Vamos a darle por acá, a cortarle tantito. Y bueno, para precisamente ahora sí dar a conocer a la super mamá Chedraui. La dinámica es bien fácil, es bien rápida y es bien sencilla. La idea, como lo hemos hecho siempre en todas las dinámicas que hacemos con Chedraui, es que es al primer boleto, ese es el ganador. Importante, Rosaelia, tú vas a meter la mano. De una vez comiénzale a dar vueltita, porque la mano santa, y son muchos los papeles, vente para que veas precisamente la gran cantidad de papeles que hay precisamente por acá, de tickets de todos los participantes. Ahí vemos los nombres, la colonia, los teléfonos, todo el dato que requerimos. Está pesado, ¿verdad? Son muchos tickets, Rosaelia.
18: Sí, demasiado pesado. Bastantes tickets hay aquí en esta urna.
15: Bastantes tickets hay precisamente en esta urna. Sin embargo, en estos momentos va a salir un solo ticket ganador. Pero lo primero que vamos a hacer a la hora de sacar este ticket ganador, Rosaelia, tú síguele dando vueltas, no te canses, por favor. Lo primero que tenemos que hacer es verificar que el ticket sea mayor a los 400 pesos de compra, y de ahí vamos a dar a conocer el nombre, y por supuesto verificaremos el número para que me acerquen por ahí el teléfono para hacer la llamada telefónica de la persona ganadora. Vamos a dejar ya listo el teléfono para llamada, el teclado y toda la cosa, porque ahorita mismo vamos a hablarle a el ganador o la ganadora. ¿Por qué ganador o ganadora? Porque hay que recordar que todas las mamás participan. Aquí la dinámica es que pudieras poner el nombre de tu mamá, la que quieres que sea tu supermamá Chedraui, y el nombre de quién era la persona que estaba inscribiendo mamá, porque digo, vienen hombres y mujeres a la tienda, viene de todo, porque aquí hay que decirles que en Chedraui todo cuesta menos. Así es que, pues bueno, basado en eso, ahí van a venir estos nombres de quienes se van a llevar precisamente este carrito lleno de productos de la canasta básica. ¿Ya te cansaste, Roselia? ¿Todavía no?
18: No, todavía no.
15: O sea que todavía le vamos a seguir dando vueltas, la vamos a seguir haciendo de emoción, Roselia. ¿Ya estás preparada para sacar el nombre?
18: Claro que sí.
15: Ahí andas.
18: Ya estamos casi preparados para dar a conocer a Supermamá.
15: La Supermamá Chedraui en unos momentos más está concentrada, Rosaelia, fijamente concentrada en mover todos los tickets. Y es que vea, tiene su chiste, tiene su ciencia, está revolviéndolos completamente todos, porque eso es importante, que todos tengan esta posibilidad de ganar. Así es que, Rosaelia, a la de 3, 2, vas a sacar el boleto, ¿eh? A la de 3, 2, 1, saca el boleto ganador. Y ay, este tiquetzote está grandote. Mire, déjeme decirle que sí, pasa la prueba. Son 947.75 pesos los que vino a comprar. Y bueno, vino a comprar alimentos, compró tortillas de harina. Ah, por cierto, ahí también hay para hacer tortillas de harina, hay masa. Ahí viene también, compró leche evaporada, media crema, salsa Hunts, pastillas Selecto. Compró, yo creo que ha de dedicarse a hacer algún tipo de productos. Servibolsas, aluminio Chedraui, pollo entero. Compró, y estaba barato el pollo ese día, ¿eh? 36 pesos el kilo. 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Compró lácteos, papa blanca, compró plátano, aguacate, tomate, también compró bolígrafos, sacapuntas, combo escolar, en fin, hizo buena compra. 947 pesos el ticket ganador. Rosaelia, ¿tú quieres dar a conocer, o Carlos, quieres dar a conocer el nombre de la persona ganadora? Porque lo que yo sí les puedo decir es que es una mujer la que ganó. Así es que Rosaelia, Carlos, juntos quieren dar a conocer el nombre de la ganadora. A ver, léanle, muchachos, y acá les vamos a poner el micrófono. Y la ganadora de este carrito de productos de la canasta básica es la super mamá Chedraui. Se llama, ¿cómo?
16: Jessica Ivette Pineda Mancilla.
15: ¡Que se escuche! Jessica Ivette Pineda Mancilla es la ganadora, pero además es de la colonia El Embalse. Y por acá tengo el número de Jessica Ivette Pineda Mancilla. Le vamos a marcar. Estamos en estos momentos a punto de llamarle a Jessica Ivette Pineda Mancilla. Es de la colonia El Embalse. Espero que esto sea el número correcto, porque sí, aquí está, ya. Vamos a llamarle en estos momentos a ver si nos contesta, pero es la ganadora. En cuanto conteste, me la pasas, porque estamos precisamente, no escucho al 100, está allá el audio ambiente. Es Jessica Ivette Pineda, en cuanto conteste, me la pasas. Y bueno, estamos tratando de comunicarnos con ella para que se lleve

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1: Exactamente, así es que bueno, este es un carrito lleno de productos de la canasta básica. Échenos por acá el celular para tratar de comunicarnos. Es de la colonia El Embalse, por ahí no está entrando la llamada, pero si no, vamos a seguirle intentando para que, por supuesto, a ver, llámenle del otro teléfono para seguir intentando y poder conectar esta llamada y que nos pueda contestar el número y que, por supuesto, sepa y se entere que ya ganó los productos de la canasta básica. Hola.
2: Hola, buenas tardes.
1: ¿Eres Jessica Ivette Pineda Mancilla?
2: Sí.
1: Oye, Jessica Ivette Pineda Mancilla, yo te quiero decir que sabemos algo de ti, que viniste recientemente a comprar a Chedraui, ¿es correcto?
2: ¿Qué?
1: Veniste a comprar a Chedraui hace unos días.
2: ¿Es correcto?
1: Es correcto, y déjame decirte que eres la super mamá Chedraui, que se acaba de ganar un carrito lleno de productos de la canasta básica, Jessica.
2: No, qué padre.
1: Qué emoción, ¿verdad? Te quiero escuchar emocionada, Jessica. Ándale, vino por acá a comprar hasta pinzas Jumbo, bolígrafos, vino a comprar blanqueadores, compró tortillas de harina. Compraste mucho, Jessica, ya ganaste.
2: Ay, muchas gracias.
1: Oye, puedes venir en estos momentos por tu carrito porque ya te lo queremos entregar. Te acabas de ganar un carrito lleno de productos de la canasta básica. Es en cortesía de Chedraui, Zihuatanejo y Globo 98.5.
2: Ah, muchas gracias. ¿Hasta qué hora te puedo ir a por él?
1: ¿Estás emocionada o quieres llorar? ¿Sí?
2: No puedo llorar.
1: ¿Está emocionada? ¿Sí te dieron regalo de 10 de mayo?
2: Me la puse trabajando.
1: Ah, estás trabajando, por eso. Oye, pues claro. ¿Cómo?
2: Digo, me la pasé trabajando, soy emprendedora.
1: Ah,
2: me la pasé trabajando todo el día.
1: Eso, entonces con mayor razón, Jessica es una gran super mamá Chedraui, mamá chambeadora, emprendedora, trabajadora, pasó el 10 de mayo trabajando, pero Chedraui, Zihuatanejo y Globo 98.5, te estamos dando el título de super mamá Chedraui, te estamos regalando un carrito lleno de productos de la canasta básica. Felicidades, Jessica.
2: Gracias.
1: Oye, ¿hay chance de que puedas venir?
2: Ahorita no puedo porque ando ocupadita, pero no sé a qué hora puedo ir más tarde.
1: Pues ahorita nos ponemos de acuerdo, pero ya nos contestó, chicos, hay que felicitar a Jessica que ya ganó.
3: Muchas felicidades, sí. Jessica.
1: No nos cuelgues, Jessica. Muchísimas gracias, Carlos, por la confianza y por supuesto que no nos cuelgue por acá para que, por supuesto, decirle a la gente que de estas y muchas dinámicas más siempre vale la pena por estas y muchas más venir a Chedraui.
0: Pues agradecerles también a ustedes, Radio Globo, por pues participar con estas dinámicas con nosotros y pues buscar más.
1: Seguramente sí haremos más dinámicas porque aquí en Chedraui todo cuesta menos, así es que seguirlos invitando a que vengan a comprar por acá.
3: Sí, los seguimos invitando a que nos visiten aquí en Chedraui porque cuesta menos.
1: Todo cuesta menos y ya tenemos a la super mamá Chedraui, a la super ganadora de este gran carrito. Chicos, hay que empujarlo porque esto ya se va, ya tiene nombre. Jessica ya ganó, es una super mamá Chedraui. Además nos da muchísimo gusto el saber que es emprendedora, trabajadora, anduvo el 10 de mayo chambeando, ahorita sigue ocupada y chambeando. Ya nos estamos poniendo de acuerdo para que venga y qué mejor saber que es una gran super mamá Chedraui. 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
4: Karen Castrejón destaca unidad de la Alianza Legislativa con Claudia Sheinbaum. La senadora Karen Castrejón Trujillo informó que sostuvo un encuentro con las y los legisladores de la Alianza conformada por Morena, PT y Partido Verde Ecologista de México, encabezado por la presidenta Claudia Sheinbaum. La legisladora del Partido Verde señaló que el objetivo fue fortalecer la coordinación y el trabajo conjunto entre las fuerzas políticas que integran la coalición legislativa. La reunión se realizó en Palacio Nacional y contó con la participación de senadores y diputados de la llamada Cuarta Transformación.
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8: Al encabezar el festejo del Día de las Madres para trabajadoras del gobierno estatal, la gobernadora Evelyn Salgado Pineda reiteró su compromiso con ese sector. Un sector que con su trabajo y dedicación hace que el estado de Guerrero esté en la ruta de la transformación.
9: Y si algo he aprendido a lo largo de mi vida es que una madre nunca se rinde y nunca deja de luchar cuando se trata de sus hijos. Por eso, hoy queremos reconocer a todas las mujeres que día con día cumplen con una doble, triple o hasta cuatro responsabilidades. Servir con mucho compromiso, trabajar todos los días con una inmensa pasión por nuestro estado y sobre todo construir hogares llenos de amor, de valores y de fortaleza.
8: Junto a su madre, la señora María de Jesús Pineda Echeverría, de la presidenta del DIF, Liz Salgado Pineda, de secretarias, subsecretarias y madres trabajadoras del gobierno estatal, la jefa del Ejecutivo del Estado, les hizo un amplio reconocimiento por su incansable lucha por cuidar y proteger a los hijos.
9: Para reconocer a quienes, además de ser grandes trabajadoras, son también el alma y la fuerza de sus familias. Hablar de las madres es hablar de amor, pero también es hablar de valentía, es hablar de entrega y de una capacidad inmensa para salir adelante aún en los momentos más difíciles.
8: En la explanada de la Casa del Pueblo en Chilpancingo, la gobernadora agasajó a las madres trabajadoras del gobierno estatal con una extraordinaria comida, rifa de varios regalos y música de mariachi.
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16: Beatriz Mojica fortalece agenda política en Guerrero, afirma Gustavo García Bello. En medio del clima de efervescencia política rumbo al proceso electoral de 2027, el abogado Gustavo García Bello destacó la intensa agenda territorial que mantiene la senadora Beatriz Mojica Morga en distintas regiones de Guerrero. Durante una entrevista, García Bello informó que la legisladora morenista participará el próximo 13 de mayo en un encuentro político en Zihuatanejo denominado Construyendo el Segundo Piso de la Transformación, programado a partir de las 17 horas. Al evento asistirá también el diputado federal Alfonso Ramírez Cuellar y se prevé la participación del senador Raúl Morón Orozco, además de otros legisladores. García Bello aseguró que Mojica Morga mantiene presencia constante en el territorio y una cercanía permanente con liderazgos regionales y ciudadanos. El abogado también destacó el reciente encuentro entre legisladores federales de Morena, PT y Partido Verde con la presidenta Claudia Sheinbaum Pardo en Palacio Nacional, donde dijo se refrendó el respaldo al gobierno federal y a la defensa de la soberanía nacional. En ese contexto señaló que la senadora guerrerense prepara su informe legislativo. Posteriormente podrá solicitar licencia para participar en el proceso interno de Morena rumbo a la coordinación estatal de movimiento en Guerrero.
17: Beatriz Mojica tiene un proyecto amplio para Guerrero, conoce sus regiones, conoce sus problemas, conoce su gente, nunca se ha separado, nunca ha marcado distancia de los liderazgos. hallazgos y de la problemática de Guerrero. Eso es importante, por eso en mi caso la estamos apoyando, porque consideramos que su perfil es idóneo para que Guerrero pueda resolver algunos temas de relevancia que le importan a la ciudadanía.
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3: Karen Castrejón destaca unidad de la Alianza Legislativa con Claudia Sheinbaum. La senadora Karen Castrejón Trujillo informó que sostuvo un encuentro con las y los legisladores de la Alianza conformada por Morena, PT y Partido Verde Ecologista de México, encabezado por la presidenta Claudia Sheinbaum. La legisladora del Partido Verde señaló que el objetivo fue fortalecer la coordinación y el trabajo conjunto entre las fuerzas políticas que integran la coalición legislativa. La reunión se realizó en Palacio Nacional y contó con la participación de senadores y diputados de la llamada Cuarta Transformación.
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3: Carlos Gutiérrez asegura que Estela Damián llegará fortalecida a la encuesta de Morena en Guerrero. El gestor social Carlos Gutiérrez Farías aseguró que la llegada de Estela Damián Peralta a Guerrero ha generado reacciones normales dentro de Morena al considerar que su presencia fortalece el proceso interno rumbo a la definición de la coordinación estatal del partido. En la entrevista, Gutiérrez Farías sostuvo que la exfuncionaria capitalina llegará fortalecida al proceso interno que se desarrollará en junio y afirmó que existe un trabajo previo de estructura política en distintas regiones del estado. El también empresario señaló que la estrategia del aspirante ha sido no responder a descalificaciones ni confrontaciones internas, postura que calificó como correcta. Carlos Gutiérrez aseguró que desde hace más de un año se trabaja en la promoción del proyecto de Estela Damián en colonias, comunidades y secciones electorales de Guerrero, por lo que rechazó la percepción de que apenas comienza su actividad en el estado. Sobre la posibilidad de fracturas internas en Morena, reconoció que existen intereses y competencias entre aspirantes, aunque consideró que al final prevalecerán los acuerdos y la unidad. El gestor social también rechazó que exista imposición dentro del proceso interno y consideró que el pueblo guerrerense se encuentra altamente politizado.
4: Cuando alguien es el fuerte, hay que pegarle la piñata, ¿no? Siempre pasa. Es más, los chicos se juntan para pegarle al fuerte. Era de esperarse y qué bueno, ¿no? Porque significa que no andábamos equivocados. Que es la enemiga a vencer. El que se tenga la percepción de mucha gente o de algunos de que apenas va a empezar, pues ya estoy cansado, tengo más de un año, o sea, piensan que va a empezar. No, ya está terminando. Estela ya está terminando sus trabajos.
3: Sí.
4: No fue ayer ni la semana pasada. En colonias, en calles, hablando con los amigos, viendo los seccionales, que va a venir a que le informemos todo el trabajo que ya tenemos.
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0: SEMAR lleva atención médica gratuita a comunidad de difícil acceso en Petatlán. Canaco reporta repunte económico en Ixtapas y Huatanejo por festejos y torneo de pesca. Se conforma el Consejo Municipal de Protección Civil en La Unión y se realiza primera sesión. CEP analiza recorte en ciclo escolar tras 15 de junio. Es tiempo muerto, dicen. Reconoce la gobernadora Evelyn Salgado al Magisterio de Guerrero como fuerza transformadora del Estado. De esto y más le informaremos en esta tarde en su espacio Costa Grande en la Noticia.
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2: Muy buenas tardes, 3:10 p.m. Le damos la más cordial de las bienvenidas a su edición vespertina de Costa Grande en la Noticia en este lunes 11 de mayo de 2026. Esperando que todas las mamás hayan pasado un fin de semana espectacular festejando el 10 de mayo y que hayan estado bastante apapachadas, es hora de entregarle a usted lo más importante y lo más relevante en materia informativa, por lo que le invitamos, pues, a nombre de la titular de este espacio informativo, Marichuy Méndez, que se quede con nosotras a partir de este momento y hasta las 4 p.m. para que usted esté bastante bien informado. Ruth Sánchez.
0: Así es, muy buenas tardes, sean bienvenidos. Bienvenidos a este su espacio, acompáñenos con la información que ya tenemos preparada.
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0: La condición de clima el día de hoy: se espera una temperatura máxima de 35 grados, una mínima de 25 grados. En ese momento registramos 33 grados centígrados con una sensación térmica de 35 grados, la humedad al 59%. Hoy la salida del sol fue a las 6:14, la puesta será a las 7:10. Es la condición de clima el día de hoy, un día mayormente soleado, y le reitero, en este momento registramos 33 grados centígrados. También la Secretaría de Gestión Integral de Riesgos y Protección Civil informa que para el transcurso de la tarde y noche de este lunes hay probabilidad de chubasco y lluvias fuertes en el estado. De acuerdo con el reporte meteorológico de la dependencia, se incrementará la nubosidad con probabilidad de lluvia fuerte con puntual muy fuerte, descargas eléctricas, posible caída de granizos, eso únicamente en partes altas, y rachas de viento de 30 a 50 kilómetros por hora en zonas de tormenta en las regiones centro, norte, sierra, montaña y costa chica. Además, se prevé lluvias e intervalos de chubascos en regiones como Tierra Caliente, Costa Grande y Acapulco en su porción norte. La Secretaría de Gestión indicó que estas condiciones meteorológicas serán ocasionadas por un canal de baja presión que se extiende al noreste del Valle de México. Se asocia con un ingreso de aire marítimo tropical procedente del Océano Pacífico y con el frente frío número 50 que se localiza esta tarde en el Valle de México.
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3: Información de este municipio de Zihuatanejo de Azueta. Brenda Escobar le va a presentar la siguiente información, porque la Secretaría de Marina llevó a cabo atención médica gratuita a comunidades de difícil acceso. ¿Esto saben dónde? En uno de los municipios en donde, pues, de alguna manera, de pronto el llevar servicios de salud o de atención médica resulta complicado. Por eso es que van, pues, a estos lugares de difícil acceso. Es allá en Petatlán, Brenda.
2: Así es. ¿Cómo estuvo? La Secretaría de Marina, a través de la 18ª Zona Naval, puso en marcha este lunes el programa de atención médica de primer contacto en lugares de difícil acceso, con una jornada de servicios gratuitos en la comunidad de Palos Blancos, municipio de Petatlán. El banderazo de salida se dio a las 8:00 a.m. en las instalaciones de la zona naval aquí en Zihuatanejo, donde se anunció que este despliegue se realiza en coordinación con la Secretaría de Salud del Estado, así como el IMSS Bienestar, con el objetivo de acercar servicios básicos de bienestar a las familias de las zonas serranas y comunidades apartadas que enfrentan complicaciones para trasladarse a las cabeceras municipales. Tras el acto protocolario, las brigadas se trasladaron a la cancha de Palos Blancos, donde desde las 9 de la mañana comenzaron a recibir a los habitantes para brindarles consultas y atención médica general sin costo. Esta campaña busca cubrir las carencias en materia de salud en localidades donde el acceso a instituciones hospitalarias es limitado, permitiendo que la población reciba diagnósticos y tratamientos preventivos de manera directa en sus lugares de origen. Se tiene previsto que, bueno, la jornada se tenía prevista para que concluyera este mismo lunes a la 1 de la tarde, lo que así pasó, para continuar con la programación en otros puntos críticos de la región Costa Grande. Y bueno, decirte a esto, Marichuy, que en este arranque que se llevó a cabo en las instalaciones de la zona naval aquí en Zihuatanejo, estuvo presente el presidente municipal de Petatlán, el señor José Popoca, en este arranque donde pues se llevan a cabo se llevó a cabo esta primera jornada allá en Palos Blancos. Lo que llama la atención es que, de acuerdo al programa, al nombre del mismo programa que está manejando la Secretaría de Marina Armada de México, es Programa de Atención Médica de Primer Contacto en Lugares de Difícil Acceso. Y pues Palos Blancos está a un costado de la carretera federal Acapulco-Zihuatanejo, a 27 kilómetros, casi 28 kilómetros del puerto de Zihuatanejo, donde se encuentra pues el hospital de segundo nivel, aquí el Bernardo Sepúlveda Gutiérrez, y está también a menos de 20 kilómetros del Hospital Básico Comunitario en la cabecera municipal de Petatlán. Es decir, pues no es tan difícil, lugares de difícil acceso, ¿no? Pero bueno, las autoridades saben mejor que yo como reportera el porqué. Ahí en Palos Blancos se llevó a cabo esta primera jornada de servicios gratuitos, y en fin, ahí yo esperaba que subieran a la sierra, sin embargo, pues no, fue ahí a un ladito de la carretera.
3: De pronto, ahí en Palos Blancos y en toda esa zona es difícil hasta el paso por la propia carretera federal.
2: Pues sí. Pero bueno, así es, y tan solo en San Jeronimito, pues también ahí está un centro de salud, incluso hay un centro de salud también
3: en Palos Blancos. No va luego el médico porque trabaja acá en
2: sí, es cierto.
3: En otro lado.
2: Sí, no, pero

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3: Eso en Costa Grande en la noticia, son ya las 3:22 de la tarde. Y bueno, este fin de semana, a propósito del Día de las Madres y por supuesto de la expectativa que se tenía, déjeme comentarle que la Canaco ya tiene un reporte con respecto a sus agremiados. Ellos señalan que hay un repunte económico para Ixtapas y Guatanejo tan solo por los festejos alusivos al Día de las Madres, y agréguele el desarrollo del torneo internacional de la pesca del pez vela, que también se realizó durante este fin de semana. Brenda, tú tienes más detalles.
4: Gracias, Marichuy. El presidente de la Cámara Nacional de Comercio y Servicios y Turismo, Canaco Servitur, de Ixtapas y Guatanejo, José Luis Luna Durán, aseveró que los festejos por el Día del Niño, el Día de las Madres y la realización del Torneo Internacional de Pesca de Pez Vela han generado ingresos favorables para el comercio organizado en este puerto. Luna Durán señaló que durante estos días la actividad económica se vio alentada por la llegada de turismo procedente de Querétaro, Michoacán y diversos puntos de la entidad como Acapulco. Explicó que a su percepción el movimiento en los establecimientos locales fue incluso superior durante estos eventos que en periodos previos, beneficiando especialmente a los sectores de centros nocturnos, bares y discotecas. El líder empresarial subrayó que la suspensión de clases durante lo que va del mes de mayo fue un factor y ha sido un factor clave para estos resultados. El hecho de que los menores no tuvieran actividades escolares ayudó a que las familias se desestresaran, permitiendo una mayor movilidad y consumo en el puerto, lo que impactó positivamente en las ventas del comercio establecido. Escuchemos.
5: Mire, la verdad fue una derrama económica favorable. Tuvimos el torneo de pesca, que también eso alentó, y hubo turismo tanto de las diferentes partes de la República Mexicana, lo que es desde Acapulco, Querétaro, Michoacán. O sea, la verdad fue un fin de semana excelente para el puerto y pueblo mágico de Zihuatanejo. El hecho de que también los niños, las clases, todo lo que se atravesó, que no han tenido clases, ayudó y benefició bastante para que, uno, las madres se desestresaran y festejaran.
6: Sí.
5: Y dos, pues esté más tranquila la familia, un poquito inquieta, ¿no? Porque también los niños hay que atenderlos y tenerlos al 100%.
4: A la par de estos resultados, informó que el sector se prepara para el lanzamiento nacional de La Gran Escapada este próximo 13 de junio. Explicó que ese programa, impulsado por la Concanaco, busca replicar el modelo del Buen Fin, pero aplicado exclusivamente al ramo turístico, ofreciendo descuentos de hasta el 90% para atraer visitantes durante las temporadas bajas. Luna Durán también destacó la coordinación con la presidencia municipal de Zihuatanejo, esto tras su gestión en el tianguis turístico, y adelantó que cuentan con el respaldo del gobierno estatal para la próxima apertura formal de sus oficinas en este destino.
3: Oye, ¿sí funcionará esto de lo de la gran escapada para aprovechar el tema del verano? Con eso de que ahorita mucha gente anda estresado de que son 3 meses de vacaciones, ¿y cómo le vas a hacer? Y pues el gasto que para muchos implica eso, ¿no?
4: No sé. Pues al parecer no van a ser tanto tiempo de vacaciones, ¿eh? Regresamos en julio, el ciclo escolar.
3: ¿En julio?
4: En julio. De acuerdo a las últimas.
6: El 15 de junio, después advirtieron que el 15 de junio el sistema educativo cae en proceso de inercia, donde las aulas se mantienen abiertas sin propósito pedagógico. Así lo dio a conocer Mario Delgado Carrillo en esta reunión que tuvieron
4: con los secretarios
6: de 32 entidades federativas. Fue enfático en señalar que prolongar la estancia de los alumnos hasta mediados de julio, una vez entregadas las calificaciones, desvirtúa la dignidad docente y convierte los planteles en una estancia forzada.
4: Ay. Y es que es verdad, después de junio, o sea, durante junio, todo junio, o sea, del 15 de junio en adelante ya no hay clases como
3: nada más
4: tal.
3: Nada más estar ahí. Ajá. Pues por eso se deberían de ir.
4: Y en julio regresamos a clases.
3: Ay.
4: Así es. Entonces, pero bueno, preguntaba sobre la gran escapada. Creo que sería la primera vez que se pondría algo así en acción en Zihuatanejo, en Ixtapas, Zihuatanejo.
3: Sí, pero además ahí es un formato nacional, ¿no?
4: Así es.
3: Es como si, como bien lo dices, el Buen Fin, pero de los viajes.
4: Sí.
3: Ah, a ver qué tal funciona. Estaremos muy atentos. Ya de hecho anda con la idea don José Luis Luna Durán en querer aperturar la oficina por acá en Sigua. Están como ultimando algún par de detalles, pero sí traen toda la intención de tener una oficina, una representatividad acá. Hay que recordar que los últimos años llegó con todo, porque sí. En los últimos años ya como que se veían medios grises quienes lidereaban la Canaco por acá, entre que veían que sí ya no tenían agremiados, era su principal problemática, así que hacían o qué decían. Yo recuerdo que en la época que de José Ramón Muñoz fue bastante activa
4: la Canaco. Rodrigo
3: Díaz de los Ramos
4: también
3: fue de la Canaco y fue bastante activo. Párale de contar.
4: No, también estaba, activó bastante la Canaco. La contadora que de Atenas y Atala, Lourdes,
3: la contadora Lulú.
4: Sí.
3: Marisol también
4: le puso su.
6: Hasta ahí. Ya sí. De ahí, no.
3: Perdieron mucha.
4: Bueno, Oscar. Hizo.
3: Oscar hizo lo que pudo.
4: Lo que pudo.
3: Lo que tuvo al alcance. Sí.
4: Armida también.
3: Armida fue de la Canaco, de la Concaíngro.
6: Sí, primero entró a Canaco y luego cuando ya terminó ella abrió el tema de la Concaíngro. Uh-huh. Pero sí también estuvo en Canaco.
3: Bueno, sí. La época de doña Armida fue polémica cuando fue la Canaco, ¿no? Cuando los detuvieron y que se los llevaron en la batea y la llevaron a ella y a Ariel. ¿Cómo olvidar esa historia y esa anécdota de esa historia
4: en plena avenida
3: Benito Juárez cuando hace muchos años se ponían sobre la avenida Benito Juárez este tradicional mercado de
6: Reyes, ¿no?
3: De Día de Reyes, se tapaba toda esa banqueta y ahí se ponían a vender juguetes, roscas de Reyes y todo lo que era alusivo a la fecha, pero en aquel entonces, si no mal recuerdo, fue en la época de Eric Fernández Ballesteros como alcalde, pero fue el inicio de que toda la gente que se montaba ahí, Día de las Madres, Día de Reyes, ¿y qué otra fecha es que se ponen ahí?
6: El regreso a clases
3: febrero,
6: también hacían.
3: El regreso ahí. En febrero del Día del Amor, pues dijeron a partir de ahí ya no se volvieron a instalar ahí y fue cuando a esta avenida Benito Juárez y fue cuando los mandaron a las 5 de mayo.
6: Se fueron al centro
3: social. Primero los encerraron en el centro social que no les fue nada bien.
4: Así es.
3: Y de ahí los mandaron acá a las 5 de mayo.
4: No, a las 5 de mayo no, se fueron acá a la Plaza Kioto. Y que se llenaba toda esa, acuérdate.
6: De las piñatas.
3: Pero esa era también. Otra.
4: ¿Fue otra?
3: Sí, la de la Plaza Kioto.
6: Solo fue las piñatas.
3: La
6: Plaza Kioto. Flores y piñatas.
4: Y se fueron a las 5 de mayo y que tampoco les funcionó. Ya hasta la fecha.
3: Hasta la fecha, sí, se sigue quedando lo mismo. Pero bueno, pero al menos ya la gente ya sabe que si busca algo, pues ahí va. Pues intentar acercarse, que no necesariamente siempre les va también, pero de hecho las piñatas también ahí están, el Día del Amor ahí está, el 10 de mayo ahí está, diciembre también ahí están, en fin, pues y la otra es que si no les fuera bien, pues entonces ¿qué te quedas ahí, ¿no? Ya no regresas, pero sí se han regresado en los últimos años, pero la anécdota de aquel entonces fue que se les pusieron al tiro y llegaron la autoridad municipal a través del área de seguridad pública y que se los llevan a doña Armida, a Ariel y a otros más. Y fue un momento.
4: No fue Ariel, fue su hermano.
3: ¿Iván? ¿Sí? Uh-huh. ¿Iván era? ¿Iván el detenido?
4: Sí.
3: Bueno, pero doña Armida de seguro ahí iba.
4: Ahí sí.
3: Esa es segurísima. Pero fue un momento bastante tenso y álgido, precisamente que se daba ese movimiento de ya quererlos poner en otro lado. Así las cosas de la información que
4: de en la algún historia momento, en el del comercio en Ixtapas y Guatanejo.
3: Después de ya un buen rato de estar bastante gris, la Canaco hoy retoma actividad y bastante movida y además en términos de visibilización de estar en escenarios fuera de Ciguatanejo, como moverse hacia Acapulco, como estar en algunas actividades incluso de índole nacional, pues ha sido lo que ha venido a encabezar don José Luis Luna Durán, el actual presidente de la Canaco. Vamos al corte comercial, regresamos.
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9: Estamos de vuelta en Costa Grande en la noticia, son ya las 3:38 de la tarde, 3:38, y recordará usted que la semana pasada ya le hacíamos saber acerca de las distintas acciones o movilizaciones que estaban llevando a cabo los maestros jubilados de esta región de la Costa Grande, acá en Zihuatanejo, haciendo la toma de la oficina de finanzas, la representatividad que hay en el puerto por parte del gobierno del estado de Guerrero. Bueno, pues ya es una nueva semana, es lunes, hicieron varias consignas y advertencias la semana pasada de no atender sus protesta, y incluso desde aquel entonces han hecho saber que van a radicalizar sus acciones. Sin embargo, bueno, ya hoy comienza una nueva semana. Brenda, ¿en qué van?
10: Te cuento, Marichuy, que aquí en Zihuatanejo, maestros jubilados y pensionados de las delegaciones D433 y D434 del Sindicato Nacional de Trabajadores de la Educación retomaron este lunes la toma de las oficinas de la Secretaría de Finanzas tras el receso del fin de semana. Los docentes en retiro provenientes de este municipio, así como de Petatlán, La Unión y Cuauhuayutla, advirtieron que la lucha continuará y podría radicalizarse debido a que los acuerdos alcanzados recientemente por la comisión negociadora con el gobierno del estado son considerados insuficientes por las bases. El secretario de organización de la delegación D434, Tadeo de la O, informó que aunque existe el compromiso de distribuir 5 mesadas pendientes y se realizó la rifa de electrodomésticos adeudados desde el 2024, estos beneficios aún no se reflejan en los bolsillos de los maestros. Recalcó que quedan pendientes temas cruciales como los estímulos por jubilación, el pago del 2% del SAR y otras prestaciones que el gobierno estatal sigue sin liquidar al magisterio movilizado. Escuchemos.
11: Tenemos información que la comisión negociadora se reunieron ya con parte del funcionarios del gobierno del estado y acordaron unos puntos como la distribución de las mesadas, de 5 mesadas, que a partir del día de hoy, a partir de las 10 de la mañana, iban a ser la distribución. Entonces, eso se está esperando, y también hubo la rifa de los electrodomésticos que se debían desde el 2024. Falta el 2025 y ahorita viene el Día del Maestro, que también hacen el 2026. Pero esos son los acuerdos, pero no se ha reflejado en la base, en los maestros. Entonces, por mientras no hay avances, porque pues falta los estímulos por jubilación, el 2% del SAR y otras prestaciones que se le deben al magisterio, a los jubilados precisamente, pues se ha acordado a nivel estatal, pues seguir en el movimiento hasta que tengamos.
10: parte, el dirigente Malaquías Pérez Abarca señaló que lo anunciado por las autoridades tras el evento del pasado viernes en Chilpancingo no satisface las demandas del movimiento. Explicó que existen exigencias complejas de carácter federal, como el pago de siniestros, la corrección de descuentos indebidos del Fobiste y, de manera prioritaria para la región, la construcción de una clínica de especialidades de segundo nivel en Zihuatanejo que garantice salud digna a los ex trabajadores de la educación.
12: Los medios de comunicación e información se han declarado algunos beneficios, pero nosotros todavía vamos a consultar con los secretarios generales en el seno de la ciudad de Chilpancingo en su momento y valorar la dimensión de las demandas que se puedan lograr o que se pretendan exponer a futuro, porque lo que se ha logrado no ha sido satisfactorio. Son las mesadas y los electrodomésticos entregados por la gobernadora el día viernes 7 en un evento que se hizo en Chilpancingo con el secretario de Educación. Entonces, estaríamos valorando en otro momento, porque hay unas demandas que son complicadas, que son federales, sobre todo el pago de siniestros, el caso de pagos indebidos de descuentos de Fobiste, más escrituración, y sobre todo que nosotros tenemos una demanda muy importante en Zihuatanejo, que es la clínica de especialidades de segundo nivel.
10: Bueno, Marichuy, los secretarios generales de las 8 regiones del estado sostendrán una reunión en Chilpancingo para valorar los avances y determinar el rumbo de la protesta. Tadeo de la O adelantó que, dependiendo de los resultados de dicho encuentro, decidirán si mantienen el plantón o inician acciones más radicales. Por el momento, las oficinas fueron liberadas a partir de la 1:00 p.m, manteniendo la presión durante la jornada matutina.
9: Oye, Brenda, entonces, a la hora que se fueron, que fue hasta alrededor de las 2:00 p.m, ¿Finanzas tuvo que haber abierto por lo menos 1 hora o de plano ya no abrieron?
10: Pues se supone que deben de abrir.
9: 1 hora.
10: El tiempo que, porque salen a las
9: 4.
10: A las 4 de la tarde.
9: A las 4 de la tarde, entonces, pero el servicio lo dan hasta las 3, ¿no? Aunque estén hasta las 4.
10: Bueno, pues.
9: Dos horitas.
10: Sí, porque no pueden estar dejando de atender al público.
9: Claro.
10: ¿No? Entonces.
9: Lo que habría que
10: hablar con el señor Villegas, o ¿cómo se llama?
9: Villegas. Pues vamos a estar en comunicación. Y mire, en otro orden de ideas. Madres de familia acá en Zihuatanejo están denunciando la suspensión prolongada de clases a nivel primaria acá en el municipio de Zihuatanejo de Azueta. De eso y más de lo que ahorita se andan quejando las madres de familia.
13: Así es, madres de familia de la escuela primaria Centenario de la Revolución denunciaron su inconformidad por la suspensión de clases durante varios días consecutivos, presuntamente por actividades relacionadas con el Día del Maestro. Una de las afectadas cuestionó la duración del receso escolar y aseguró que los docentes les informaron que la suspensión se debe a diversas actividades con motivo de la celebración magisterial. Que se van a tomar tantos días, el maestro dice, me comentó en un mensaje que tienen diversas actividades por el Día del Maestro. Por el Día del Maestro se celebra un día, señaló, no 5 días de la semana, expresó esta madre de familia. La madre de familia señaló que esa situación afecta directamente el aprendizaje de los estudiantes, especialmente cuando el ciclo escolar está próximo a concluir. Ya quedan pocas semanas para salir de vacaciones y los niños siguen perdiendo clases. ¿Dónde quedan los exámenes y el aprendizaje? Tan madre. Asimismo, consideró que aunque los padres apoyan desde casa, no pueden sustituir completamente la labor del docente. Hacen lo que pueden en la casa, tratan de enseñarle lo que les alcanza a entender, pero no somos maestros, señaló. Los maestros estudiaron para ejercer una profesión, para tener los métodos de enseñanza y aprendizaje, y los padres de familia únicamente refuerzan. La madre de familia pidió a las autoridades educativas revisar la situación y garantizar que los alumnos reciban las clases correspondientes antes de concluir el ciclo escolar. Pues toda esta semana están suspendidas las clases por las actividades magisteriales, que son los juegos magisteriales.
9: Bueno, también tienen chancecito, tienen derecho, ¿no?
13: Oye, pues el Día de la Madre es un día, Día del Padre un día, Día del Estudiante un día. Día del maestro, Niño un día.
9: Día del Maestro son cinco.
13: Y Día del Maestro son cinco.
9: ¿Quién organiza todos los demás festejos?
13: Y aparte de los magisteriales, agárrate el evento del sindicato. Entonces son 6 días.
9: Bueno, más. Ellos se organizan la de todo el año, de todos. Ellos, para ellos mismos son 5 días.
13: Andan pues bueno, y luego les quieren adelantar las vacaciones, pues más se quejan los padres, claro, de familia. Porque hay pequeños que, bueno, durante todo el ciclo escolar están aprendiendo a leer, por ejemplo, están en el proceso de aprendizaje a la lectura, y el que ya no vayan a clases, pues les retrasa aún más. Bueno, o otras materias.
9: Y obliga también el involucramiento de los padres de familia.
13: Sí.
9: Por lo menos durante los días que habrán de tener, que son muchos, de descanso en este verano 2026. Vamos a ir al corte comercial, son ya las 3:47. Regresamos, hay más. Esto es Costa Grande en la Noticia, en su emisión vespertina.
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9: Estamos de vuelta en Costa Grande en la noticia, son ya las 3:52 y fue asegurado un vehículo con reporte de robo aquí en el municipio de Zihuatanejo de Azueta, derivado de la activación de los arcos lectores del registro público vehicular, este mejor conocido como el Repube, pues es los cuales están ubicados en los accesos a este puerto. Personal de la policía estatal aseguró un vehículo con reporte de robo y detuvo a una persona sobre la carretera federal Acapulco-Zihuatanejo, esto a la altura de la colonia Lázaro Cárdenas. Tras esta alerta emitida por el sistema de detección, elementos estatales desplegaron acciones de búsqueda y localización que permitieron ubicar a esta unidad, de la cual el conductor no pudo acreditar su legal posesión. La persona detenida y el vehículo asegurado fueron puestos a disposición de la autoridad competente para llevar a cabo las diligencias de ley sobre lo que corresponda en este tema con esta persona que pues lo agarraron con este vehículo y pues nomás no acreditó que era de él. Así ya lo reporta pues la autoridad a través de la Fiscalía General del Estado de Guerrero.
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9: El municipio de La Unión, en donde se conformó el Consejo Municipal de Protección Civil, allá en el municipio de La Unión, y además ya se realizó la primera sesión de la misma. Y es que hay que recordar que en 4 días más comenzará de manera oficial la temporada de lluvias, ciclones y huracanes en el Pacífico mexicano. Ruth Sánchez así tiene es, más detalles.
13: Con el objetivo de fortalecer la estrategia de prevención y respuesta ante posibles contingencias durante la próxima temporada de lluvias y ciclones, este lunes se llevó a cabo la primera sesión del Consejo Municipal para la temporada de lluvias y huracanes 2026 en el municipio de La Unión, encabezado por el alcalde José Francisco Suazo Espino. La reunión se desarrolló en la sala de cabildo del ayuntamiento, donde participaron representantes del Ejército Mexicano, Protección Civil Municipal, comisarios y directores de diversas áreas de la administración municipal, quienes integran este órgano de coordinación y atención ante emergencias. Durante la sesión se destacó la importancia de trabajar de manera conjunta para reforzar las medidas preventivas, así como establecer acciones inmediatas de auxilio y respuesta en caso de registrarse fenómenos meteorológicos que pudieran afectar a las comunidades del municipio. Autoridades municipales señalaron que la prioridad es salvaguardar la integridad de las familias unionenses, por lo que se mantendrán vigilantes de forma permanente en zonas de riesgo, además de fortalecer los protocolos de atención y comunicación entre dependencias. El gobierno municipal reiteró el compromiso de actuar con responsabilidad y mantener una coordinación constante entre instituciones para enfrentar cualquier eventualidad derivado de esta temporada próxima.
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9: A la información de carácter estatal, en donde la gobernadora encabezó el homenaje mensual correspondiente a este mes de mayo y llamó a los servidores públicos a cumplir con su declaración patrimonial. No se hagan, hay que declarar. Y bueno, le tenemos el reporte de lo que ocurrió precisamente el día de hoy durante este evento.
4: Al encabezar el homenaje e izamiento de bandera del mes de mayo, la gobernadora Evelyn Salgado Pineda hizo un amplio reconocimiento a las y los maestros de Guerrero que desde las aulas forman a generaciones con vocación, paciencia y profundo compromiso social y una fuerza transformadora. Destacó que el estado de Guerrero sigue avanzando gracias a su gente, a quienes trabajan todos los días con responsabilidad.
6: Hacer un reconocimiento muy especial al magisterio de Guerrero, que a lo largo de nuestra historia ha sido una verdadera fuerza transformadora para nuestro estado. Cada una de estas fechas nos recuerda que Guerrero sigue avanzando gracias a su gente, gracias a quienes trabajan todos los días con responsabilidad, con honestidad y con un profundo amor por esta tierra. Quiero expresar mi reconocimiento a todas y todos ustedes, servidoras y servidores públicos, que desde sus diferentes trincheras y responsabilidades contribuyen al bienestar de nuestro estado y al fortalecimiento de nuestras instituciones.
4: Desde la Casa del Pueblo, ante representantes de los poderes legislativo, judicial, de las Fuerzas Armadas y del Pleno de su gabinete, la jefa del Ejecutivo Estatal convocó a todas y a todos los trabajadores a realizar su declaración patrimonial y de intereses 2026.
6: Este mes de mayo también es el periodo establecido para realizar la declaración anual, nuestra declaración patrimonial y de intereses, por lo que quiero hacer un llamado a todas y a todos para que podamos cumplir en tiempo y forma con la presentación de esta importante declaración. Les invito a atender esta responsabilidad con absoluto compromiso y convicción. Este gobierno debe seguir siendo ejemplo de rendición de cuentas y de servicio honesto al pueblo de Guerrero.
4: Recordó que todo el mes de mayo estarán recepcionando las declaraciones de todas y todos los trabajadores. Mar Horacio Ramos en la información.
13: Bueno, ahí está este homenaje mensual correspondiente al mes de mayo. También le comento que el gobierno de Guerrero mantiene acciones permanentes de atención, diálogo y acompañamiento institucional en la región de la Montaña Baja del estado como parte de la estrategia integral para preservar la paz y salvaguardar la integridad de las familias de las comunidades en Chilapa y Huaycán. Este lunes autoridades estatales acudieron al punto conocido como Crucero del Jagüey en el municipio de Chilapa de Álvarez, donde sostuvieron un encuentro con integrantes de la Organización por la Paz y la Justicia, encabezados por Severino González, con el propósito de privilegiar el diálogo y generar condiciones de estabilidad en la zona. Durante el acercamiento, Francisco Rodríguez reiteró que el gobierno del estado y las instituciones que integran la Mesa de Coordinación para la Construcción de la Paz no están en favor ni en contra de ningún grupo, sino en favor de la paz y la seguridad de la población. El funcionario destacó que en la región se mantiene presencia institucional de las Secretarías de la Defensa, del Ejército, Policía Estatal y representantes de la Comisión Estatal de Derechos Humanos, quienes brindan acompañamiento y atención permanente a las comunidades.
9: Y mire, ya nos vamos, ya casi nos vamos, pero me quiero permitir tomar este minuto para agradecerles a todos y cada uno de ustedes quienes nos acompañaron a realizar esta gran dinámica la cual llevamos a cabo el día de hoy para conocer a la super mamá Chedraui. Nos lanzamos a Chedraui y mire, anduvimos haciendo la despensa porque regalamos un carrito lleno de productos de la canasta básica a la super mamá Chedraui. Y bueno, la dinámica fue bastante sencilla, solamente venían a Chedraui, donde todo cuesta más barato, compraban y si su ticket era mayor a los 400 pesos de compra, en automático nos ponían sus datos y los depositaban en la urna que tuvimos ahí durante todos estos días para que pudieran participar. Y bueno, hoy fue el gran día y nos da muchísimo gusto que haya ganado una de nuestras radioescuchas, Yesenia Ramírez de la colonia El Embalse, ganó el día de hoy. Y bueno, le llamamos, andaba ocupada trabajando y dice que el 10 de mayo incluso se la pasó trabajando, que ella no tuvo descanso y no tuvo 10 de mayo y estaba contenta de que ya se ganó su carrito de productos de la canasta básica por cortesía de Chedraui y Guatanejo y Globo 98.5. Así es que, de hecho, como andaba ocupada y trabajando, ya quedamos que más tarde le vamos a entregar el carrito. Allá vamos a andar otra vez. Vamos a transmitir la entrega, por supuesto, para que ahí quede el testimonio de que está recibiendo este carrito y que, por supuesto, tenemos una super mamá Chedraui que está en un ratito más estará recibiendo este carrito de productos de la canasta básica. Así son nuestras dinámicas en Globo 98.5 en conjunto con Chedraguis y Guatanejo, y hoy ha sido una más de ellas que nos ha ido bastante bien y que por supuesto agradecemos a todos nuestros radioescuchas y por supuesto también a quienes van y compran en Chedragui, porque ahí todo cuesta menos. 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Ya nos vamos, que tengan una excelente tarde, nos escuchamos mañana en punto de las 8 en la que será la siguiente emisión de Costa Grande en la Noticia. En nombre de todo el equipo que hace posible este espacio, gracias, buenas tardes, hasta mañana.
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27: Zihuatanejo tendrá cerca de 600 elementos de la Guardia Nacional con apertura del nuevo cuartel en Rizcalillo. El coordinador estatal de la Guardia Nacional en Guerrero, Oscar García Ponce de León, informó que próximamente entrará en operaciones el cuartel de la corporación ubicado en Rizcalillo, en este municipio de Zihuatanejo, donde serán concentrados alrededor de 400 agentes para reforzar las labores de seguridad en la región. Aunque no precisó una fecha para la apertura oficial, el mando federal explicó que estos nuevos efectivos se suman a los 296 elementos que actualmente ya operan en Zihuatanejo, alcanzando una fuerza aproximada de 600 guardias nacionales en el municipio. En una breve entrevista con medios de comunicación, García Ponce de León destacó que ese incremento de personal, Zihuatanejo se convertirá en el tercer municipio de Guerrero con mayor presencia de elementos de la Guardia Nacional, solo por debajo de Acapulco y Chilpancingo.
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4: Participan más de 1,400 personas en simulacro de evacuación en Zihuatanejo. El director de Protección Civil y Bomberos de Zihuatanejo, Jorge Cervantes Álvarez, informó que este miércoles se realizó un simulacro de evacuación en el Instituto Tecnológico de la Costa Grande, donde se aplicaron protocolos de incendio, rescate de personas y medidas de autoprotección. El ejercicio se llevó a cabo a las 11 de la mañana y contó con la participación de estudiantes, docentes y cuerpos de emergencia de los tres niveles de gobierno. La actividad se desarrolló en el marco del simulacro nacional bajo la hipótesis de un sismo magnitud 8.2 con epicentro en las costas de Guerrero. Cervantes Álvarez destacó que se trató de un ejercicio coordinado en el que se realizaron de manera simultánea 4 simulacros en distintos puntos del municipio en coordinación con integrantes del Consejo Municipal de Protección Civil.
5: El municipio ya cuenta con un mapa georreferenciado de la colonia René Juárez, ¿no? Que tiene 7 viviendas en riesgo. No es toda la colonia como tal, sino son específicamente viviendas que se encuentran cerca de algunos arroyos o cauces naturales de desagüe pluvial, en el cual pues ya están georreferenciados para que cualquiera de las autoridades, en caso de alguna contingencia, vayan, hagan el perifoneo, hagan el aviso o en su caso la evacuación de las personas que se encuentren en riesgo.
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10: El bienestar nace en territorio, resalta Iván Hernández. El delegado de los programas para el bienestar en Guerrero, Iván Hernández Díaz, indicó que no hay escritorio que sustituya lo que se vive en territorio y expresó sentirse afortunado por recorrer todo Guerrero. El delegado federal indicó que el bienestar nace en el territorio, donde se vive de cerca las miradas, las historias y la confianza del pueblo, pues considero que es satisfactorio mirar a los ojos a quienes se sirve y saber que el bienestar sí llega. Informó que este fin de semana tuvo una reunión virtual con la secretaria de bienestar, Ariadna Montiel Reyes, la cual fue muy productiva, pues vienen cosas positivas para la entidad y llamó a estar al pendiente, porque pronto

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9: Al encabezar el festejo del Día de las Madres para trabajadoras del gobierno estatal, la gobernadora Evelyn Salgado Pineda reiteró su compromiso con ese sector. Un sector que con su trabajo y dedicación hace que el estado de Guerrero esté en la ruta de la transformación.
10: Y si algo he aprendido a lo largo de mi vida es que una madre nunca se rinde y nunca deja de luchar cuando se trata de sus hijos. Por eso, hoy queremos reconocer a todas las mujeres que día con día cumplen con una doble, triple o hasta 4 responsabilidades. Servir con mucho compromiso, trabajar todos los días con una inmensa pasión por nuestro estado y sobre todo construir hogares llenos de amor, de valores y de fortaleza.
9: Junto a su madre, la señora María de Jesús Pineda Echeverría, de la presidenta del DIF, Liz Salgado Pineda, de secretarias, subsecretarias y madres trabajadoras del gobierno estatal, la jefa del Ejecutivo del Estado, les hizo un amplio reconocimiento por su incansable lucha por cuidar y proteger a los hijos.
10: Para reconocer a quienes, además de ser grandes trabajadoras, son también el alma y la fuerza de sus familias. Hablar de las madres es hablar de amor, pero también es hablar de valentía, es hablar de entrega y de una capacidad inmensa para salir adelante aún en los momentos más difíciles.
9: En la explanada de la Casa del Pueblo en Chilpancingo, la gobernadora agasajó a las madres trabajadoras del gobierno estatal con una extraordinaria comida, rifa de varios regalos y música de mariachi.
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8: Afirma Beatriz Mojica Morga que hay dos proyectos de nación, el del entreguismo y el de la soberanía. La senadora por Guerrero, Beatriz Mojica Morga, afirmó que los legisladores de la 4T cerraron filas con la presidenta Claudia Sheinbaum Pardo ante los embates de la derecha. Tras una reunión en Palacio Nacional con diputados y senadores de Morena, Partido Verde y el PT, Mojica aseguró que refrendaron su respaldo al proyecto de transformación y al trabajo de la mandataria federal. La legisladora señaló que Sheinbaum llamó a mantener los principios del movimiento y fortalecer el contacto con la ciudadanía. Mojica Morga indicó que los legisladores asumieron el compromiso de fortalecer la unidad, la organización territorial y la defensa del proyecto de transformación en todo el país.
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4: Karen Castrejón destaca unidad de la Alianza Legislativa con Claudia Sheinbaum. La senadora Karen Castrejón Trujillo informó que sostuvo un encuentro con las y los legisladores de la alianza conformada por Morena, PT y Partido Verde Ecologista de México, encabezado por la presidenta Claudia Sheinbaum. La legisladora del Partido Verde señaló que el objetivo fue fortalecer la coordinación en trabajo conjunto entre las fuerzas políticas que integran la coalición legislativa. La reunión se realizó en Palacio Nacional y contó con la participación de senadores y diputados de la llamada Cuarta Transformación.
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4: El cepillo dental eléctrico puede ser un aliado para tu higiene bucal. Por eso, el Laboratorio Nacional de Protección al Consumidor analizó 10 modelos distintos. Quédate y conoce el estudio de calidad.
5: ¿Estás pensando en vivir en pareja? Antes de tomar la decisión, es importante generar acuerdos. Hoy en Cuida tu Dinero, te contamos cómo construir acuerdos financieros en pareja.
2: Revista del Consumidor.
4: El cepillo dental eléctrico es un dispositivo diseñado para realizar movimientos automáticos, rotatorios, oscilantes o sónicos, que facilitan la eliminación de los residuos alimenticios y placa bacteriana. Cumple la misma función que un cepillo manual, pero su asistencia mecánica facilita el proceso de cepillado. Su uso constante ayuda a prevenir enfermedades como caries, sensibilidad dental, halitosis, entre otras. Sin embargo, su eficacia también depende de una técnica correcta y del tiempo de cepillado.
5: Están compuestas por un mango que contiene el motor, la batería y los controles de funcionamiento, así como un cabezal con cerdas perpendiculares que facilita la limpieza de zonas de difícil acceso. Algunos modelos cuentan con sensores, temporizadores e indicadores luminosos. Existen distintos tipos de cabezal. Los rotatorios, de forma redonda, giran sobre su propio eje y suelen recomendarse a quienes usan un cepillo eléctrico por primera vez. Los sónicos funcionan mediante vibraciones de alta frecuencia y son adecuados para personas con encías sensibles, implantes y ortodoncia. También existen cabezales infantiles, de menor tamaño y con cerdas más suaves.
4: En cuanto a su alimentación, algunos modelos cuentan con batería recargable integrada, mientras que otros funcionan con pilas intercambiables tipo AA. Ante la amplia oferta disponible en el mercado, el Laboratorio Nacional de Protección al Consumidor analizó 10 cepillos dentales eléctricos, 4 para niñas y niños y 6 para personas adultas. El estudio verificó que la información comercial fuera correcta y que los productos incluyeran instructivo y garantía en español. También se revisaron los acabados, el desgaste de las cerdas tras un uso simulado de 3 meses, la duración de la batería, la retención del cabezal y la temperatura alcanzada durante su uso.
5: ¿Cuáles fueron los resultados? Todos los modelos evaluados presentaron un funcionamiento seguro, ya que sus niveles de calentamiento se encuentran dentro de los límites permitidos, además de calificar excelente en la prueba de acabados. Los modelos que mostraron una excelente retención del cabezal fueron 2 de la marca Oral-B para adultos y 2 modelos infantiles, Oral-B Disney Pixar Cars y Philips Colgate.
4: Los cepillos con menor número de ciclos de cepillado fueron 2 modelos de Oral-B. Uno infantil de Marvel Spider-Man y otro para adultos. Sin embargo, ambos cuentan con sistemas de carga rápida. Estos 5 modelos sobresalieron por los ciclos de cepillados que ofrecen con una carga de batería. Los modelos que calificaron excelente en la prueba para medir si sus cerdas se desprenden fueron 2 de la marca Oral-B y 3 de Philips Colgate.
5: Para aprovechar mejor tu cepillo dental eléctrico, toma en cuenta estas recomendaciones. Consulta con tu dentista el tipo de cerdas más adecuado para tu salud bucal. Cambia el cabezal cada 3 meses o antes si notas desgaste, deformación o tuviste alguna enfermedad respiratoria. Enjuaga y seca tu cepillo después de usarlo para evitar que se formen microorganismos que puedan afectar tu salud bucal. Lávate los dientes después de cada comida y sigue una técnica de cepillado adecuada para evitar los residuos.
4: Antes de comprar un cepillo dental eléctrico, considera lo siguiente. Adquiérelos en establecimientos formales. Esto garantiza que el producto haya tenido un manejo higiénico para su venta al público. Considera el costo de los cepillos eléctricos, así como de sus cabezales de repuesto. Compra un paquete de cabezales de repuesto y cámbialo cada 3 meses o antes. Revisa sus características y asegúrate que el cepillo que vayas a adquirir se adecúe a tus necesidades específicas.
5: No olvides que los cepillos dentales eléctricos no deben tirarse a la basura común, sino desecharse por partes. El cabezal debe tirarse en la basura inorgánica no reciclable y el cuerpo del cepillo llevarse a un centro de acopio de residuos eléctricos.
4: Recuerda que también puedes consultar este estudio de calidad en nuestro canal de YouTube, Profeco TV.
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5: Si tienes pensado vivir en pareja, toma en cuenta que hacerlo también implica coordinar metas y tomar decisiones económicas en conjunto. Antes de contratar cualquier servicio o asumir un compromiso financiero, es fundamental hablar con honestidad sobre la situación personal de cada uno. Realizar un análisis financiero previo ayuda a evitar confusiones, malos entendidos y conflictos a futuro.
4: Algunas preguntas que pueden ayudarte a evaluar tu situación individual son: ¿cuál es mi ingreso mensual? ¿Qué deudas tengo que liquidar? ¿Cuáles son mis gastos fijos como rentas, servicios o suscripciones? ¿Qué metas personales no estoy dispuesto o dispuesta a negociar? Una vez que reflexiones y tengas claras tus respuestas, es momento de conversar con tu pareja y alinear expectativas. Estas preguntas pueden ayudarles a generar acuerdos de forma responsable y consciente. ¿Qué gastos compartiremos a partir de ahora? ¿Qué metas queremos lograr juntos? ¿Como comprar una casa, un coche, viajar o crear un fondo de ahorro? ¿Cómo vamos a dividir los gastos? ¿Qué compras requieren aviso o acuerdo previo?
5: Establecer acuerdos claros previene conflictos y evita la llamada infidelidad financiera, que ocurre cuando alguien oculta deudas, gasta sin avisar o utiliza recursos comunes sin consultarlo. En muchos casos, esto sucede por miedo, vergüenza o falta de comunicación, pero con el tiempo el silencio debilita la confianza y puede generar malentendidos.
4: Existen diversas herramientas financieras que pueden facilitar la vida en común. Pero antes de elegir cualquiera, es importante hacer una pausa y preguntarse con sinceridad si ambos desean participar y bajo qué condiciones. Por ejemplo, en el caso de las cuentas de ahorro mancomunadas, antes de contratarlas conviene preguntarse: ¿tenemos metas claras y compartidas? ¿Ambos podemos aportar de forma constante? Si la respuesta es sí, estas cuentas pueden ser útiles para proyectos conjuntos como vacaciones, fondos de emergencia o gastos del hogar.
5: Existen dos modalidades: la cuenta mancomunada, en la que ambos deben autorizar cada movimiento, y la solidaria, en la que cualquiera puede disponer de dinero con mayor libertad. Elijan la que mejor se ajuste a sus necesidades y lleven un registro claro de cuánto aporta cada quien y en qué se utiliza el dinero.
4: Otra opción es el crédito hipotecario mancomunado, que puede permitirles acceder a un monto mayor para construir patrimonio. Sin embargo, es indispensable evaluar si cuentan con ingresos estables y suficientes a largo plazo, así como revisar cuidadosamente tasas de interés, seguros obligatorios, plazos, penalizaciones y cláusulas de rescisión.
5: En el caso de las tarjetas de crédito con responsabilidad compartida, pueden facilitar la administración de los gastos del hogar, pero es importante recordar que el titular de la cuenta es el único responsable legal del pago total ante la institución financiera. Si están considerando contratar un seguro de vida o de gastos médicos mayores, definan quién será el beneficiario y cómo se pagará.
4: Para dar seguimiento a sus compromisos, es recomendable fijar metas en común a corto plazo. Elaboren un plan sencillo donde se establezca cuánto aporta cada persona y con qué objetivo. Tener objetivos compartidos y un plan de acción claro no solo mejora las finanzas, también fortalece el vínculo en pareja.
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2: Transmitiendo totalmente en vivo desde Chedraui, Zihuatanejo, en donde todo cuesta menos. Y déjeme decirle que estamos súper contentos porque hoy llevamos a cabo el sorteo para dar a conocer a la super mamá Chedraui, que en unos momentos más se habrá de llevar todo este carrito lleno de productos de la canasta básica. La verdad es que ha sido una super campaña en donde nos da muchísimo gusto el tener la oportunidad de saber que podemos premiar a mucha gente, y como en esta ocasión a la super mamá Chedraui, que ya llegó con nosotros. Pero además, Carlos, la verdad es que nos fue súper bien. Vente para acá, Carlos, que viene por acá con nosotros de Chedraui y Zihuatanejo. Ha sido todo emocionante y la verdad es que da gusto el saber que hoy alguien en una familia, super mamá Chedraui, se va a llevar todo esto.
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